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1: Hoy llegué como de costumbre de mi trabajo a casa, cansado y agobiado por lo duro que es. Y al primero en encontrar fue a mi hijo, quien con una sonrisa de oreja a oreja me dijo: hola papá, ¿quieres jugar conmigo? Hoy no, hijo, vengo muy cansado. Al llegar la noche nuevamente mi hijo me dijo: papi, ¿vemos la tele juntos? No, hijo, es tarde y tengo que dormir. A la mañana siguiente, después del desayuno, mi hijo me volvió a preguntar: oye papá, ¿tienes un minuto para revisar mi tarea? No, hijo, no tengo tiempo, que lo haga tu madre. Ya es tarde y no quiero fallar en mi trabajo. Mientras manejaba rumbo a mi trabajo me decía: yo trabajo duro para un bienestar para mi familia y quiero que mi hijo sea igual a mí cuando crezca. Al pasar los años, el señor se jubiló y un día estaba sentado en la sala de su casa. Llegó su hijo de la escuela y le dijo: hola hijo, ¿podemos comer juntos? No papá, lo siento, voy a salir con mis amigos. Más tarde, en televisión salía su programa favorito del muchacho y una vez más le preguntó a su hijo: oye hijo, ¿podemos ver juntos la tele? No puedo papá, tengo que estudiar porque mañana tengo examen. Al otro día, el papá se arregló para invitar a su hijo a que fueran juntos a cenar y la respuesta ya se la han de imaginar. Lo siento papá, hoy salgo con mi novia y no te puedo acompañar. Una de mis más grandes metas cuando joven era que mi hijo fuera como yo. Y saben, creo que lo conseguí. Es idéntico a como yo fui con él.
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3: Y así, estamos recordando los temas que nos traen gratos afectos en nuestra mente y en nuestro corazón. En algunos casos, recuerdos así un poco tristes por amores que ya pasaron o amores perdidos, malogrados. Y en otros casos, como usted, señora, que está ahí al lado de su marido, de su pareja, ¿verdad? Que están recordando buenos tiempos a través de estas canciones, porque Iracundos nos canta así de esa manera, nos cantaba tú con él, con un desamor. Después venía Leonardo Yuri con el tema ¿Quién mejor que yo? Ahí ya le toca a usted y a su marido, a su pareja, ¿no? Ya le toca esa parte. El otro era una lamentación por un amor perdido, que más de uno por ahí ha pasado.
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3: Y así siempre empieza. Si quieres un amigo, ¿quién mejor que yo? Un buen amigo, ¿verdad? Así siempre empieza. Como dice el dicho ahora, todo comienza desde un hola. Lo que ya no es más envío, ya no es más por cartitas, ya no es más. Ahí la mayoría, el 99% seguramente, empieza desde las redes sociales: Facebook, Instagram, principalmente, ¿verdad? Ahí empieza. Hola, empieza a veces un buen amor, un intenso amor o un martirio para otros, ¿verdad? Amor también es una lotería, especialmente el amor que nace así de esta manera ya con las redes sociales. Hay tantos memes al respecto, ¿verdad? De que no eras o no sos así como parecías en tu foto de perfil, en la foto que me enviaste. Famoso, se volvió una costumbre, ¿verdad? ¿Quién mejor que yo, Leonardo Yuri? Y el tercer tema, Emanuel con Este Terco Corazón. Porque este terco corazón no te olvida, aunque le busque un nuevo amor cada día, decía Emanuel. A ver, Jorge, ese tema, vamos a escuchar ese tema para ir repasando. Y el tercer tema, Este Terco Corazón, Emanuel. Lindo tema. Lindo tema. Es una buena, resulta o resultaría una buena dedicatoria para mucha gente también, ¿verdad? Porque es una melodía, es una canción, una poesía con muchos buenos sentimientos también de parte de Emanuel.

Pero eso mismo, por eso cuanto más era tormentoso, ahí es más difícil de olvidar, ¿verdad? Por eso dice, porque este terco corazón no te olvida lo que es. Emanuel, entonces, para seguir nuestra noche de recuerdos y lo que siempre decimos también con el tema de las reflexiones que pasamos día a día. Aparte de las enseñanzas del Evangelio que nos traen las mejores reflexiones de vida, también compartimos, y esta vez hicimos con esto, ¿verdad? Lo que das, recibes. Ojo con eso, señora, señor, porque como dicen, los hijos no escuchan, los hijos ven y los hijos aprenden así. Y esta reflexión que escuchábamos justamente nos da ese llamado de atención, de cuidar mejor nuestra relación con nuestros hijos, en el sentido de darle el tiempo, el respeto, el cariño, el amor necesario. No todo es lo material. Mucha gente le compra celular, compra tablet, un juego electrónico, televisor, ¿verdad? Para, entre comillas, deshacerse de esa criatura o de ese adolescente de repente que tiene sus necesidades, al querer disfrutar del amor de madre, del amor del padre, al querer ser criatura y no un objeto más en la casa que se puede calmar o comprar con algún instrumento de entretenimiento para darnos a nosotros el tiempo de hacer nuestras cosas o nuestra tranquilidad o evitar nuestro estrés. Bueno, hay que tener en cuenta eso, ¿verdad? Porque lo que das, recibes. Así nos dice la reflexión, que más allá, dentro de 10, 20 años, como sea, ¿verdad?, no estemos cosechando lo que hemos plantado y después quejar, ¿verdad?, quejarse del porque a mí, porque así, porque me hiciste, me haces eso. Bueno, así es, siempre estamos tratando de inculcar también educación, reflexión en este programa. 09-7194-9949, el teléfono disponible siempre para los pedidos musicales. Y vamos a continuar entonces con otros temas sugeridos mientras esperamos los pedidos de nuestros oyentes. Dos temas con grupos nacionales. Primero vamos a escucharle a los Aftermaths con el tema Color de Universo. Y luego viene Los Hobbies con un cover de Billy Joel, El Hombre del Piano, para seguir esta noche de recuerdos.

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estos dos temas del de los grupos nacionales de antaño. En primer lugar, Color de Universo, Aftermaths, con la voz de Carlos Baez. Escuchábamos entonces, para recordar también, los éxitos nacionales, de grupos nacionales, venidos desde los años 60, 70,

0: muchos grupos nacionales, mucha música también nacional tenemos, así, baladas excelentes. También así que de tanto en tanto compartimos. Y en este caso lo hacíamos con dos temas. Color de Universo en primer lugar. Y el COVID, y el cover con los Hobbies. El Hombre del Piano. Así también complacíamos a la gente que le gusta escuchar a grupos nacionales. Hay varios grupos nacionales que vamos escuchando de a poquito para no saturar también de repente. Entonces vamos a ir escuchando cada uno de estos: Aftermath, Hobbies, Jokers, Los Impagables Ángeles. Hay solistas, hay dúos. Bueno, varios grupos nacionales tenemos para ir compartiendo cada uno de sus éxitos. Los Yodi, por ejemplo, el dúo de los alemanes Yodi. Y así, eso lo hemos venido ya desarrollando, esos temas, desde el principio de nuestro programa. Estamos por cumplir 3 meses, marzo, abril, mayo, junio, ¿no? 4 meses ya prácticamente cumplidos. Vamos por el 5º mes. Bueno. Buenas noches. ¿Podría tocar la música Para Decir Adiós con José Feliciano? Y Vino Griego con José Vélez. Gracias, dice nuestra amiga Celia. Claro que sí, Celia. Un gusto compartir de nuevo tu mensaje. Estás atenta a nuestro programa como siempre y solicitando las canciones. Eleni también nos volvió a pedir un tema más. Y vamos a ir entonces a escuchar 3 temas pedidos musicales de nuestras oyentes en este caso, Celia y Eleni. En primer lugar entonces, ¿cuál tenías primero, Jorge, para decir adiós? José Feliciano y María María. Y Vino Griego con José Vélez. Eso primero. Y luego vamos a escuchar el tema que solicitó Eleni también. Vamos a esos pedidos musicales.
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0: Vamos a escuchar una música chiquitita. La música chiquitita y quiérete a ti. Puede ser que tenga mucha suerte en tu trabajo y esté escuchando a full.
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0: Bueno, vamos despidiendo ya prácticamente el programa del día de hoy. El último tema que escuchábamos, aparte de los pedidos musicales que nos hizo primero nuestra oyente, nuestra amiga Celia, y este tema que suena de fondo, Chiquitita. Celia había pedido Para decir adiós, de José Feliciano, y Vino griego, de José Vélez. Complacidos esos temas, entonces. Después de Eleni, otro pedido de Eleni, que era este tema, Chiquitita, grupo ABBA, versión español. Vamos a escuchar la música ¿A dónde vamos a parar? De Marco Antonio Solís, porfa. Y bueno, ese es también un pedido que nos hace llegar nuestra oyente Sammy, y ahí ya inmediatamente vamos a, porque ya el tiempo se nos va, vamos a ese pedido entonces de Marco Antonio Solís.
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tiempo ya se nos agota. Tenemos un último pedido que ya lo vamos a pasar enseguida, inmediatamente. Con este tema de Marco Antonio Solís, ¿a dónde vamos a parar? Muy lindo tema también. Estamos en el penúltimo tema del día de hoy, martes de nostalgia pura. Y entonces vamos a agradecer en primer lugar a Dios por habernos dado la oportunidad de hacer este trabajo con ustedes y para ustedes. Y gracias a toda la audiencia que estuvo ahí con nosotros, compartiendo sus pedidos musicales, compartiendo con los demás oyentes. Y gracias a toda la gente que está trabajando también a esta hora y escuchando Radio América, el Club de los Años Dorados. Vamos a despedir el tema entonces con un pedido especial que nos hace llegar Mirna y que quiere escuchar a Franco De Vita. Bueno, vamos a elegir un tema entonces de Franco De Vita para de esa manera culminar el programa del día de hoy, agradeciendo a Dios que nos dio esta oportunidad. Entonces, con este tema de Franco De Vita les decimos que Dios les acompañe siempre, que bendiga a su familia, su trabajo, su hogar, hoy, mañana y siempre. Desde mañana, no sé cuánto tiempo. Desde mañana entonces les informo que va a estar a control remoto de vuelta. Pido una vibra especial, una vibra positiva, una oración especial, porque mañana tengo otra cirugía en este camino de lucha también contra la enfermedad que estoy llevando. Entonces mañana vamos a estar hablando vía control remoto después de la cirugía, Dios mediante. Y bueno, sin nada más que decir, agradeciendo a todos, les deseo una muy buena noche, un excelente descanso y a cargar pilas para el día de mañana. Gracias a todos.

0: 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Que el viento te sople siempre de espaldas. Que el sol brille cálido sobre tu rostro. Que la lluvia descienda mansa sobre tus campos. Y hasta que volvamos a encontrarnos, que Dios te sostenga suavemente en la palma de su mano.
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1: Son las 10 con 7 minutos.
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1: Son las 11 en punto.
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1: Son las 12:02.
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1: Es la 1:02.
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1: Son las 2 con un minuto.
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1: Son las 3:02.
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0: 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Son las 4:00.
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1: Son las 5 con un minuto.
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1: Son las 6 con un minuto.
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1: Son las 7 en punto.
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0: día, buen día, buen día. ¿Qué tal? ¿Cómo están? Espero que bien. Qué gusto arrancar una nueva jornada con ustedes a través de América FM 94.9 en frecuencia modulada. www.americafm.com.py, nuestra página en internet, donde pueden actualizarse con las noticias y también escuchar la radio online, así como por los distintos aplicativos, a través del Facebook, de YouTube y, como siempre, por el TikTok. TikTok, TikTok. Espero que realmente hayan pasado una buena noche de descanso, una noche reparadora y con las pilas cargadas para enfrentar este nuevo día con fe, con esperanza, con optimismo. Si tenemos vida, salud y trabajo, tenemos absolutamente todo. Demos gracias a nuestro Padre Celestial por ello y honremos con nuestra forma de vivir, haciéndolo con honestidad por sobre todas las cosas. ¡Llegó Julio! Hola, Julio. Batecobio. Julio habrá venido allá de hacia los Estados Unidos, del hemisferio norte, ¿verdad? Porque vino con calor. Vino con... como para venir con una remerita manga corta. Todavía demasiado, ¿no? Pero ya arrancamos con 18 grados de temperatura. Y va a subir, atención, para la terraza del país, para Pedro Juan Caballero, hoy se anuncia una máxima de 30 grados. Va Etecoba. Feliz de la vida está mi compañero Rodrigo Pedroso Vareiro. Por fin llegó el veranillo de San Juan, dice. Es el veranillo de julio ya, ya no es Juan, es julio. Pero llegó. Y va a estar unos días por lo menos. Después va a alternar, va a bajar otra vez, un cambio de tiempo, un ratito, después sube otra vez. Julio con calor, pero ese calor que se da en la parte este y noreste de la región oriental nomás. Allá por Pilar, por Itapúa, por parte de Misiones e inclusive Asunción, la temperatura está relativamente baja. Somos un país tan pequeño, pero podemos tener tanta diferencia, ¿verdad? Hay algunos lugares donde la temperatura no va a superar 22 grados hoy. 20, 22 y nosotros 30. A mí que me encanta el calor, qué gusto, qué alegría, ¿verdad? Qué alegría. Vamos a ver si esta va a ser la característica del mes de julio, aunque está lo del fenómeno del Niño, que en cierta medida, por la poca infraestructura que tenemos nosotros a nivel país, tiene que preocuparnos cuando se den demasiadas precipitaciones y tormentas eléctricas, como se viene anunciando con el fenómeno El Niño o del Niño. Pero, ¿quién puede con la naturaleza, verdad? Una naturaleza a la que nosotros mismos nos atacamos todos los días de golpear, de dañar, de maltratar. Ensuciamos, tiramos cosas que no deberíamos, como vidrios, como plásticos. Deforestamos hasta más no poder. La soja, la ganadería. Es cierto, son los dos rubros principales de exportación que tiene el país. Pero ¿a qué costo? ¿A qué costo? ¿No podríamos encontrar un justo equilibrio? Para eso están los profesionales que se prepararon para esto. Los expertos en medio ambiente, los ingenieros agrónomos, los veterinarios. No pueden ellos encontrar un justo equilibrio, no dañar tanto el medio ambiente. Que ya no haya, por lo menos por ahora, lo poco que queda, ¿verdad? Basta de deforestación y sí reforestación. Que las futuras generaciones vuelvan a disfrutar de un país con mejor calidad de vida en cuanto a la naturaleza, mejor oxígeno, mejor aire para respirar. Claro que se puede, es cuestión de querer, es cuestión de que haya voluntad. Si podemos estar teniendo feriado cada vez que gana la Albirroja, ¿por qué no podemos tener una política de Estado para mejorar un poco otras cosas también? Pero como todos los días vengo insistiendo, nosotros tenemos que tomar ese protagonismo como pueblo, como ciudadanía. Fijar juntos lo que queremos y apuntar a eso y exigir a las autoridades las correcciones. Hace poco hablábamos con el intendente de Fernando de la Mora, el señor Riveros, que hoy por hoy es el presidente del Partido Liberal Radical Auténtico, y me dejó algo que me pica, me va martillando en la mente, cuando me dijo que gran parte de Fernando de la Mora va a tener ahora desagüe. Ya está todo ese proceso, ya están avanzando cada vez más de tener desagüe cloacal. Gran parte de la ciudad. Automáticamente digo yo, ¿y Pedro Juan? ¿Y cómo hicieron ellos? Simplemente recordándole a esa que por cada consumo de 100.000 guaraníes de agua, teniendo desagüe, eso va a 200. Y con ese 100.000 ellos van a recuperar la inversión que hacen en la ciudad. Para ello hay que tener autoridades que se comprometan a sentarse juntos sin importar los colores, los partidos políticos, las diferencias ideológicas, y planificar por la ciudad. Para ello tenemos que tener autoridades que realmente piensen en la ciudad y tengan que hacer lobby permanente, cansarles, ganarles por cansancio. Si hoy no conseguiste, te vas otra vez la próxima semana y la próxima y la próxima hasta conseguir. ESAP, su presencia en Pedro Juan es casi como algo decorativo. No tiene plata. Aunque recauda bien, todo se va a Asunción y aquí solamente queda para los sueldos. Se rompe un caño y tiene que estar pidiendo en Asunción. Ni qué decir para soñar con una gran inversión. Por lo tanto, allá hay que ir a negociar. Y hay que comprometer a los ministerios. Entonces, se tienen que olvidar de que el gobernador es colorado, el intendente es liberal. Unirse todos los concejales municipales, departamentales, intendente, gobernador y van hasta la ESAP. Y si es posible, involucrar al Ministerio de Obras Públicas y Comunicaciones, y alguna vez, porque Pedro Juan va a colapsar, ¿eh? En algún momento va a colapsar. En algún momento dado puede haber unas enfermedades masivas porque están saturando pozos ciegos que se tienen en la ciudad. No se llega al 30% del sistema, mucho menos de desagüe cloacal. Y se puede tener en gran parte de la ciudad. Solamente falta un convenio interinstitucional y trabajan juntos. Pero el egoísmo, no tengo la yapoa, no, ya tenerlo un preconcepto, no me hemos ahí, oingo, sé porque sé liberal. Y cuando están en función de gobierno o de Estado, el mini Estado como la gobernación o la municipalidad, una vez que llegaron tienen que olvidarse de sus partidos políticos y gobiernen para todos, absolutamente para todos. Y sí se puede. Fernando de la Mora también tiene un intendente liberal y consiguió con la ESAP. O sea que historia es eso de que a mí no me va a dar porque yo soy liberal. ¿Alguna vez pidieron en serio, fueron, golpearon, se quedaron ahí, insistieron, reclamaron, lalaron, lloraron si es posible? Para eso sería bueno e interesante que gasten sus viáticos concejales, por ejemplo, y vayan y hagan lobby. Para eso gasten su tiempo. No en homenajes y homenajes y homenajes. En la ciudadana piensan. En la ciudad. En estos días he visto que, y coste, yo le tengo un gran aprecio al profe de boxeo Luis Candia, espartano del norte. Oye, homenaje a Jimmy, güey. Homenaje, homenaje de la Junta Municipal, güey, la espartano del norte. Pero además de ese papelito, ¿qué? ¿Qué? Inviertan en serio en deporte. fomentemos la práctica de todas las actividades deportivas. Potenciemos el estadio municipal, Cadén, que se trabaje, pero para trabajo. Pongan plata, pero para trabajo. Apoyamos el deporte, se le dio 10 pelotas. Hombre, no. O un pergamino. Eso no es apoyar el deporte. Y por eso cada vez nos destacamos menos, ¿verdad? Y cuando logramos destacarnos, ya sea últimamente con el boxeo, con el handball, hace poquito de nuevo con el básquetbol, es porque hay un pequeño grupo de personas que a puro pulmón y a puro corazón están haciendo todo. Y están logrando logros. Casi sin respaldo. Duele que tengan títulos que finalmente quedan como para la ciudad, pero en los estadios, en los escenarios, casi nada. Porque casi no hay promoción tampoco. Eso tienen que mejorar, acercarse más a los medios. Si los medios no van a ustedes, vengan ustedes a los medios y háganse sentir. Por más que algunos por ahora se meten en la cabeza, no hace falta luego ir a la radio, sino que vamos a hacer por Facebook, por Instagram, por TikTok, y ahí ya está. Y me imagino que ya se están dando cuenta de que con eso no basta. Hay que llegar más. Y por eso se le considera medio masivo de comunicación. En especial en Pedro Juan a la radio, ¿verdad? Yo sinceramente no sé si Pedro Juan sigue teniendo un canal de televisión. Alguien en algún momento me va a decir si Frontera mantiene su canal propio o no. Las veces que me encuentro con alguno de los hermanos González, hace poco fue con Chiquito, le dije, hablale pues a Ibar y vamos a reiniciar, revivir aquello de Goz y Telenorte. Pedro Juan necesita su canal de televisión. Sí, vamos a hacer un famoso La Frontera, vamos a hacer una parcería con América FM y toda la mañana transmitimos el programa y después vemos cómo hacemos. Pero de ahí no pasó, ahí se quedó otra vez. Y no sé, ¿alguien me puede informar si Frontera sigue teniendo su canal propio? Lo que pasa es que también fueron perdiendo espacios, en especial cuando que dejaron de invertir en el fútbol. Y somos un país tan futbolero. Me incluyo. Yo tengo el servicio de Tigo solamente por el fútbol. Después no encuentro absolutamente nada para ver. Pero como quiero ver fútbol, hasta ahora sigo con el Tigo. Me golpea, me hace doler, me hace llorar, me hace zapatear, pero no cambio. Y cuando yo recuerdo cuando hablaba con mi amiga Gloria Escobar, todavía inviertan, pero Gloria no tenía directa relación con Gossi. O sea que no era parte de Gossi, sino solamente de Telenorte. Pero hablarle que inviertan el fútbol, la gente le va a dejar a Gossi desde que el momento en que dejan de tener fútbol. Y el precio era el mismo, ¿verdad? Otra vez, y tener todo el fútbol, tener varios ESPN y demás cosas. Pero no me escucharon en ese momento. No me escucharon. Bueno, Francia, ya saben, ¿verdad? Mete miedo. Hay que reconocer, mete miedo. Francia sí que juega fútbol. Impresionante. El Dembélé, el Mbappé y otros más. Socorro. Paraguay más que nunca tiene que jugar un partido perfecto. Si es que quiere pasar otra vez de ronda. O sea que tiene que jugar así como jugó contra Alemania, pero mejor. Pero mejor. Si yo fuese al Faro Legislativo, el cambio sería la vuelta de Diego Gómez y sale Gabriel Ábalos. ¿Para qué quieres tener un 9 si no le usas en el área contraria? Entonces, poner nomás un volante más que corra más y que marque más y de repente, si robamos pelota, Enciso, Almirón y que alguien le acompañe y ya está. Qué fácil es, ¿verdad? Qué fácil es, ¿verdad? Pero soñar no cuesta nada. Vamos todavía que sí se puede, Albirroca querida. Una alegría más y un feriado más. Si ganamos el sábado, alcalde Santi Peña saque un decreto y que diga el domingo no va a ser domingo. Domingo va a ser lunes y el lunes va a ser domingo. Porque me imagino que no va a sacar como feriado el lunes ahora, después de ganar sábado, ¿verdad? Que muchas quejas hubo ayer, pero otros, sin embargo, celebraban, festejaban. Bueno, hoy cuánto me voy a neta. Lo importante es seguir soñando con el Mundial. Sábado a las 18 horas en Filadelfia, Paraguay con Francia. Se fue otra selección sudamericana, se fue Ecuador, se despidió Ecuador. Tengan en cuenta eso, ¿eh? Uruguay en primera ronda, Ecuador en 16avos. Y Paraguay sigue firme. Paraguay sigue firme con Brasil, con Argentina. Hay que ver Colombia, que tiene muy buena selección también, dicho sea de paso. Y que avancen todavía, que por lo menos sean 4 las selecciones sudamericanas en 8avos de final ya. Qué lindo sería si llegan 4 a cuartos de final, ¿verdad? 4 entre los 8 sería lo máximo. Lo máximo. Bueno, mirando la página de América FM, a ver qué hay título en destaque. Violento ataque en comunidad indígena Tayú. Un hombre fue herido con un machetillo en la cabeza. Prisión preventiva para conductor ebrio que mutiló a un padre y dejó grave a su hija. Menos mal, ayer nos asustamos todos porque parece que recuperó su libertad. No, ya está en la cárcel. Ya está en la cárcel. Se tomó toda una bodega este hombre y después salió a manejar. El hombre, 39 años, perdió prácticamente toda una pierna. Se le tuvo que amputar. Y la chica sigue luchando para no perder un pie. Este hombre tiene que pagar en serio las consecuencias de su acto, de su irresponsabilidad. No me vengan con la historia de que fue un accidente de tránsito. No fue un accidente de tránsito. Desde el momento en que se puso a chupar como loco, y agarró un vehículo, deja de ser accidente y tendría que pasar a ser crimen. ¡Crimen! El fiscal Andrés Cantalupi imputó por 3 delitos al ingeniero civil. Imagínense, ingeniero civil es el hombre. Los títulos no acortan orejas. Marcos Esperati Duarte. ¿Cómo lo que un ingeniero no va a medir lo que tiene que tomar de alcohol, verdad? Quien manejaba con un elevadísimo nivel de alcohol en sangre al momento del brutal choque frontal. El Ministerio Público tomó medidas drásticas tras el accidente vial que mantiene en vilo a la comunidad. El fiscal Andrés Cantalupi confirmó el procesamiento formal y el requerimiento de prisión preventiva para el automovilista que atropelló y causó heridas de extrema gravedad a un padre y a su hija en el barrio obrero de esta ciudad. Marcos Manuel Esperati Duarte, 35 años, ingeniero civil. Tras ser convocado por la fiscalía para su declaración indagatoria, el conductor optó por abstenerse de declarar. Exposición al peligro en el tránsito terrestre, omisión de auxilio y lesión grave, dice la carátula. Requirió prisión preventiva teniendo en cuenta la gravedad del hecho punible y también la graduación del Alcotest, que es bastante alta. Los afectados por la imprudencia fueron Freddy Avente Ramos, 39 años, llevaba a su hija, quien sufrió la amputación traumática de su pierna izquierda por encima de la rodilla a raíz del fortísimo impacto. Y Tatiana Avente González, una Miss Cerro Corá, 19 años, estudiante del primer año de psicología, padece una fractura de pelvis y cadera, ¿se imaginan ustedes? Y actualmente lucha por su vida internada en la unidad de terapia intensiva. 1,378 de alcohol en la sangre dio positivo este ingeniero civil. Tiene que pagar con cárcel y pagar todos los gastos. Si no, vamos a seguir en esta joda. No, fue un accidente nomás. No, que se dejen de joder. No fue ningún accidente. Fue una actitud criminal. Demencial. Le hubieran quitado de por vida también su derecho a manejar. Pero nuestras leyes son demasiadas complacientes en ese sentido. Y como prácticamente no tenemos senadores y diputados que valgan la pena salvo honrosas excepciones, ni pensar que van a mejorar las leyes en la República del Paraguay. El peor parlamento de todos los tiempos, infelizmente. Muy buenos días para todos. Les saluda Aníbal Gómez Caballero arrancando un día más por América FM. Junto a Oscar Servián en los controles y en la puesta al aire, Liz Sánchez en secretaría, Neri Bonzi en comerciales, Jessica Salinas en la administración, la señora Faustina Soto en la dirección general, el señor Eber Salinas, casi intendente, en la dirección artística de América FM. No sé si va a dejar el cargo de dirección artística por un tiempo y le pasa a otra persona eso, mientras sea intendente municipal de la ciudad de Pedro Juan Caballero. En exteriores, David León Rojas y Marciano Sánchez. Y aquí en los estudios, junto a Rodrigo Pedroso Vareiro. ¿Cómo estás, Rodrigo? Buen día.
1: Buen día, saludo a todos.
0: Ya vino sin quepio, viste que hace calorcito, pero hoy no va a reclamar del... O igual se siente. Hola. ¿Te gusta el veranillo de San Juan que entró, Pedroso? Primera vez vamos a hacer radio con lenguaje de señas con Rodrigo Pedroso Vareiro. No quiso responder. El código penal debe cambiar en hecho criminal el hecho de conducir alcoholizado como en los Estados Unidos. Totalmente, Daniel Llano Benítez. Hace rato venimos insistiendo esto. Matan y salen con homicidio culposo. Por favor, el que mata manejando borracho tendría que ser... homicidio doloso. Por eso inclusive no terminan en cárcel. Increíbles. Bueno, nos vamos cerrando lo del TikTok. Gracias por estar con nosotros. Después les respondo los comentarios. Vamos a dar paso a los compañeros en exteriores, David León Rojas y Marciano Sánchez. Comenzamos con Marciano. Móvil, Complejo Deportivo Salinas, buen día.
2: Sí, buen día Aníbal, buen día Rodrigo, buen día a los demás compañeros de trabajo. También un saludo cordial para todos los oyentes de la programación, ya prestos en busca de las informaciones. Agradecerle al Todopoderoso por esta mañana que tenemos, Aníbal, por darnos la oportunidad, ya por seguir luchando por nuestros objetivos. Ya en minutos más, ya estaremos con una entrevista, Aníbal.
0: Dale, señor. 7:26 minutos, 7:26 en la República del Paraguay. Estados Unidos eleva la apuesta contra Sebastián Marcet. Lo acusa oficialmente de narcoterrorismo. Saque pea. Está en la página de América FM si quieren leer en detalles. Narcoterrorismo. Sebastián Marcet. Muchos amigos que tiene en Paraguay, ¿eh? Muchos amigos que tiene en Paraguay. David León Rojas, móvil, distribuidora de carnes Amambay, buen día.
3: Sí, muy buenos días para vos, Aníbal, a Rodrigo, a los demás compañeros de trabajo, a la audiencia. Hoy sí, Aníbal, mucho movimiento por los distintos barrios, avenidas, porque hoy comienza a reactivar de vuelta las instituciones educativas. Tú sala movimiento. Y el tiempo pega también. La mayoría, animal, que va en motocicleta ya sin abrigo. Algunos te obrecoina la y campera. Pero está bien fresquito el tiempo, animal. En relación a los cuadros respiratorios, animal, va en aumento en urgencia en pediatrías. Es solamente un accidentado se registró ayer a la tarde, Aníbal, en el hospital regional. Y después todo tranquilo, hoy también de vuelta mucha gente en el hospital regional, principalmente en laboratorio de análisis, Aníbal, que está en la consulta cuera. Y en relación a internación pediatría, tenemos 10 niños internados y la mayoría por cuadro respiratorio, Aníbal.
0: Bueno, a seguir tomando los cuidados, porque este calorcito va a ser por hoy nomás. Hoy va a llegar a 30 grados y mañana baja a 9.
3: Socorro. Y también Dina Núñez, la licenciada, insta a la ciudadanía también a acercarse a vacunarse a nivel.
0: Peña vacuna. Peña vacuna, así como Paraguay sí. Le vacunó a Alemania más o menos.
3: Sí. Y ayer Francia también, Aníbal, partidazo, ya po, una máquina. 3-0 a Suecia.
0: Sí, señor. Sí, señor. Dale, David, ya volvemos enseguidita.
3: Hasta luego, compañero.
0: Para hoy 30 la máxima, para mañana 9 la mínima, 21 grados la máxima. Bueno, si hoy va a llegar a 30, quiere decir que ese 9 grados va a llegar a la noche recién. Después el viernes 10 grados, otra vez la mínima, 16 la máxima. Sábado juega Paraguay, sube la temperatura, 14 la mínima, 23 la máxima. Para el domingo va a subir más, 15 la mínima, 25 la máxima. Y después baja otra vez el lunes 12, 23, martes baja 11 grados la mínima, 20 la máxima. Así la proyección del tiempo para la ciudad de Pedro Juan Caballero. Son las 7:29. 7:29 minutos. Estamos compartiendo con ustedes un día más. No nos olvidemos de Haaland. Ayer tanto hablamos de Haaland, caramba. Le ganó Noruega a Costa de Marfil 2-1 y va a ser el rival de Brasil. ¿Cómo le tienen que cuidar a Haaland los brasileños, eh? ¿Cómo le tienen que cuidar a Haaland los brasileños?
1: En muchas partes del barrio Bernardino Caballero no hay energía eléctrica. Zona de María Victoria, parte del barrio Bernardino Caballero, sin el suministro energético.
0: Sí, ayer estábamos avisando que el anuncio de la ANDE. Y algo que no me vas a creer, Pedro, son las Radio Urundeo, no está al aire justamente por eso.
1: ¿Y sí?
0: Que mucho ya sufrió Urundeo con eso.
1: Qué barato. Nunca solucionan esa parte, no solamente ahí, la parte de María Victoria, donde hay vivienda, donde hay gente que necesita, porque trabaja en su casa, no hay energía eléctrica. Mm. Qué cosa.
0: Ayer cuando anunciaron, te dije yo, esto no puede afectar a América, porque corte programado sobre la línea de media tensión, miércoles, hoy de 7 a 17, luego hasta las 5 de la tarde. Zona Barrio María Victoria, Barrio Bernardino Caballero, en la dirección de Arroyo Piqué. Desde Aquidabán hasta Cincuentenario de la Guerra del Chaco, donde está una USF, pozo número 10 de SAP también.
1: Sí. Y gente no va a tener...
0: Agua tampoco.
1: Agua.
0: Ahí abajo ya pusieron lo Observación, Fracción Libertad, Portal Pedro Juan Caballero, antena de Radio Urunde, que estará afectada mientras dure la maniobra.
1: ¿Hasta las 5 de la tarde entonces?
0: No, una o dos horas nomás dice.
1: Ahí.
0: Sí, en la zona parte de la antena, o sea que...
1: Las 8 de la mañana.
0: Raúl, Marcos, Pepántema. Ahí te gusta, si comenzó las 7 a las 9, más tardar reventando, ya van a tener energía alegre.
1: Qué va.
0: Pero no solamente hay otros lugares, hay otros puntos también. ANDE también informa a la ciudadanía cortes programados en líneas de distribución de 23 kV. Hoy de 7 a 10, Coambuquimiñe, zona Barrio General Genes, calle Tayú, desde Callejón Genes hasta el lago Ipoá. ¿Qué mérito hizo el lago Ipoá para que una calle se llame así acá en Pedro Juan?
1: El tema es, seguramente ya se le conocía en esa época con los arroyos, lagos y ríos, siempre fueron referentes en el país para la medición de distancia o referencia a algún tipo de ciudades.
0: Sí, no, eso sí, pero dos lagos importantes nomás tenemos en Paraguay, dos. Ipacaraí e Ipoá. Y acá en Pedro Juan no, nunca escuché yo que exista una calle que se llame Lago Ipacaraí. Pero sí hay una calle que se llama Lago Ipoá.
1: Está bien.
0: ¿Por qué está bien, Pedro?
1: Y son lagos referentes del
0: pero
1: país.
0: Pero Ipacaraí es más importante y no hay calle que se llame Lago Ipacaraí.
1: ¿En Ipacaraí?
0: Acá en Pedro Juan. Yo te digo acá en Pedro Juan nomás, lo que pasa en otros puntos de cada ciudad. Cada ciudad tendría que tener nombres de calles que le caractericen, que le representen. ¿Cuántos ilustres ciudadanos pedrojuaninos ya fallecieron y merecen ser inmortalizados con la nomenclatura de calles? Pero acá todo tenemos que copiar. los mismos nombres de las calles de Asunción. Pasa en casi todas las ciudades. Creatividad cero. Nosotros, Carlos Antonio López, en Asunción, Carlos Antonio López. Solo que en Carlos Antonio López, en Bucumí, en Asunción, es solamente en esa parte de que divide el barrio Sajonia y el barrio Carlos Antonio López. Una avenida interesante, pero ¿cuánto va a detener? No sé si llega a 3 kilómetros. No sé si llega a 3 kilómetros porque después ya llegamos hasta el río Paraguay y desde Colón. Ahí es Carlos Antonio López. Sin embargo, nosotros, Carlos Antonio López, tenemos ya desde la Ruta Quinta hasta José Verges. Después de José Verges, no sé si continúa siendo Carlos Antonio López. Mariscal López, la misma cosa. Doctor Francia, por ejemplo, continúa. O Jope Japecue, otro lado, ya no continúa como línea internacional. Buen día, Milciades Ortiz. Corposana, años 80, el plano era solo Ejido Centro Pedro Juan Caballero. El resto, Pozo Ciego. Vivimos sobre Puerquesa, ¿cierto? Va a llegar el momento en que va a reventar todo. Y no hay proyección a corto plazo de una nueva planificación. La Laguna Negra, donde van los desechos del centro, ya está rodeada por un barrio. Hay calle Papa Juan Pablo II, si es por eso que hizo por Pedro Juan. Bueno, pues Papa, ahora ya es santo luego. Ya no es más solamente Papa. Cierto, yo le conocí así, Milcia,

El famoso Bernardino Caballero. Y lo que antes era Primera Proyectada pasó a ser Bernardino Caballero. Por lo tanto, la casa familiar nuestra está en Carlos Antonio López, entre Carlos Domínguez y Bernardino Caballero. Pero antes era Carlos Antonio López, entre Carlos Domínguez y Primera Proyectada, ¿cierto, Milceades? Pero, pa, hoy por hoy la nueva generación ahí ya va a conocer. Hay muchos que ni siquiera conoce por nombre en las calles. Yo, por ejemplo, si vamos a irnos por eso, conozco a Carlos Domínguez, Carlos Antonio López y Bernardino Caballero por mí. Una cuadra después, ya no sé cómo se llama. Porque dejó de mañana y no encontrar los nombres de las calles. Pero ahora pues es todo, pone Google Maps. Después otra vez lo de Blas Garay, por ejemplo, por lo de CT Cambio y porque basta Stottville. A Peña de Cuadrillema. Hasta ahora yo no memorizo la calle, si es Yegros o Iturbe, la primera esquina de la Plaza Teniente Valdés viniendo de hacia mi casa. Para volver a conocer el nombre de una calle es porque llego a 14 de mayo, porque eso es históricamente. Y porque está cerquita de Maravillas del Trigo. Después de 14 de mayo ya Cañillema. Y después Curupactri por el nombre de la calle de la antigua municipalidad de Pedro Juan Caballero. Después Julia Miranda Cueto otra vez por lo de la laguna y Alberdi. A Pepe Yaupama le hacía conocimiento de calle. Y en lo otro estoy un poquitito mejor. Natalicio Talavera, Teniente Herrero, que alguna vez fue Teófilo Miranda, una parte. Teniente Herrero. Cerro León, Rubio Ñu, y hasta ahí llegamos. Después, con el tiempo, desde que nos instalamos aquí con América FM en el complejo Salinas, pasé a conocer la calle Brasil, la calle Aquidabán, y por sobre todo la avenida Fernando de la Mora. Sería bueno que pongan más nomenclaturas de calles. Antes era la principal referencia, mirar. Ah, es acá, esta es la calle. Ahora vamos a buscar el número nomás. En materia de número de casa, no sé cómo estamos. Por lo menos eso también se me quedó siempre en la mente. 1832 es el número de mi casa, pero nosotros habíamos. Yo cuando era mita, y estamos hablando de 50 años o un poquitito más inclusive, se colocó por la pared ahí en material, el número 1832 que hasta hoy se mantiene. Y una placa de mi tío, el doctor Victoriano Caballero Alvarenga, que hasta hoy también se mantiene. Dicho sea de paso, su viuda Oilda Medina, viuda de Caballero. Ayer cumplió 92 años, caramba, y estuvo bailando. Qué feliz me puso. Qué feliz me puso. Son las 7:40 minutos. 7:40 en la República del Paraguay. Estamos compartiendo un día más. E iremos con ustedes hasta el mediodía. Con todas las noticias, con todas las informaciones, con todas las novedades. Qué bueno esto. Un cronista, un compañero nuestro, sufrió el hurto de motocicleta y fue recuperada gracias al rastreo de Frontier Security. Qué bueno, qué gusto. Pero caramba, qué gusto compartir una noticia así. El compañero Esteban Escobar fue víctima de hurto de su motocicleta en la madrugada de hoy miércoles. Pero afortunadamente la moto se recuperó al rato nada más porque tenía el sistema de rastreo de la empresa Frontier Security. 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La denuncia se presentó en la comisaría segunda, el hecho ocurrió alrededor de las 5:20. La víctima dejó estacionada su motocicleta, una Kenton Blitz 110 de color rojo, sobre la calle Cerro León, frente a su lugar de trabajo. Al ingresar al local escuchó un ruido
y al salir para verificar,

0: descubrió que desconocidos ya se habían llevado su moto. Tras la denuncia, agentes policiales iniciaron un rastrillaje con el apoyo de un funcionario de la empresa Frontier Security, que realizó el seguimiento mediante el sistema de rastreo instalado en la motocicleta. Minutos después, a las 5:40, 20 minutos nada más pasaron, y el biciclo ya fue localizado abandonado en una zona despoblada de la calle Capitán Fermín Casco, en la fracción Parque del Sur de Pedro Juan Caballero. Se comunicó al Ministerio Público. Bien por Esteban, el cachique. Y bien de nuevo por Frontier Security.
1: Ayer hubo de todo en el partido de Ecuador con México. Moquete.
0: Anicene. Yo no he visto un poco eso.
1: Hinchas de mexicanos y ecuatorianos se tomaron una trenzada allí en los sectores del estadio. Ayer fue expulsado también por taparse la boca un jugador ecuatoriano cuando...
0: Sudamericano.
1: Claro, el jugador mexicano fue el que le avisó al referee que el tipo estaba diciendo algo, tapándose la boca.
0: Vos hasta podés no decir nada, pero te tapaste la boca y fuiste. Porque está prohibido. Y lo que está prohibido no está permitido. Qué descubrimiento. Que lo diga... Que lo diga Miguel Almirón, ¿verdad?
1: Y sí. Pero... De todo. Claro, en estos encontronazos se dieron en México, no en Estados Unidos, que es totalmente diferente. Reaccionar de esa manera o actuar de esa manera, ¿verdad? Pero le pegaron a un mexicano, los ecuatorianos, que estaban mezclados entre ellos. Y no sé qué pasó, pero se dijeron algo y derramó cerveza. Y ahí vino la escaramuza. Por ahí viene la escaramuza. Pero ya están los equipos. La eliminación justamente de ayer de Costa de Marfil. Un buen equipo que también lo de Alemania, Holanda, Suecia, Ecuador. Y están sumando lo que se están metiendo. México, Francia y Noruega fueron los que ingresan de vuelta en esta llave. Donde se va a ir. Todo empieza el viernes ya. Viernes, sábado, domingo, ¿verdad? Con los partidos que va a ir definiendo, pero lentamente, este mundial del norte de este continente, ¿verdad? Hoy se va a cerrar el ciclo con tres partidos: Inglaterra con la República Democrática del Congo, Bélgica, esto va a ser a las 13 horas, ¿verdad? Bélgica con Senegal, un lindo partido a las 17, y Estados Unidos en San Francisco, en el Bay Arena Stadium, a las 21 horas con Bosnia, el partido a las 21 horas, Estados Unidos, Bosnia, los partidos que hoy cierra y completa este ciclo de la agenda del fútbol, con el partido entre, voy a repetir, Inglaterra y la de República Democrática del Congo. Hay que diferenciar bien esto porque hay dos Congos. Está la República del Congo y está la República Democrática del Congo. Entonces, que tienen dos banderas diferentes. Entonces, la República Democrática del Congo, vamos a ver si le hace partido a los ingleses. Esto va a ser en Atlanta, en Georgia, a las 13 horas. Y Bélgica, que mucho tiempo estuvo en sacando diamantes, sacando oro de África, va justamente a enfrentar a uno de los africanos que son los leones de Senegal, los africanos, ¿verdad? Y Estados Unidos con Bosnia a las 21 horas. Esto en San Francisco. El otro partido va a ser en Seattle, ahí en el estado de Washington. Cerca de Washington.
0: Bueno, van surgiendo los clasificados entonces. Pero lo de México es para tener en cuenta. Cuatro partidos jugados, los cuatro ganados, ¿eh?
1: Sí.
0: Los cuatro ganados. Muy pocas selecciones están teniendo campaña perfecta.
1: Sí.
0: Muy pocas.
1: Sí.
0: ¿Francia ganó todo o empató uno?
1: Francia, voy a ver. Creo que, al igual que en México, Francia también es uno que ganaron todos sus partidos. Porque en México también ganó.
0: México ganó los cuatro hasta ahora.
1: Ganó todos sus partidos en lo que va hasta ahora, ¿verdad?
0: Ni Brasil. Brasil empató uno. Ah, Argentina. Uh-huh. Argentina también ganó todo hasta el momento.
1: Sí. Y... pero... no todos los... pero... el tema del Mundial... no todos ganaron sus partidos. Portugal tampoco. Ni Portugal ganó todos sus partidos, ¿no? Ni Portugal. Pero... imagínate donde en la semana, porque estoy viendo el calendario del Mundial, el calendario, la agenda completa, donde el conjunto de Portugal, por ejemplo, mañana con Croacia y España con Austria, mañana jueves. España primero a las 16 con Austria y a las 20 Portugal-Croacia, por ejemplo. El viernes a las 0 horas, el viernes 3, Suiza con Argelia. Y el viernes también Austria con Australia con Egipto a las 15 horas. El viernes. El viernes también a las 19 horas, Argentina con Cabo Verde. ¿Verdad? Y el viernes también a las 22:30, Colombia con Ghana. Y Canadá, Marruecos, el sábado. Y el sábado también nosotros enfrentamos a España, a Francia.
0: Canadá, Marruecos.
1: Bien, lindo partido. Canadá, que es uno de los anfitriones, se queda todavía en su mundial o prácticamente se despide Canadá. Un partido realmente interesante que se va a ver en esta, en este mundial. Hablo por los anfitriones, ¿verdad?
0: Claro.
1: México, yo no sé si México está en el nivel de los de tema europeo, ¿verdad? Pero
0: no. Pero que está haciendo un mundial interesante.
1: No, está haciendo su mundial porque todos sus partidos está jugando de local. Mm. En el estadio Azteca. Bueno, y dentro de 5 horas el partido entonces entre Inglaterra y la República Democrática del Congo.
0: Al mediodía va a ser.
1: A las 13, sí. Para ir agendando para los amantes del fútbol. Hoy vamos a tener puro fútbol entonces y esto va a seguir hasta el sábado.
0: 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Son las 7:51 minutos. 7:51 en la República del Paraguay, con 18 grados arrancamos hoy la temperatura en Pedro Juan Caballero. 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Veremos cómo están las cotizaciones hoy de vuelta de del feriado. 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
1: Marciano.
0: Marciano Sánchez, móvil Complejo Deportivo Salinas.
2: Sí, gracias, Aníbal. Estoy en compañía aquí del doctor Víctor Martínez, que hoy prácticamente asume la presidencia del Tribunal Electoral, ¿verdad? Pero como es, me está comentando él, continúa la doctora Roselia Echeguren como la presidenta del tribunal. Y con relación a la situación de los intendentes, ¿verdad? En este caso, Aníbal, porque fueron declarados dos prácticamente en el distrito de San Capitán. Doctor, este proceso, ¿en qué etapa se encuentra con relación a la situación de la municipalidad de San Capitán? Que por un lado está la señora Perla y por otro lado está el señor Antero, doctor. ¿En qué proceso, o sea, que en qué situación se encuentra en este momento para América Latina? Buen día.
3: Buenos días, Aníbal y Rodrigo. Asimismo, el día lunes, el señor Antero Ruiz presenta una comunicación de designación como intendente municipal interino de la ciudad de San Capitán. Él a las 7:00 se presenta con su abogado y entrega una nota. Entonces no es ninguna acción, es solamente comunicar su designación. Bueno, el tribunal se entera de esto y ponerle que una hora después aparece la señora Perla con su abogado y presentan una acción de nulidad de la resolución 113 emitida por la Junta Municipal. La resolución 113 es de la sesión ordinaria, acta número 145 del año 2026, en donde, según lo que dice la resolución, se rechaza la moción, ¿verdad?, de elegir a un intendente. Entonces, contra esa resolución ella acciona. Entonces, este tribunal da inicio, da trámite a la acción y le corre traslado al presidente de la Junta, porque es contra el presidente de la Junta. Y en eso estamos. Se le notificó en el horario de la tarde del lunes y también se pidió informe. O sea, nosotros pedimos las resoluciones y las actas originales para ver la, lo que ellos presentaron es de mala calidad. Entonces, para entender bien lo que manifiestan las actas, entonces, y las resoluciones. Eso lo recibimos ayer porque se habilitó el trámite de riesgo, entonces los feriados no nos afectan. Y se presentó, y en esa etapa estamos de analizar las documentales que presentó el presidente de la Junta. Amén de eso, ellos tienen que contestar, ellos tienen 3 días, a partir de luna a la tarde, 3 días para contestar la acción. Entonces, es un proceso. Y sería realmente, sí, son 3 días corridos, ¿no? Son 3 días que tienen para contestar. En este caso, el presidente de la Junta es el contra quien fue accionó. Entonces, él tiene que contestar lo que dice la señora Perla.
2: Aníbal, le escucha el doctor Víctor Martínez.
0: Bueno, ahora está quedando mucho más claro el panorama, doctor Víctor Martínez, porque algunos inclusive creían que de oficio ustedes podrían intervenir ante esta crisis que se instaló en San Japetá. Sin embargo, hay una sola acción para iniciar un proceso judicial, entonces.
3: Así mismo, el señor Antero lo que hizo fue comunicar su designación, ¿verdad? Que sí, de parte de la Junta. Entonces, él presentó la renuncia del señor Paulino Arévalos, la hoja de certificación de la escribanía, y presentó la resolución 114 de fecha 26 de junio. donde a él se le designa como intendente. Y el acta es de la sesión extraordinaria de fecha 26 a las 15 horas, según lo que consta en la copia que nos facilitaron, pero las copias eran de mala calidad, por decirlo así. Entonces solicitamos justamente todos los documentales, las originales, para que nosotros podamos certificar realmente su contenido.
0: Ahora, no sé si es un error de forma o no, pero la comunicación no tendría que haber realizado la Junta Municipal como cuerpo legislativo y no la persona que finalmente fue designada por los cinco concejales.
3: Y la verdad que la comunicación no lo hizo seguramente por una cuestión estratégica, ¿verdad? Pero no, la verdad que no es un requisito que comunique al Tribunal Electoral ninguna. La Junta no tiene por qué comunicar, nadie, ¿verdad? Es algo ya, la Junta, una vez que se instala, ellos ya son, tienen autonomía, y ellos son los que deciden, ¿verdad?, de acuerdo a la ley orgánica municipal y a su reglamento interno.
0: Y bueno, y estas acciones son sumarísimas, ¿tendrán una rápida respuesta del tribunal?
3: Y justamente se habilitó el trámite de riesgo, en donde los plazos son cortitos, son tres días, y si todo corre bien, ¿verdad?, o sea, esta semana ya tendríamos que resolver eso.
0: Excelente, doctor Víctor Martínez. Éxitos una vez que asuma la titularidad. Muy amable. Va a ser el nuevo presidente del Tribunal Electoral de la Mambay, que no pudo comenzar ayer por el tema del feriado. Y va a asumir oficialmente hoy entonces. Aquí estamos, América FM, un día más.

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1: Son las 8:03.
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3: Tenemos una humedad del 92%, el viento soplando a 11 kilómetros por hora, la temperatura de 19 grados centígrados.
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5: El efecto rebote en las dietas no es tan grave como se pensaba según la ciencia. Una revisión de evidencia científica y clínica apunta a que no existen pruebas concluyentes de que perder y recuperar peso sea perjudicial para la salud metabólica. Perder peso, recuperarlo de nuevo y volver a empezar, hasta ahora había sido señalado como una de las grandes amenazas para la salud metabólica y cardiovascular de las personas que están a dieta. Sin embargo, una revisión crítica realizada por los investigadores Faidon Matkot y Norbert Stefan de las universidades de Copenhague en Dinamarca y Tübingen en Alemania respectivamente, pone en entredicho el conocido efecto yo-yo, efecto rebote o también llamado ciclo del peso. Hasta ahora se consideraba que el efecto rebote podía tener consecuencias negativas para la salud. Sin embargo, el trabajo publicado por una revista especializada de diabetes y endocrinología analiza la evidencia científica y clínica ya existente en personas con obesidad y sus conclusiones apuntan a que no existen pruebas concluyentes de que el ciclo del peso sea dañino como tal. No hay pruebas sólidas de que cause cambios perjudiciales en el metabolismo, la composición corporal o el riesgo de enfermedad, señalan los expertos.
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3: Crece la incertidumbre sobre las reuniones entre Irán y Estados Unidos en Doha tras la negativa de Teherán en un diálogo directo. La Casa Blanca informó que el enviado especial Steve Witkoff y Jared Kushner, yerno del presidente Donald Trump, llegaron el martes a Doha para participar en conversaciones de alto nivel. Sin embargo, desde Teherán rechazaron que existía un encuentro previsto con funcionarios estadounidenses. La incertidumbre domina a las primeras horas del miércoles en Doha, donde persisten las dudas sobre la posibilidad de un contacto directo entre Irán y Estados Unidos, aunque ambos países enviaron delegaciones a Qatar con el objetivo de consolidar la tregua acordada hace 2 semanas. Teherán descartó reuniones con principales enviados estadounidenses. Las versiones contrapuestas sobre la agenda prevista mantienen la incertidumbre sobre el alcance de las gestiones diplomáticas y complican las perspectivas de avanzar hacia una negociación más amplia.
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5: Gobierno anuncia reducción del costo del diésel común, 210 guaraníes por litro. Tras la disminución de precios en emblemas privados, el gobierno nacional tomó la decisión de bajar el precio del diésel común de Petropar, 210 guaraníes por litro. Así lo anunció el presidente de la República, Santiago Peña, este miércoles. Santiago Peña anunció que desde hoy, 210 menos el precio del combustible en Petropar, la denominación diésel Pona. Así el precio se redujo de 8.200 por litro a 7.990. Movemos un país. En Petropar seguimos trabajando para acompañar a las familias paraguayas y a quienes todos los días impulsan nuestra economía, expresó en su mensaje el mandatario a través de un anuncio en su red social X. Según Peña, se trata de alivio para el bolsillo de la gente. Claro, subieron 2.000 guaraníes, ahora bajaron 200. Más oportunidades para quienes producen y más impulso para el desarrollo del Paraguay.
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5: Deschamps avisa del peligro de Paraguay. El seleccionador francés Didier Deschamps proyectó ayer martes, después del partido, un partido de octavos de final del Mundial 2026 contra Paraguay muy difícil por la agresividad y la capacidad para defenderse del equipo sudamericano. Va a ser muy difícil porque son muy agresivos, saben defenderse. Paraguay ha jugado muy bien, afirmó el técnico en rueda de prensa tras golear a Suecia 3-0. Deschamps adelantó que va a preparar el choque de manera muy específica, pero que primero dejará a sus jugadores descansar tras el esfuerzo realizado en los 16avos de final. Vamos a tomarnos con calma las siguientes 48 horas y empezaremos de nuevo. Paraguay nos espera con cualidades diferentes, pero ahora queremos disfrutar del momento, señaló. Estoy muy satisfecho y orgulloso, tenemos que mantenernos así. No obstante, Deschamps quiso rebajar la euforia de los periodistas franceses que estaban en la rueda de prensa y recordó que siempre se puede mejorar y aumentar la exigencia. Tenemos que perfeccionar algunas cosas, como la posición de los jugadores en el campo y transformar algunos puntos negativos. En ese sentido, recordó que el combinado galo recibió 2 goles en la fase de grupos. Siempre hay problemas, incluso cuando no los hay, siempre hay lugar para mejoras, subrayó. También mencionó que el equipo salió tímido contra Suecia y lamentó las ocasiones falladas en el primer tiempo, en alusión a los 2 remates al palo de Kylian Mbappé y Michael Olisev, cuando el marcador estaba 0-0. Podríamos haber sido más eficaces en el primer tiempo, valoró. Les Bleus arrollaron al combinado sueco en los 16avos de final con un doblete de Mbappé, que lleva ya 6 goles en el torneo, y otro más de Bradley Barcola. Ahora buscarán una plaza en los cuartos de final frente a Paraguay, verdugo de Alemania, el próximo 4 de julio en Filadelfia.
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0: 8 de la mañana con 38 minutos. Vamos avanzando. Hoy es 1 de julio del año 2026, miércoles, con una agradable temperatura en estos momentos en Pedro Juan Caballero. Aprovechar, saludar a todas las valientes, luchadoras e incansables gallardas amas de casa, que tengan una jornada realmente maravillosa. Y también a los que nos escuchan a través de internet, a través del aplicativo de la radio, a través de la página donde comparten noticias, a través de americafm.com.pi. También gracias por estar con nosotros conectados, y a los que nos envían sus mensajes a través del 0971-949-949.
1: Bueno, enseguida más contacto con nuestros móviles, con Marciano Sánchez, con David León Rojas en exteriores, a ver las novedades que van surgiendo para compartir con la audiencia de América FM. Es impresionante cómo estamos todos en modo mundial, ¿verdad? Que pasó esta cumbre del Mercosur en Paraguay y que poco se habló de eso, ¿verdad? Qué poco, algunos que otros títulos así, pero ayer, se habló mucho más de Paraguay ante Alemania que el Mercosur.
0: Ayer los diarios destacaron la apertura de Peña, que pedía mayor apertura, asimetría, que no va. Le dedicó también a Brasil por el tema del puente de la integración. O sea, varios puntos que ayer también lo mencionaba Santiago Peña en la apertura de la, porque Paraguay entregaba la presidencia pro tempore a Uruguay, ¿verdad? Entonces a mí me al menos me sorprendió lo de Brasil. Pensé que no iba el presidente de Brasil. El que faltó en esa cumbre fue el presidente de la Argentina, Javier Milei, que
1: está en crisis.
0: Que no, había una conferencia que se tenía prevista ya de Israel en Buenos Aires.
1: Sí, pero Milei y el horno no está para bollo, se le están renunciando personas importantes.
0: Y sí, porque primero fue con su jefe de gabinete y después otros ministros que pusieron su renuncia a disposición del presidente argentino.
1: Vamos a ir hasta Marciano Sánchez con el móvil Complejo Deportivo Salinas.
2: Así es, Aníbal. Justamente me encuentro aquí en la municipalidad porque me enviaron algunos oyentes, algunos mensajes también por relación al pago de patente, que algunas personas dejaron sus documentos aquí en la municipalidad el día lunes pasado, y con la con el pedido era que dejen sus documentos aquí, pero como es bien sabido, Aníbal, al día siguiente fue el feriado a nivel nacional, y también entra a regir a partir de hoy también, Aníbal, la suba del salario mínimo, ¿verdad? Y eso también complica un poco a los contribuyentes. Justamente está aquí Luis Martínez. Luis, para América FM, muy buenos días. Y puedes explicarnos con relación al pago, ¿verdad? De la patente, de rodado, también como así las personas que aún no ha renovado su registro de conducir, por ejemplo, ¿cómo queda esto con las personas que dejaron el quinto mes su habilitación de rodado? ¿Verdad? Su habilitación de rodado dejaron el mes pasado, el día siguiente fue feriado y se viene también la suma del salario mínimo para América FM.
3: Sí, muy buenos días.

0: Exactamente, hubo un incremento del sueldo mínimo que entra a regir desde hoy. La municipalidad está haciendo unos ajustes en nuestro sistema interno para no cobrar la multa por los días de atraso. Eso se va a extender durante todo el mes de julio. Pero esa suma afecta solamente al impuesto municipal, ¿verdad? Lo del salario mínimo ya no hay nada que hacer porque eso es una ley que la Agencia Nacional de Tránsito y Seguridad Vial, como todas las demás instituciones, acata, ¿verdad? Entonces, sí habrá un incremento por el aumento del sueldo, pero nosotros, de nuestra parte, la institución municipal, por más 30 días, va a seguir cobrando sin ningún tipo de multa la habilitación de rodados.
1: Entonces las personas, los conductores pueden quedar tranquilos que ese incremento no se va a cobrar aún.
0: No se va a cobrar lo que corresponde a la municipalidad,
1: Sí.
0: pero como el porcentaje de cobro, la base se basa en el sueldo mínimo, sí va a haber una diferencia en el precio, pero eso ya es por el aumento del jornal mínimo diario, que pasa de 111.502 a 117.430, creo.
1: El sistema ya fue actualizado.
0: Estamos trabajando en eso. Viste que como vino lo del feriado sin planificación ni nada, se había dejado justamente el ajuste del sistema para hacer ese último día del mes de junio y vino lo del feriado y eso ralentizó todo el trabajo. Pero ahora estamos ya pudiendo emitir las preliquidaciones. Tengo entendido que lo del sistema informático fue solucionado. Entonces lo de nuestra parte ya está. Se va a seguir por más 30 días sin cobro de las multas municipales, pero lo del incremento del sueldo mínimo ya no podemos hacer nada en vista de que eso es una ley nacional.
1: Quiere decir que se va a cobrar un poquito más caro.
0: Probablemente, porque por el tema del aumento del sueldo mínimo, viste que ya no se hace por el cálculo del valor de rodado, el mínimo. Se toma como base el jornal mínimo diario más las tasas municipales. Entonces, por más que la multa del municipio no llega a 5.000 guaraníes, creo que son 4.400, ¿verdad? Pero el incremento del sueldo mínimo sí va a marcar una diferencia en el cobro de la habilitación de rodados.
1: Aclarando entonces que la responsabilidad escapa de ustedes, por ejemplo, si en caso que la patrulla caminera haga su trabajo en los controles.
0: Claro, yo no sé cómo está lo de la patrulla caminera. Tengo entendido, o por lo menos se rumoreaba de que tal vez ellos iban a también postergar los controles por unos 15 días más, pero tengo entendido que no hay ningún comunicado oficial sobre ese tema. Ok, a las órdenes.
1: ¿Cómo está Aníbal? El señor Luis Martínez, director de tránsito aquí de la municipalidad, y precisamente también Aníbal está por aquí, también el señor Antero Ruiz, que como le dicen acá, intendente que no es intendente. ¿Qué tal, Antero, para América? Tenemos muy buenos días.
2: Muy buenos días, Aníbal, y para toda tu amable audiencia.
1: ¿Qué te trae por Pedro Juan Carlos?
2: Justamente vine a pagar mis impuestos, tengo acá mi local, mi clínica acá en Pedro Juan, y pasé por la municipalidad de Pedro Juan.
1: Vení aquí por lo menos para pedir ayuda, teniendo sus pares concejales, o cómo sería.
2: No, vine solo para pagar mi impuesto y a pasar a saludarle a los concejales, ya que todos saben mi situación, y eso justamente le está diciendo a mi equipo político también que se quede tranquilo, ¿verdad? Si pasa algo, si confío mucho en la justicia, ¿verdad? Primeramente porque si pasa algo a mi favor o a mi contra, tienen que llevar en cuenta que no vendí mi dignidad porque me ofrecieron muchas cosas.
1: Aníbal, no sé si hay alguna consulta para el doctor Antero Ruiz.
3: Bueno, ¿y cuál es la expectativa que están teniendo? Hablamos nosotros temprano con el doctor Víctor Martínez, quien hoy asume como presidente del Tribunal Electoral de la Mambay, y él nos dijo que hay una sola acción judicial, la que presentó Perla Franco, no reconociendo aquella decisión que ustedes tomaron en la Junta Municipal. O sea que judicialmente es lo único que se va a analizar y estudiar, Antero.
2: Sí, justamente todos saben, ¿verdad? Maneja la ley orgánica municipal. Yo por mayoría fui elegido como intendente y ellos no tienen una resolución válida, ¿verdad? No, un intendente, yo no tengo, no tiene lógica, ¿verdad? Ellos dicen el 23 que el intendente ya renunció y el 25 firma otra vez una resolución donde él le acepta como intendente. Y la resolución no puede salir de la municipalidad, la resolución tiene que salir de la Junta Municipal.
3: O sea que fue Paulino Arévalos el que firmó la resolución aceptando que Perla Franco es intendenta.
2: Así mismo, el intendente, ex intendente, que porque ya renunció ya el día 25 a la Junta Municipal. Yo no sé si ellos están mal asesorados porque ellos dicen, no, nosotros renunciamos el 23 ante un escribano. Ellos presentaron para certificar su firma ante un escribano. El 25 ellos entregaron en la Junta Municipal. Ahí ellos entregaron también que el 25 el intendente le firmó una resolución donde le designa como intendente interino. ¿Qué pasa? Después del 25, la Junta Municipal, ya que no le reconoció a la colega Perla Franco como intendente, llamó a una extraordinaria. Ahí, la mayoría de nosotros elegimos al intendente, que fue, eligieron a mí, ¿verdad? Yo tengo la resolución, yo creo que el juez electoral va a definir esto, ¿verdad? ¿De dónde es lo que estamos mal?
3: Pero mientras decida qué pasa, qué ocurre, cómo continúa la vida de la municipalidad de
2: Eso
3: San Capitán.
2: es lo que quiero saber, ¿verdad? La municipalidad ahora está abierto, yo no sé quién es el que queda como administrador. Yo creo que la Junta Electoral, mientras dure esto, le tenía que llamar al presidente de la Junta para que se quede como encargado de despacho ahí.
3: Antero, ¿vos estás entre los concejales que hace rato no cobran sus
2: Hace
3: dietas?
2: mucho, yo te voy a decir, yo no sé si se acuerdan que cuando teníamos problemas y los concejales, yo me quedé casi 2 años ahí como presidente. Ahí luché con mi colega para que puedan cobrar. Cuando ellos consiguieron cobrar, ahí a mí no me pagan. Yo, la municipalidad está en deuda conmigo hace mucho ya.
3: ¿Cuántos meses?
2: Y más de un año ya. Ya hace mucho ya que ya no manejo más las mesas porque ya no cuento más con eso, ¿verdad?
3: Y nunca recurriste a la Contraloría. Vos sabés que si recorrían a la Contraloría, se le
2: No,
3: negaba después
2: Aníbal,
3: a la municipalidad fondos de Fonacide, inclusive.
2: Aníbal, yo te voy a decir, yo como presidente, por mayoría pedimos en la Junta para comunicar el Ministerio de Hacienda, Contraloría, mandamos todo y no conseguimos nada. Yo no sé cómo se maneja esto, ¿verdad? Ya quedamos en Osay ahí. Siempre la rendición de cuentas la rechazamos en la Junta. Y yo no sé cómo lo que solucionan siempre.
3: Bueno, vimos que querían que asuma tu suplente también, y creo que suplente de Perla también, pero si es que no te reconocen a vos como intendente, ¿por qué tiene que asumir tu suplente? Y si es que no
2: No,
3: le reconocen a Perla, ¿por qué tiene que asumir el suplente? ¡Qué quilombo, eh!
2: ¿sabes qué pasa? Perla, antes de solucionar el problema, renunció ante la Junta Municipal. Y yo no renuncié. Automáticamente, cuando a mí me designaron la Junta Municipal, por mayoría queda vacancia nomás. No hace falta que yo renuncie. Ellos pensaron que yo renuncié, porque en todo momento yo le dije, sí, voy a renunciar, sí, voy a renunciar, pero yo en ningún momento renuncié ante la Junta.
3: ¿Y qué medidas políticas van a hacer o van a esperar lo del Tribunal Electoral?
2: Sí o sí, tenemos que esperar, ¿verdad? Políticamente no podemos hacer nada. Nosotros no manejamos la justicia. Solo confío mucho, ¿verdad? Para que los jueces puedan hacer su trabajo, que hagan bien, ¿verdad? Porque si no, si se viola otra vez la ley, ¿para qué yo voy a estar? Mejor renunciar nomás ya. Si la Junta Municipal no tiene voz y voto, yo voy a salir nomás de la Junta Municipal.
3: Antero, gracias. Vamos a estar acompañando.
2: Gracias, Daniel.
3: Bueno, Antero Ruiz.
2: Gracias.
1: Mañana, señor, el doctor Antero Ruiz.
3: ¿Qué situación?
4: Realmente. ¿Cuántos meses que no está cobrando?
3: Más de un año.
4: Ay.
3: Eso también está muy mal, será. Una vez hablamos con Paulina al respecto. Vos no podés ser como intendente, no, cuando andas ahí ese equipo pehuaco, cuando apagamos ahí. Eso es arbitrariedad.
4: Caprichosito, intendente.
1: Y hasta hoy tienen tiempo los jueces, Aníbal. Para porque son 3 días corridos.
3: No me extrañaría que se laven las manos y digan, no, ellos no tienen competencia en eso. Eso es decisión autónoma de las juntas a Opala Quilombo.
1: Exactamente.
4: No, el tema que van a decir, va a decir, ¿no?, que se resolvió esto y fulana el intendente. Ah. Así va a ser. ¿Cuál es mi?
1: ¿Sí? Y vamos a esperar entonces, señor. A ver si qué resolución quita
3: y
1: la...
3: Y sí, y nos los queda de otra. Sí, principalmente señor. A los... ¿Cómo era? Sanjapiteño, sanjapitaense, no sé qué. ¿Cómo?
4: Sanjeño. Sanjeña.
3: Sanjeño es como si que van a zanjar.
4: Y pero zanja porque es la ciudad.
3: Mira.
4: Sí, pero es zanja, el color ponele después, pero sanjeño. Zanja azul, zanja rosado, zanja verde.
1: Zanja pitanense, ¿verdad?
3: Zanja pitanense, Aníbal. Zanja
1: pitanense. Sí,
3: argentino. Mira, po. Alguna vez pues, fue una gran zanja y por eso se llamaba.
1: Y seguramente es ahí la línea internacional. Podría ser.
3: Según Don Google, es sanjeño o sanjeña nomás. El gentilicio de las personas oriundas de San Capitán, departamento de Mamá, es sanjeño o sanjeña. Depio sanjeño, depio sanjeña. Bueno, ya volvemos, bueno, Marciano. Yo sigo sin entender mucho esta historia.
4: Hoy
3: tenía y sigo, que... Yo soy de los que creen que en un cuerpo legislativo la mayoría es la que decide y manda.
4: Hoy renuncia el intendente de Cerro Corá también, donde...
3: Hoy martes 1.
4: Hoy renuncia.
3: Y el intendente de Pedro Juan parece que lo hace el 3.
4: Y en Cerro Corá también ya están lo que van a suplir a Wilfrido Figueredo.
3: Ah, ya está. Y no va a haber quilombo allá.
4: No.
3: Más tranquilito allá.
4: Así es. Así es.
3: Nadie va a ir a ofrecer plata allá para que alguien rompa la...
4: Te dije ya que ya no, ya se resolvió, te dije. ¿Qué parte más? Eso no entendiste.
3: ¿Y quién va a ser?
4: Que no va a ser. Calixto, no me viene el nombre, pero yo ya había adelantado esto. Que... Pero voy a buscar para Sixto Arce va a ser el que va a asumir.
3: Sixto Arce.
4: Desde mañana, hoy creo que es la sesión en San Capoita. Hoy o mañana. Y mañana aceptan y asume Sixto Arce como el intendente que va a quedarse unos meses al frente de la municipalidad de Cerro Corá hasta que vuelva otra vez Wilfrido Figueredo a la municipalidad.
3: Si es que gana, ¿verdad?
4: No sé.
3: Si lo veo para que gane hasta que vuelva, no, que decir que ya mi mamá me lo ha
4: dicho. SJL tiene que entregar nomás.
3: Entonces veo para que gane las elecciones.
4: De acá a Plutón es la diferencia.
3: Anicene.
4: Sí. Hay que mirar los números nomás.
3: Pero si dentro de poco, si seguimos así, es pérdida de tiempo y de plata ya esto de las elecciones. Oye, te digo, oye, ¿cómo, papá?
4: Y no sé, pero en estas ciudades pequeñas se sabe cómo es el tema. Lo de San Japetá también fue una elección cerrada.
3: ¿En las internas?
4: Y sí, pero 200, menos de 200 votos fue la diferencia que sacó.
3: Bueno, pero yo creo que son poquitos. ¿Cuántos lo que son? 500.
4: Es la misma cosa, ni lo de Cerro Corá, eso es lo que te digo.
3: Ah, Cerro Corá tampoco tiene demasiado electores, digamos.
4: Más de 2.000 votos tuvo Wilfrido Figueredo. Más de 2.700 votos tuvo.
3: Ay, juepete, ¿está ahí que tuvo eso?
4: El partido, el que...
3: Y después están los liberales también aparte.
4: Gómez tuvo, creo que 1.000 y pico de votos. No tengo los números, pero si Alejo escucha la radio, nos va a pasar los números exactos del distrito de Cerro.
3: Antes de seguir, atención, Marciano Sánchez. un accidente ahí en la esquina de la municipalidad ahora, dice. Hoy coité pico el accidente, Ignacia. Hoy coité pico el accidente. Sixto Arce asumió la banca de la ex concejal Leticia Castellano. Mirá vos, ella salió Leticia después del quilombito también.
4: Sí.
3: Entró él y ahora ya va a ser intendente.
4: Sí.
3: A la pucha, che. Cosas de la política, ¿verdad?
4: Sí.
3: Bueno, pero por eso digo, dentro de poco se tendría que buscar otros mecanismos para que se gasten menos, no me vaya con él. En el departamento de La Mambay todo indica que en todos los municipios va a haber reelección.
4: Y sí.
3: Entonces, pero no, en el Castillo ya baratamente costó. Millones cuesta unas elecciones, pero eso. Millones cuesta unas elecciones. Y después tenía una especie de encuesta en Barete, por ahí, si no va a ser peleada y disputada, bueno, se suspende nomás ya las elecciones, yo mismo vamos a oír. No sé cuántos millones de dólares, no estamos hablando ni de guaraní, en millones de dólares cuenta unas elecciones. Claro, juntando a nivel país, ¿verdad? Pero acá también tiene su costo.
4: Sí. No, pero se tiene que hacer las elecciones.
3: Yo sé que se tiene que hacer, pero te digo nomás.
4: O si no, no va a ser democrático. Eso nomás. A la larga, uno con los números que se tiene, que se maneja, sabe que va a ir de vuelta a otra administración, ¿verdad? Pero hay ciudades pequeñas como la de Cerro Corado, San Capitá, que se sabe quiénes van a ser los intendentes. En el país es, o sea,
3: acá, che, vos dijiste, ¿cuánto dijiste? 1000 votos dijiste tuvo Gómez.
4: No sé, por eso te digo.
3: 413 no. Votos nomás.
4: Bueno, 400 y 2700.
3: Y Alfredo Coronel tuvo 328.
4: Y le sumás Alfredo Coronel y le sumás todavía a Gómez, todavía no alcanza.
3: 730. 765 total de votos.
4: Sí.
3: Porque hay 22 votos en blanco y 2 nulos.
4: Sí.
3: Eso fue en el Partido Liberal. Y en el Partido Colorado, Will Figueredo tuvo 1.865 votos y Gustavo Castellano 685. Con esos votos que tuvo Will Figueredo, nomás yo tranquilamente ya...
4: Y por eso te digo...
3: Ni hace falta sumarle lo de Gustavo Castellano.
4: TSJL le tiene que entregarnos ya el certificado otra vez de intendente. Pero no es así, pues tiene que irse a una elección. Para cumplir el proceso electoral, como dicen. Pero lo que le importa a Cerro Corá es si mantiene la banca el Partido Colorado, la cantidad de bancas, o el Partido Liberal también, su cantidad de bancas que tiene. Eso, o van a entrar los nuevos o van a seguir los viejos. O va a ser una mezcla de ambos. Nuevos mezclados con lo que estaban ya como concejales. Eso también es interesante. A ver cómo va a quedar conformada la lista de concejales para el distrito de Cerro Corá.
3: Gracias al amigo Joel Niz, me está facilitando. Para concejal ANR no tenés ahí cómo fue. Para hacer una comparación nomás, porque para concejal PLRA... Cintia Valdés es la única que tuvo así una cantidad interesante de votos, 227. Después el segundo fue Gustavo Ferreira, 49 nomás ya lo. Y después Lilian Vargas, Carmen Fretes y Nancy Monge, cada uno 16 votos.
4: Sí.
3: Trinidad López, 7, Faustino González, 6, Jacinto Ríos, 2 y Mauro Morilla, 2. O sea que ellos mismos y más la esposa nomás votaron por ahí.
4: Seguramente.
3: 2. Allá como están en distribución, 9 son los concejales, ¿verdad?
4: Sí. Creo que...
3: 6-3 o 5-4.
4: Edison, la lista 2. Edison Delgado Ortega.
3: 4-24.
4: Sonia Montiel.
3: 2-75.
4: ¿Verdad? Ricardo Palacios.
3: 263.
4: Julio Duarte.
3: 234.
4: Henry Aquino.
3: Eri
4: Aquino.
3: 222.
4: Pisa Fuerte.
3: Esta Pisa Fuerte, 202.
4: Fernando Monge.
3: 182. ¿Verdad? Sí, pero...
4: Después...
3: Si vamos a irnos por los números.
4: Ah.
3: de los votos que tuvieron los candidatos a concejales, les puede arrasar los colorados también.
4: Y 7, así como están las cosas.
3: 7-2.
4: 7-3.
3: No,
4: 7-2.
3: No es nomás.
4: Entre 7 a... Bueno, el 3 y el 7 ocupan la lista 4.
3: Ay, juez, pete, según Ricardo Pacalá, y él es de allá, ¿eh? Mm. Un liberal si tiene suerte, pues sí, sería el colmo.
4: Pacalá es de ahí.
3: Y sí.
4: Pacalá tiene el panorama más.
3: Él dice 8-1 luego.
4: Y no sé.
3: Si tiene suerte, llego ahí, Ari.
4: No sé. Ni asegura... ¿Quién es la...?
3: Jorgelina Duarte, 154 votos.
4: Raquel Jiménez y Julio Quiñones son los dos liberales.
3: No, Raquel Quiñones es de Fuerza Republicana, Partido
4: Popular. Para Fuerza Republicana. Y Raquel Jiménez...
3: La profesora Jorgelina Duarte.
4: Sí.
3: 154 votos. El ingeniero agrónomo Fabián Jara, 115.
4: Así es.
3: Y su popu está 49.
4: Isipó. No sé
3: bueno,
4: cómo
3: si
4: se
3: vamos
4: llama.
3: A irnos por esto.
4: ¿Vos sabés cómo se llama Isipó? No. Te pregunto.
3: Liana Vanina.
4: No sé cómo se llama.
3: Si es que vamos a irnos por esto, Jorgelina Duarte, la profesora, ingeniero agrónomo Fabián Jara, Edison. No. Cintia Valdés. Son los que podrían tener chance.
4: Los tres.
3: Los que podrían pelear algo.
4: Y por debajo le tenés y por traer debajo de ellos.
3: Y tu amigo el ingeniero Gustavo Ferreira.
4: Y el resto. El resto. Los cinco.
3: Dos liberales nomás, los Cintia Valdés y Luis Pochón nomás los que están ahí ahora mismo como concejales.
4: Sí, dos.
3: 7-2.
4: Sí. Por eso es lo que te dije hace rato. Si se va a mantener su banca o van a perder la banca. ¿Verdad? De los 9. Pero va a estar interesante lo de Cerro Corá, ¿verdad? Yo no sé si va a ser como las elecciones internas, ¿verdad? Que se van a meter de lleno o simplemente va a ser mero trámite nomás ya. Pero cuando es así, pues ya piensan que va a ser mero trámite. Pero yo creo que los concejales que pelean, los concejales liberales o colorados van a pelear, ¿verdad? Por ingresar o asegurar su escaño dentro de la Junta Municipal. Eso pasa. Ya no le interesa lo del intendente, pero sí les preocupa la Junta.
3: No, y así yo creo que en todos los distritos, esta vez la verdadera contienda electoral va a estar para la Junta Municipal.
4: Sí.
3: Incluyendo Pedro Juan.
4: Sí.
3: Acá se va a dar una lucha muy interesante para la Junta Municipal. ¿Seguirá siendo 7-5 o puede ser 6-6?
4: Sí.
3: Ese es el panorama para Pedro Juan Caballero.
4: Así es.
3: Ahí va a estar la verdadera lucha electoral.
4: No, la lucha va a ser en la Junta, yo te digo. La Junta, hay gente que ya no le importa la intendencia. ¿Verdad? Pero la Junta creo que va a estar peleada. Porque lo ajustado luego que llegaron los números para muchos, van a querer, a pesar de sus números ajustados, van a querer multiplicar sus números que tuvieron. Entonces sí. se van a meter de lleno a su propia interna. Pero cada uno va a tener su propia interna en este día de que va a ser en octubre. La Junta lo que va a estar interesante. Eso lo va a estar peleado. Peleado. Hablo de liberal y hablo de colorado, ¿verdad?
3: Sí.
4: Y así como se pelearon por ser número uno, porque la pelea realmente fue en el Partido Colorado quien era el número uno. El más votado.
3: Y por el hecho de que lista uno, opción uno.
4: Así nomás. El resto va a ser pura pelea.
3: Ya veremos.
4: Pero si vos tuviste ponerle 100 votos, porque algunos ingresaron con esa cantidad de votos, tenés que multiplicar eso si quieres asegurar tu banca por 5.
3: No, si tuviste 100, tenés que triplicar como mínimo.
4: Mínimo.
3: O eso cuadruplicar.
4: Eso es en todos los distritos. Eso es en todos los distritos, ¿verdad? Si tuviste 50 votos, multiplica por 3. Si tuviste 100, pues multiplica por 3 y así sucesivamente, ¿verdad? Esa va a ser la pelea interesante en los distritos. Lo de San
3: en Pedro Juan, la pelea va a ser por 4 bancas. Porque los 4 dentro del Partido Colorado y 4 dentro del Partido Liberal Radical Auténtico, creo que ya no hay la más mínima duda. Y como son 12, queda una disputa interesante por 4 bancas.
4: Y hay que ver qué se va a hacer, cómo se va a llevar esto a cabo.
3: ¿Para qué dar tantas vueltas?
4: Hay que ver. Depende mucho de la plata también.
3: No es que depende mucho, depende todo de la plata.
4: De la plata que van a tirar. Si tiraron
3: todo esta, depende de la plata.
4: En esta interna tiraron 13.000, a uno tiró 17.000 tickets y el otro tiró 13.000 tickets. El Partido Liberal tiró 17.000 tickets. Y el Partido Colorado menos.
3: Oye, paga Paco mi ticket.
4: Sí, se pagó todo porque no escuché ni un reclamo.
3: Sí, porque si no paga y no pedí gente para las elecciones.
4: Ni un reclamo. Entonces significa que los dos cumplieron.
3: Impresionante cómo gastan plata, será.
4: Y ponerle, y son 100.000 guaraníes por 17.000 y multiplicar, ¿cuánto es? Y la cantidad de dinero que corrió ese domingo. O sea, no solamente domingo, sino tenés que hablar de gente que estaban en la mesa, gente que se le paga por ser coordinadores, porque se te paga 20.000 guaraníes por llevar voto. Cada uno paga 20.000, aparte de coordinadores, vos tenés 20.000 guaraníes por cada elector, que suma eso. Si llevaste 10 votos, suma. Si llevaste 100, multiplicás tu dinero. Entonces se le paga a esa gente.
3: Sí, señor.
4: Porque si no, se van a la B.
3: Bueno, nosotros también estamos a punto de irnos a la B, Pedroso. ¿Puede vender, por favor, tus auspiciantes? Son las 9:08.
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5: 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Son las 9 y 14 minutos. 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
4: 22 grados centígrados.
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6: Conjuntivitis y reacciones en la piel, los riesgos del uso de la popular espuma en los festejos. Las celebraciones por la Copa Mundial de Fútbol han dejado reacciones adversas por algunos ingredientes presentes en este producto. Los festejos mundialistas se han caracterizado por la pasión de la afición y el ambiente festivo. Sin embargo, la espuma en aerosol para fiestas, uno de los elementos más utilizados durante las celebraciones, ha encendido las alertas porque su uso indebido puede provocar reacciones adversas y representar un riesgo para la salud. Uno de los casos confirmados, esto se dio en México,
3: es el de Yulay, un influencer mexicano que supera los 2 millones de seguidores gracias a sus videos en los que ayuda económicamente a desconocidos que lo necesitan. A través de sus historias en Instagram, el hombre contó que durante los festejos en Paseo de la Reforma por el triunfo de México ante República Checa en la Copa Mundial de Fútbol, le cayó espuma directamente en los ojos. Casi ando perdiendo la vista. Acabo de salir del hospital, tuve que ir de urgencia. Es por la espuma que andan aventando en las celebraciones. Me cayó mucho en los ojos, de pronto vi borroso. Por más que me enjuagaba los ojos, ya no veía bien. Tengan cuidado, señaló. El creador de contenido también compartió una fotografía del diagnóstico médico en el que se muestra que presentó conjuntivitis química y eczema periocular.
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4: Keiko Fujimori enfrenta el desafío de lograr la reconciliación en Perú, un país dividido. 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Gobernabilidad debe generar confianza y tejer alianzas para impulsar sus proyectos. El clima en auge, 10 años de inestabilidad política y una economía por debajo de lo que es potencia en Perú. 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Después de 3 fracasos consecutivos, la hija del expresidente Alberto Fujimori finalmente llega al poder tras vencer a su rival de izquierda, Roberto Sánchez, por menos de un punto de diferencia. La polarización, el primer desafío será sacar adelante a un país dividido tras vencer por al menos de 50 mil votos de diferencia.
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3: Bueno, ya hablamos de la reducción del gasoil, pero solamente el común en Petropar. ¿Cuándo bajarán los precios de las naftas? La respuesta del presidente de Petropar. Petróleos Paraguayos bajó hoy precios por primera vez desde el inicio de la guerra en Oriente Medio, pero el descuento solo afecta al diésel común. El presidente de Petropar habló sobre la razón por la que los precios de los demás combustibles siguen sin cambios. Petropar anunció la reducción en el diésel PONA de 8.200 bajó a 7.990, una disminución de 210 guaraníes. Los precios del diésel Baretel Premium y las naftas de Petropar se mantienen sin cambios. El William Wilka, presidente de Petropar, explicó que gracias a reposiciones que la empresa recibió en la segunda quincena de junio, esta pudo tener un margen adicional para trasladar al público una disminución en el precio del diésel. Sin embargo, no se atrevió a dar una fecha estimada para una reducción similar en los precios de los demás tipos de combustible y se limitó a decir que eso se dará en la brevedad posible.
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3: De la provocación al llanto, del miedo al escándalo en Alemania. En las últimas horas se hizo viral una conversación del capitán Kimmich con sus compañeros y dejó abierta la puerta del escándalo. La tanda de penales entre Paraguay y Alemania dejó muchos puntos en el aire. La albirroja consiguió imponerse y convertirse en la primera selección en eliminar a Alemania por esa vía en la Copa del Mundo. Sin embargo, la definición estuvo cargada de condimentos. Primero, cuando Tony Sanabria, así como Fabián Balbuena, malograron sus disparos, hubo provocaciones de los jugadores alemanes hacia los paraguayos. Tras el cuarto disparo paraguayo, Joshua Kimmich, capitán alemán, preguntó a sus compañeros si estaban dispuestos a patear. Varios, como Anton Brown, expresaron negativa, al igual que otro de los consultados, el experimentado Goretzka, quien también se negó. Al final de la cuestión, terminó pateando Jonathan Tah, quien, según algunos periodistas alemanes, nunca había pateado un penal hasta ese momento, y lo terminó rematando por encima del arco. La escena ganó viralidad y fuertes críticas para los jugadores alemanes, que no quisieron cargar con la responsabilidad.
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0: La otra vez he visto a mucha gente con la camisa negra, Pedroso. Muchísima gente.
1: ¿Por?
0: En un velatorio.
1: Este juego es serio, ciudad. No, viene a ser
0: no, pero en serio también. Todos estaban con la camisa negra.
1: Qué falta de sensibilidad.
0: ¿Sabes? No, porque qué sensibilidad, pero.
1: No, habla de.
0: Ah, no es pero de eso.
1: No.
0: Ah, la camisa. Tengo la camisa negra. Vamos hasta David León Rojas. No sé si él está con la camisa negra. 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
2: No estoy, Aníbal, estoy con una remera color gris.
0: Ah, gris. ¿Hoy tira lento?
2: Sí. Pero pantalón sí.
0: Ah, pantalón negro. Negro. Ah, bueno.
3: A 7 de grande.
1: A la gran 7.
2: Justamente le traje al compañero Jorge Domínguez. Ya está en sección de sala de... clínica médica Aníbal, ya enseguida va a entrar en quirófano de vuelta y le deseamos mucha suerte y mucha fuerza para Jorge Domínguez. Justamente queríamos hablar con la jefa de área oncológica, la doctora Vivian Calloso, pero está interés la gente Aníbal, consultorio está interés, entonces me pidió la disculpa correspondiente. Pero pues está con humana. Y pero le envió saludos a todos los muchachos ahí de la radio.
4: Doctor.
2: Siempre está en sintonía de la radio. Por otra parte, Aníbal, estoy con la mamá de Jazmín, Tatiana, Marlene, justamente para dialogar un poco con ella la situación, cómo está su marido y su hija. Entonces, su marido ya fue trasladado en Asunción a Aníbal, previamente Ramos de 39 años. Ojo para bebé, porque para garantizar un poquito más, ¿verdad?, en relación a su cirugía. María Gloria González para América, muy buenos días.
5: Muy buenos días, señor.
2: Sí. ¿Tu marido ya fue trasladado en Asunción? A Asunción.
5: Sí, él fue trasladado en Asunción anteayer a la noche, a la hora de la noche, y ayer a la madrugada. Llegó allá, le llevaron urgencias ahí, le dieron la atención, como le hicieron un estudio y eso. Y al mediodía de ayer se sometió a otra cirugía. Antes del viaje, al estabilizar acá, encontraron un problema más y le estabilizaron nomás para que él pueda hacer el viaje hasta Asunción.
2: Recientemente te comunicaste con ella, o sea, con la familia.
5: En Asunción, sí. Ayer lo que nos dieron el informe es que él salió de la operación y estaba entubado y en terapia intensiva. Se le hizo todos los procedimientos y eso se le colocó también unas cosas, se le modificó un poquito eso de la pelvis, eso que él tiene. Estaban muy abiertas, dice, las heridas y eso ahí adentro. Y que tuvo hemorragia también interna. O algo así, no sabría decir bien. Porque...
2: Ahora, en relación a Jazmín Tatiana.
5: Y ella se sometió también anteayer a dos cirugías. La cirugía del pelvis, que le modificaron todo ahí también adentro, y otra, la de su pierna, que los doctores están luchando, procurando mucho para salvarle todavía su pierna, que está respondiendo bien. Delicadamente, pero bien.
2: Evolucionando bastante bien.
5: Y hoy voy a saber más, porque ayer fue, todavía no hacía 24 horas de la operación y hoy van a darme más informes sobre...
2: ¿Las 11 sale el informe?
5: Las 11 sale el informe sobre mi hija. El de mi marido, no sé qué horario mismo sale el informe allá.
2: Ahí está Aníbal, María Gloria González. Mamá de Tatiana Malene, y bueno, ahí ya está por acá también el doctor Neris Cáceres para más tarde para hablar con él, Aníbal. Ya te escucha la señora María Gloria González, Aníbal.
0: Bueno, doña María Gloria González, en primer lugar, la solidaridad plena con usted. Este difícil momento que le está afrontando vivir, qué situación más complicada, caramba. tener al marido lejos, en terapia, acompañar a la hija que también está con dos cirugías ya. La solidaridad, y ojalá, aparte de todo eso, encuentre justicia ante esta situación, María Gloria.
5: Bien, señor. Estoy sintiendo muchísimo el apoyo de ustedes, señor. Y realmente no sé ni cómo está mi cabeza. Luchar acá con mi familia, con mi marido y mi hija, que ellos dos son fuertes, están luchando mucho por su vida, y yo me estoy poniendo fuerte por ellos dos. Y también en parte pelear por justicia por ellos. Estoy en mucha lucha.
0: Me imagino lo difícil que ha de ser afrontar esta situación y administrar esta realidad, ¿verdad? Porque su marido esperando que se recupere, pero lastimosamente ya con una pierna amputada, la vida para él ya no va a ser normal, y esperando también la recuperación plena de tu hija, ¿verdad?
5: Sí. Ahora lo primero, ¿no? Lo primero y principalmente que estoy viendo es, ¿verdad?, lo que estamos luchando por la vida de mi marido y de mi hija, que gracias a mi hija está más estable, ¿verdad? Pero mi marido que se encuentra un poco más delicado, y por su vida ahora realmente, porque ya la pierna perdió, pero su vida es lo que es más importante ahora para mí. Uh-huh. La vida de los dos.
0: ¿Y cómo está su cabeza? Le pregunto en eso de cómo pensar, cómo razonar ante esta situación, por la preocupación constante por el estado de salud de su marido y su hija, y también hay que batallar en otro frente, o eso ya dejó a cargo de los abogados. ¿Hubo algún acercamiento, no, del abogado o de la familia del ingeniero Marcos Esperati Duarte que causó todo esto?
5: Ningún acercamiento de ellos, de nadie. Lo único, cuando estuvieron en la fiscalía, él me llevó la información de que él supuestamente es la víctima realmente en este caso, porque no sé quién de ellos pidió que yo le tenga compasión para que, porque él es el sustento de la familia, y que tiene una madre o una hermana que está enferma, no sé qué. Algo que me lastimó mucho peor realmente, porque ni siquiera puedo compararle con un asesino a esa persona, porque el acto que él hizo fue desgarrador. Desmortizó a mi familia, sinceramente, así yo siento, y ustedes que están viendo la situación de mi familia, de mi esposo y de mi hija.
0: Qué locura, se pone en papel de víctima, sí. Otra vez. Qué bárbaro, siendo todo un profesional, tomando alcohol hasta más no poder, causando una desgracia, y él quiere compasión por él y por tu familia, sí. Y la compasión que él tiene que tener por tu familia, ¿dónde queda?
5: Y eso es lo que yo digo. Todas las familias destruidas prácticamente, deseando la vida de mi marido, que siga con vida, mi hija, eso. Él no solamente destruyó la vida de mi marido, la verdad que todos los que me conocen, como él trabaja, una persona trabajadora, quedó ahora sin su herramienta de trabajo, que es su pierna, porque él trabajaba en moto repartiendo encomiendas y eso. Y mi hija, una niña saludable, buena, llena de sueños, que estaba luchando por un futuro, él ya es estudiante de psicología, ella es la reina de Cerro Corá, estaba empezando a trabajar ahí, el intendente Willy, su esposa, la primera dama, le dieron un trabajo ahí, estaba feliz porque ella estaba trabajando para los niños, y eso para yo no sé un poco, como no me viene en la cabeza.
1: ¿Tu marido era el único que trabajaba, señora? ¿Tu marido era el único que trabajaba?
5: Él trabajaba en encomiendas. Él trabaja en encomiendas, entregando encomiendas y haciendo envíos y eso.
0: Qué barra. Moto,
5: él se dedica ahí, junta su caja. Todas las personas que... Yo digo, lo que todo el Pedro Juan antes ya le vio, alguna le vio a mi marido en una moto así, lleno de cajas.
0: Bueno, ¿y quién es su abogado? Porque ahora en gran medida depende de la lucha que pueda ejercer su abogado para lograr por lo menos una buena indemnización de este personaje.
5: Si me puedes repetir, por favor, porque salió un poco mal acá.
0: Sí. No, le preguntaba, ¿quién es su abogado? Porque ahora todo queda en manos de su abogado. Su abogado tiene que luchar para conseguir una buena indemnización y que se haga justicia.
5: El abogado que estaba acá es... ¿Cómo es? Mario Alonso, creo, si no me equivoco, su apellido. Y había otro abogado también dispuesto a ayudarnos, que estaba presente con nosotros, que ahora mismo su nombre y su apellido no recuerdo, ¿no?
0: Bueno, vamos a estar a las órdenes, estamos poniéndonos a disposición cuando hay pedido de sangre, cualquier campaña y mucha fuerza, señora. No sé qué decirle más porque... es una situación muy difícil. Nunca más la vida va a ser normal en su familia después de esto, pero la vida es lo más importante. Toda la fortaleza del mundo para usted, señora.
5: Muchísimas gracias. Gracias por el apoyo a todos ustedes que vienen acá a ver sobre el estado de mi familia, preguntándome sobre ellos y el caso, todo.
0: La señora María Gloria González, la esposa de Freddy también. Avente Ramos y mamá de Tatiana Avente González. ¿Sí, David?
2: Sí, ella está estudiando en la Universidad UPAP, primer año de psicología, Aníbal, y están haciendo muchas actividades, ¿verdad? Se necesita de muchos medicamentos, aproximadamente una suma de 20 millones de guaraníes, y ahora que se trasladó su marido en Asunción, Aníbal, en el hospital de trauma. Allá se necesita inclusive más medicamento y justamente su hermano se fue, le acompañó a Aníbal de Freddy Avente. Y su mamá, María Gloria, se queda con la hija, Jazmín Tatiana Marlene Avente González, 19 años, y están haciendo actividades, está haciendo su compañera de la universidad, el famoso Pancheada, y también su compañera de modelaje también, o sea, todo el mundo está haciendo actividades para ayudarle a esta familia a nivel.
0: Sí señor, qué difícil será, no hay palabras para estos momentos. Imagínate, el que causó todo esto pide compasión, que él es víctima, que tiene fallas. ¿Y por qué no pensó en su mamá, en sus hermanos, antes de tomar como loco y agarrar la ruta?
1: Alcoholizado. Man.
0: Entró en el carril contrario y chocó de frente. ¿Por qué no pensó antes? ¿Por qué no pensó antes? Lastimosamente me duele tener que decir por un ser humano, pero se merece cárcel. Y que cubra con todos los bienes que tenga los gastos, una indemnización como corresponde. Nunca más va a ser igual la vida de esta familia. El papá, es cierto, en algún momento se le puede conseguir una prótesis, pero ya no es lo mismo. Ya nada es lo mismo.
2: Y está peleando por su vida, Aníbal.
0: Sí, ahora es salvar la vida y después ver cómo mejorar otra vez la calidad de vida.
2: Después, ¿cómo queda psicológicamente, verdad, Aníbal?
0: Todo dañado, todo. Sí. Todo por culpa de un irresponsable.
2: El jefe médico, el doctor Neri Cáceres, me manifestó, Aníbal, que a las 11 va a salir el informe.
0: Por lo menos... En principio, pues se dijo que se le iba a amputar también el pie, porque la foto, esa primera imagen de esa chica era... ¡Socorro será! Pero por lo menos, por ahora, se salvó todavía. O sea, que no se le va a amputar el pie, ¿verdad, David?
2: Sí, según la información de los profesionales médicos. Dos veces más yo peraína.
0: Dos cirugías ya tuvo.
2: Sí, así es.
0: Y capaz que tenga más.
1: Sí,
2: la pelvis. Y todo depende de los profesionales médicos, que a las 11 va a salir... El informe de Aníbal.
0: Vamos a estar expectantes.
2: De la unidad de terapia intensiva de adultos.
0: Vamos a estar expectantes a eso.
2: Sí, señor.
0: Gracias, David.
2: Hasta luego.
0: Hasta luego. Después tenemos que ver un poco quién es el juez. Porque el juez es el que tiene que determinar la prisión preventiva que pidió el Ministerio Público.
1: Sí. Terrible eso. Yo no quiero ni imaginar lo que este señor está pasando, ¿verdad? Lo está viviendo, porque primero, luego, él va a tener que quedarse en una silla apostada durante toda su vida.
0: ¿Una silla de ruedas? O con muleta después, no va a poder ya trabajar como en lo que trabajaba con la moto haciendo entrega.
1: Va a tener que depender de otra gente. Sí. Eso es lo triste.
0: Y esta señora tiene que ser lo más valiente, ¿verdad? Porque al final ella va a ser la que va a tener que ser el sostén de la familia después de eso.
1: Sí.
0: Y no. Repito, la justicia tiene que hacer que este señor se haga responsable absolutamente de todo. Y si vamos a hablar de en plata, es inimaginable lo que tiene que poner.
1: No, una brutalidad.
0: Pero tiene que ser una sanción ejemplificadora. Para que otros después tengan en cuenta que si causan un accidente similar, van a pagar lo mismo.
1: Sí.
0: Una vez más, la esperanza es que se haga justicia como corresponde.
1: Pero la justicia tiene que ser...
0: implacable.
1: No, brutal tiene que ser.
0: Implacable tiene que ser. Tiene que servir de ejemplo.
1: Imagínate una salida a decir que él no puede porque Ñandingo le tiene que mantener.
0: Y no pensó en su mamá cuando...
1: Imagínate este... No sé cómo tratarle, pero viene alcoholizado, le choca de frente a esta familia. A esta familia que no estaba... Ese señor se fue a buscar a su hija de la universidad.
0: Sí.
1: No es que estaba jodiendo por la calle, ponerle. Que estaba alcoholizado. Alguien tiene que explicar por qué nuestra justicia de repente son tan condescendientes con estos infractores. Y aparte, este personaje de estar en la cárcel se le tiene que sacar el registro de conducir.
0: Sí.
1: Como ocurre en otros países serios. Tenemos que ser serios en este país. Hay leyes que se pueden tranquilamente establecer y no suspenderle nomás el registro. No, de por vida no va a conducir. De por vida. Se puede ir 5 o 1 año en la cárcel, pero al salir no puede manejar un vehículo. ¿Por qué? Porque este señor, este personaje, no está en sus cabales para conducir, para ser responsable. Porque hablamos de responsabilidad cuando tenés un vehículo en tu mano.
0: Sí.
1: Ese es el drama. Pero si nosotros traerle condonamos, perdonamos, nambrena, somos condescendientes y venimos nuestra humanidad ya, nambrena, loji, charanga, pónganse un poco en la costilla de esta familia que le tiene a su hija ahí peleando por su vida y le tiene a este señor en Asunción prácticamente peleando también su vida con múltiples cirugías para mantenerlo vivo.
0: Sí.
1: Porque él está todavía en un estado crítico. En un estado crítico. Perdió una extremidad. Imagínate vivir con ello.
0: Sí.
1: Imagínate vivir con ello. La contención emocional y psicológica tiene que ser, no sé, constante con este señor. No es simplemente, vos podés decir, no, pero no se murió. Ese es pues lo más estúpido que uno puede decir. La cuestión no es morir, la cuestión es cómo sobrellevar durante toda tu vida esto. Este boom psicológico, de la nada ningún pasó esto. Esto no es como te levantas, bueno, yo esta mañana, esta noche me voy a poner frente a un vehículo y si salgo vivo, que pase lo que pase. Esa es la cuestión. Este señor está peleando por su vida y después de sopesar todo esto que se viene después, va a necesitar un respaldo y una contención psicológica.
0: Uh-huh.
1: Porque estaba al borde de la muerte. Y vivir, tener la oportunidad de no morir, pero tenés que, ¿qué pasa? Tener una mochila pesada ¿Por qué? Porque él venía manteniéndole a su familia. Hacía lo imposible para que su familia tenga un título universitario. Invierte por su hijo, por su hija. No es fácil, Gerardo.
0: No es fácil. Y después es muy difícil.
1: ¿Cómo te vas a sentir vos después de decir cómo voy a mantener a mi familia? Porque ese señor no va a vivir de la caridad.
0: Psicológicamente te quedas muerto en vida.
1: Por eso
0: muerto en vida, porque te vas a sentir una persona inútil y no es lo aconsejable, ¿verdad? Porque vos no tuviste la culpa de eso.
1: Y este imbécil te sale con la historia de que no puede porque te sale con un viernes 13.
0: Hasta su calzoncillo le tienen que vender para que...
1: Totalmente, todo. Hacer del tipo una indemnización.
0: Sí, una indemnización, pero ¿cómo corresponde?
1: Sí, porque le dejó...
0: Porque acá se va a gastar mucho más que 100 millones de guaraníes, por ejemplo.
1: Sí, es como pasa, por ejemplo, con los hospitales por mala praxis, que se quede un señor en silla, postrado en silla en la cama. Que se le indemnice por vida.
0: Por dos víctimas, dos víctimas. Buen día, Aníbal y Pedroso. A disposición de la señora Gloria y familiares en lo que haya lugar en derecho o Campos Lovera y asociado a asesoría jurídica. Muy bien. Ya le reenvié eso a David León Rojas para que le entregue a la señora ahora mismo. Si es posible, hay que formar un ejército de abogados y encontrar justicia por esto.
1: Totalmente.
0: Y que los abogados después le cobren las costas otra vez al causante de todo este daño. Qué bárbaro, o sea, qué tremendo.
1: No, brutal, imaginar todo eso nomás te causa tristeza ya.
0: Más que nunca ya estoy pensando en ese partido Cerro con Palmeiras el 19 de agosto. Imagínate ir a verle a Gustavo Gómez, a Mauricio, a Ramón Sosa, después de un gran mundial con Paraguay. Esa vez en un gran duelo por la Copa Libertadores, Cerro Palmeiras en el Defensores del Chaco. No, perdón, en La Olla, 19 de agosto. 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Cuando me salió en el Defensores y no en La Olla, es una expresión de deseo por el miedo escénico en La Olla. 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Estoy investigando nomás sobre Marcos Manuel Esperati Duarte. No sé qué premios recibió, pero veo que trabaja en Concremac SRL. ¿Será que lo van a mantener después en ese trabajo? Con el peligro que representa para...
1: ¿Concremac no es de Guamó, sí?
0: No sé, che.
1: Para mí que sí. En Bui tiene...
0: Ahí es Concremix.
1: Concremac, Concremix, no sé.
0: Este es Concremac, concretos y máquinas. Mm. Porque MAQ. Y lo de Guamó sí es Concremix. Sí. El que yo conozco, ¿verdad? No significa que...
1: Claro.
0: Después veo Marcos con Cremac SRL.
1: Bueno. ¿Y quién le está manteniendo a su familia mientras este señor está agonizando en el hospital? ¿Verdad? ¿Alguien está sentado pensando en eso?
0: Se recibió en UPAP, Universidad Politécnica y Artística del Paraguay. ¿No es la misma universidad de la chica? Marcos Manuel Esperati Duarte. 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
7: Son las 10 con 15 minutos.
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6: 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Y la temperatura en Pedro Juan Caballero,
1: 24 grados centígrados.
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11: Cuidado de la piel en invierno, consejos para mantenerla saludable. El invierno no es excusa para descuidar la piel. Una correcta hidratación, protección solar y el uso de ropa adecuada son claves para preservar una piel radiante y protegida frente a los efectos del frío y los factores ambientales. Nuestra piel requiere también de atención en el invierno, teniendo en cuenta que en esta época se vuelve más vulnerable debido a los factores ambientales y cambios en la rutina de cuidado. Desde el Centro Dermatológico, dependiente del Ministerio de Salud Pública y Bienestar Social, se brinda una serie de recomendaciones a tener en cuenta para mantener una piel radiante y saludable. ¿Cómo hacerlo? Hidratación. Aumentar la hidratación de la piel utilizando lociones o cremas que contengan glicerina o ácido hialurónico. Aplicarlos después de la ducha y antes de salir al frío. Protector solar. Utilizar protector solar incluso en época de invierno. Los rayos UV ultravioleta continúan presentes y pueden dañar la piel, especialmente en días soleados. Evitar duchas muy calientes. El agua caliente puede eliminar los aceites naturales de la piel, dejándola seca y deshidratada. Mejor si se opta por un baño con agua tibia o natural para no dañar la piel. Protección labial. Recordar cuidar también los labios, debido a que son altamente sensibles al frío. Se pueden aplicar bálsamos labiales hidratantes con protector solar. Ropa adecuada. Tratar de usar prendas adecuadas, holgadas, cómodas y que cubran del frío. Cubrir el rostro y las manos con bufandas y guantes para evitar una exposición directa. Alimentación correcta. La alimentación debe ser rica en nutrientes como vitaminas A, C y E, como así también en ácidos grasos omega 3. Estos nutrientes contribuyen a la salud de la piel desde el interior. Consumo de agua. Recordar beber la cantidad suficiente de agua en invierno. No esperar a tener sed, porque eso significa que ya se está deshidratando. Lo mínimo recomendable es de 8 vasos diarios.
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1: Estados Unidos apoyará al Líbano en su ofensiva militar para derrotar al grupo terrorista Hezbollah. El Pentágono suministrará respaldo logístico e información de inteligencia al gobierno libanés para anular al grupo terrorista que financia Irán y tiene como blanco fijo a Israel. El acuerdo firmado entre Israel y el Líbano intenta cerrar un capítulo de más de 4 décadas de constante conflicto si se toma como referencia histórica la aparición en 1982 del grupo terrorista Hezbollah que responde a las órdenes de Irán. Israel sufrió sistemáticos combates del Hezbollah desde el Líbano y decidió ocupar la zona sur de su territorio para aplacar la ofensiva del territorio pro-iraní que coordinaba sus esfuerzos bélicos con la OLP y después con Hamas.
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11: Boom brasileño inyecta millones pero expulsa a inquilinos locales. Lo negativo, alquileres duplicados o triplicados, inflación en el costo de vida y una fuerte especulación de la tierra. Lo positivo, inyección de 14,3 millones de dólares al mes expansión de servicios y gastronomía y un boom de construcción. Las calles de los barrios aledaños al microcentro de Ciudad del Este se despiertan cada mañana con un murmullo particular, el característico portugués, que antes se limitaba casi con exclusividad a la zona comercial y que delata hoy la procedencia de miles de jóvenes brasileños llegados de São Paulo, Paraná o Río de Janeiro. Ellos llevan batas blancas y uniformes celestes y caminan apurados hacia algunas de las facultades de medicina privadas que han proliferado en el paisaje urbano de la capital del Alto Paraná y sus municipios vecinos. Se calcula que cerca de 22.000 estudiantes brasileños cursan la carrera de medicina en el departamento. Llegaron atraídos por cuotas significativamente más baratas que en su país y por la ausencia de un examen de ingreso restrictivo. El impacto económico es innegable, porque este flujo universitario inyecta más de 14 millones de dólares mensuales directos a la economía esteña a través de transferencias, remesas y giros vía PIX. Sin embargo, este oasis financiero esconde una cruz que golpea con fuerza el bolsillo de las familias paraguayas, representada en una galopante crisis de acceso a la vivienda. La masiva demanda de departamentos para estudiantes ha transformado por completo barrios tradicionales como Boquerón, Obrero, Ciudad Nueva, San José, San Isidro y el kilómetro 8 Monday. Terrenos baldíos que hace 5 años carecían de atractivo, hoy lucen bloques de departamentos de mediana altura, diseñados exclusivamente para el mercado estudiantil. Sin embargo, el costo social de este fenómeno lo pagan los locales, desplazados, un monoambiente mínimo que antes costaba 800.000 guaraníes por mes, hoy no baja de 1.700.000 a 2.300.000 guaraníes si está cerca de una universidad. Así relata Jorge Benítez, un joven esteño que se vio obligado a volver a la casa de sus padres debido a los precios.
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11: Paraguay revive una vieja cuenta pendiente ante Francia en los octavos del Mundial 2026. La albirroja se medirá ante el coloso europeo este sábado 4 de julio en Filadelfia. El historial mundialista evoca la pesadilla del gol de oro de 1998 y una goleada de otra época. La selección paraguaya se enfrentará a Francia por los octavos de final. Será el 4 de julio, este sábado, 18 horas. El encuentro definirá el rumbo de la albirroja en Norteamérica, ya que el ganador de la llave se medirá en los cuartos de final con el vencedor del cruce entre Canadá y Marruecos. ¡Mamma mía, caramba! Si ganamos, tenemos todo para estar entre los 8 mejores del mundo.
1: Mente positiva.
11: Entre los 8 mejores del mundo. El primer cruce, una lluvia de goles en 1958. El primer capítulo de esta rivalidad se remonta al Mundial de Suecia 58. El 8 de junio de aquel año por el Grupo 2, Francia se impuso por un abultado 7-3 en un partido frenético. La ofensiva francesa desató todo su poderío con un triplete del legendario Just Fontaine, acompañado por los tantos de Roger Piantoni, Marian Wisniewski, Raymond Copa y Jean Vincent. Por el lado paraguayo, los goles del honor corrieron por cuenta de Florencio Amarilla, quien firmó un doblete, y Jorgelino Romero. La herida de 1998, el fatídico gol de oro, el segundo y último antecedente entre paraguayos y franceses, se remonta al Mundial de Francia 1998, un partido que es sinónimo de drama absoluto, porque el seleccionado albirrojo terminó vendiendo cara la derrota. Aquel encuentro disputado el 28 de junio es recordado mundialmente por registrar el primer y único gol de oro en la historia de las Copas del Mundo. La albirroja, dirigida por Paulo César Carpegiani, resistió de forma heroica los embates del local y futuro campeón del mundo. Sin embargo, el defensor francés Laurent Blanc marcó el tanto decisivo en el minuto 114 del tiempo suplementario a los 8 minutos de la segunda prórroga, rompiendo el cero y eliminando a una selección paraguaya que rozaba los penales. Ahora, 28 años después de aquella dolorosa noche en Lens, Paraguay tiene la oportunidad perfecta para reescribir la historia y cobrarse la revancha ante el gigante europeo en suelo estadounidense. ¿Por qué no? Alemania también nos había ganado 1-0 en octavos de final en 2002. Paraguay ya vengó. Ahora, claro, sí se puede.
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0: Julieta Venegas. Muchas gracias, Julieta.
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0: Ya son las 10 de la mañana, 52 minutos. Seguimos por América compartiendo un día más. 94.9 en frecuencia modulada. A ver, actualizamos un poco los datos del tiempo. Qué linda mañana, por Dios. Qué linda mañana. Omimbia Caguazú será. Iluminando con todo. 24 por ahora la temperatura. 24 también la sensación térmica. Bueno, está en el rango de lo previsto. Se esperaba, se pronosticaba 25 grados para las 11, quedan 7 minutos. 26 para el mediodía, 28 desde las 13, 29 desde las 15, 29-30 entre las 15 y las 16, y después ya leve descenso de temperatura otra vez, para que mañana comencemos bien todavía, pero terminemos mal. A la noche va a llegar a 10 grados. Vamos hasta Marcianito Sánchez, móvil, Complejo Deportivo Salinas.
1: Así es, Aníbal. ¿Cómo se dice en IPT? Y ahora ir estando de caer con el cráneo.
0: Sí, impresionante.
1: Por ahí te le digo, tío, Aníbal.
0: ¿Qué? O cañía, bebé, pero se repetí, ni se me va. ¿Dónde llegues ahí?
1: IPT, ahora ir estando.
0: Ningún ojo de la nube, señor Pedroso. Le hago la traducción.
2: Ahora me entero que las nubes tienen ojo.
1: Es importante, ¿verdad? Ah. Y si la nube llora.
0: Sí. Y ya, cuando llueve. En Duévelo, las nubes lloran también.
3: ¡Ay!
0: Y no te olvides que las nubes grises también forman parte del paisaje, lo dijo el filósofo contemporáneo Ricardo Arjona.
1: Así es, Aníbal. Me encuentro aquí en la Ande, Aníbal. Justamente queríamos hablar con uno de los jefes, tanto sea la jefa de la zona norte, en este caso la ingeniera Nilda, o el ingeniero Víctor Hugo Martínez, en este caso Hugo Martínez. Pero los dos nos encuentran en este momento, Aníbal, con relación a estas promociones que la ANDE nuevamente ha lanzado de pagos sin multas, y como así también los usuarios que quieran actualizar sus deudas y cambiar de fase, Aníbal, de monofásico a trifásico. La ANDE está lanzando esta promoción.
0: Voy a trifasicar, señor, la gente.
1: Sí. Pero me comentan aquí algunos funcionarios que los bonos se encuentran en este momento aquí en el local de la ANDE.
0: No tenía otro mejor lugar para irte, señor.
1: Allá va.
0: Tengo 4 facturas con último aviso, señor.
1: Oiga, te voy a todo diciendo, Aníbal, hasta este mes de julio.
0: No, te voy a pagar nomás y punto, ¿verdad? Pero te digo nomás, son 4 facturas que pagar de último aviso, o sea que doble me metes. No sé ni por qué, a mí no me suele pasar eso de atrasarme. Me he pasado onda. El tema, pues ahora vos no recibís más tu factura. Dejo una de Andes, o si no, hay por mi aplicativo nunca. Tira,
2: sí. Mi Andes tiene que
0: entrar. Mi Andes. Y nunca es mío. Pero vaya pota. Mañana, sí. El viernes a más tardar, tengo que estar formando fila ahí en la ANDE.
1: ¿Y es la única solución?
0: Y no hay por y otra.
1: ¿Por y caso?
0: No hay por y. Oye, ¿cuándo no pagáis ayer? Pero si algo apagaste, vaya, puta.
1: No, ahí la no pagáis antes de cortar.
0: No, años. Cualquier cosa, un mundo aquí, mija.
1: A veces tú debes pagar un mes de pagar ayer cortándome.
0: La verdad que 3 meses. No, es último aviso de un debe segundo, o pido lleguen debe tercero, un de con aviso de cortes, o me lleguen debe chance.
1: Sí.
0: O pepe tercero, paga una factura y continuamos, y está lleguen dos apeces, ese.
1: Exacto, nunca debe pagar, pay.
0: Nunca.
1: Y sobre esos dos temas lo que queríamos hablar con el jefe Aníbal, pero vamos a dejar para mañana ya nomás esta entrevista, porque los dos no están aquí.
0: Bueno.
1: Hola, Aníbal.
0: ¿Ya apretado, pues?
2: Ayer hincapié y... ¿Cómo se llama? El paraguayo. Yo fue un expulsado por taparse la boca.
0: Miguel Almirón.
2: Almirón. Y Almirón y hincapié son los dos jugadores hasta ahora expulsados por esta liga estúpida para mí en el fútbol.
0: Antes, pero ya decía, sabes pues, que es prohibido. Antes, entonces, ¿para qué te tapas?
2: De todo en la cancha. De todo.
0: Hasta ahora. Hasta ahora, si vos no te tapás la boca, te eres seca, tú eres. Vos si te tapás la boca, fuiste. Yo
2: casi me dije guaraní, yo bien sutil. Cuña deporte.
0: Pero manate para tirarle más bella a otra guaraní, si no entendemos allá.
2: Pega que tú ni el refri te va a entender.
3: ¡Gordi!
2: No, es así. Pero en serio te digo, ¿dónde está Viró? Manaico le tapas estrella de...
0: No, eso ya, sabes que es prohibido, entonces no hagas.
2: Bueno, y Hincapié y Almirón van a quedar en la historia de este mundial.
0: Pues hasta y pueden ahora, haber más, Ina.
2: Pueden, ellos son los dos. Y ayer casi un jugador de... Se le escapó nomás. Iba a levantar su mano hacia su boca y medio que pilla lento. O sea, un morochongo que estaba con Noruega, un morochongo, ¿verdad?
0: Oye. Alguien la otra vez dijo, si lo que vas a decir es tan grave que tenés que taparte la boca, no lo digas nomás. Sí. Cállate nomás.
2: Sí. Así es, mejor que ni.
0: Y si demasiado quiere decir, asumís, amigo, sí. Como macho.
2: Sí, total.
0: Aunque algunos son machos menos en el mundial, pero
2: que le digan de todo.
0: Pero decía así a boca abierta, sí. Ya que la eres, Ina.
2: Es pucaina, y no ofendecho, Ina.
0: Esto que surgió por la famosa lectura del labio que se hacían y se descubría todo después, ¿no?
2: Pero en guaraní no hay por lectura del labio. Ya
0: sí, sí, pues la guaraní me da una cuenta. No hay lectura del labio. La adecuada.
2: Ni de mojito, no ve micrófono, ve estadio, no entendemos ahí la mitad. A no ser que traigan un traductor.
0: Sí, pero antes de que te di cuenta, pero ya di cuenta.
2: Pero eso que jugaba fútbol.
0: No.
2: No, Keiko no.
0: No, una pequeña discusión.
2: No, aquí, y bueno, ¿verdad? ¿Y para qué entonces lo que jugaba fútbol si te vas a frustrar?
0: No, pero en ese caso te desestresa. Bueno, a mí me desestresa. ¿Cuál es la diferencia? Llamarle la atención.
2: ¿Cuál es la diferencia de lo que pasa en allá en el campo profesional? Y
0: no, pero ellos ganan millones por hacer ese es su trabajo. No déjate importa. Joder. Ganar $2 millones por mes, bajéjate ahí. No importa. Por vender yuruco estullares solamente para dar rienda suelta.
2: Lo que es lo que... mismo no, que ustedes hacen jugando acá.
0: Sí, pues no nos cubrimos la boca, Pedroso. Tu charo sí, yo ya o sin...
2: Pero, y está bien, es lo mismo que pasa en el fútbol profesional. Se sacan las frustraciones nomás, una manera de ¿cómo se llama? Sacarte y detonar eso. Eso es lo que yo creo que pasa.
0: Sí, Pedroso, ya voy a hablar otro caso de... Ataque a mujer sí, por meterse con marido ajeno.
2: Sí, sobre la misma calle. Cerro
0: la
2: pucha, León.
0: O sea, que esa es la calle de los...
2: Cerro León y Perpetuo Socorro.
0: Cerquita, entonces.
2: O rompieron una puerta de Blindex. Ocurrió en la madrugada a las 01:15. Ocurrió en el... No sé, barrio Perpetuo Socorro sería ese entre el barrio Guaraní, ¿verdad?
0: Y sí, hasta Cerro León creo que es Perpetuo Socorro.
2: Y bueno, y ahí en la frontera entre los dos barrios ocurrió el hecho. Una mujer de 58 años es la víctima. Víctima digo porque el que la víctima del vidrio de su negocio y le dejaron un escueto papel donde decía no robar marido y meterse con marido.
0: Pero espera, los robar, maridos no se roban.
2: Por lo visto, y entonces esa atenta nota pero escueta a la vez. Dice justamente no robar marido y meterse con el marido.
0: Acá tengo el informe policial de la comisaría segunda. Recepción de denuncia sobre un supuesto hecho de daño intencional de una puerta de Blindex. Esto se va a poner costumbre, será. Mejor nomás hemos ido de madera, me voy yo, catan ahí de vidrio, vitamina. De una vivienda particular, pero en este caso no era ni siquiera negocio, era una vivienda particular y hallazgo de un escrito en hoja ocurrido ya hoy. 1:15 de la madrugada y puesto a conocimiento en horas de la tarde. No, ayer fue. A las 18. En el lugar donde funciona...
2: ¿Qué?
0: Un salón de belleza.
2: Sí. Ayer fue el de cosmético.
0: Cerro León, esquina Iturbe. Cerro León, esquina Iturbe.
2: Iturbe es la calle...
0: A una cuadra de...
2: Y Iturbe de la jefatura de la policía.
0: Sí, sí. Llega a Teniente Rey, una cuadra más.
2: Así es.
0: Hace poco ahí nosotros terminamos el encuentro después de post-elecciones con Neri y con Marciano. Pero ahí era una hamburguesería en esa esquina, Cerro León y Iturbe.
2: Sí,
0: una hamburguesería. ¿Y dónde hay salón de belleza ahí?
2: Ni idea.
0: Ah, bueno. Blanca Villalba Alonso, la denunciante. Paraguaya, 58 años, peluquera.
2: Con esas manos finas, seguramente hace magia. Y otras cositas, ¿verdad?
0: Espera.
2: Pero eso es robar.
0: Espera, yo le conozco a Blanca Villalba. Es una cuadra más, Pedroso. Es una cuadra más del supermercado de stock frente a RP.
2: Y es lo que te dije, en aquí, lo que me dijiste hace rato. Sí. Es cerca de donde ocurrió el otro hecho, te dije.
0: Sí, sí, sí.
2: El de la radio.
0: Yo le conozco a Blanca. Blanca es mi amiga de juventud.
2: Bueno, el de la radio baja una cuadra más nomás. Mm.
0: Hace poco me quedé a saludarle, hablé un rato con ella ahí.
2: Mira un poco.
0: Blanca. Guaíes ella. Guaíes. Villarriqueña. Sí. Pero hace años que vive por Pedro Juan. Fueron autores dos personas de sexo masculino a bordo de una motocicleta tipo trail.

0: El acompañante que vestía una campera, presumiblemente con un mazo en mano, el mismo modus operandi. Sí. Con el cual rompió el vidrio.
1: Mensajeros de divorcio son esos.
0: Tira chores.
1: En puerta.
0: Se tuvo conocimiento del hecho a raíz de una llamada telefónica recepcionada en la oficina de guardia a las 18 horas. De inmediato, personal de patrulla se constituyó en el lugar. Che, pero ¿cómo a las 18 horas y el hecho ocurrió a la madrugada?
1: Y la señora seguramente le dijeron denunciar.
0: Denunciar, no, denuncia nomás porque va a haber escándalo. No, denuncia acá tú para. No, bueno, no sé. Va a haber. La propietaria manifestó que se encontraba descansando y en un momento dado escuchó un ruido fuerte. Y al salir a verificar se percató de la rotura de una de las puertas de blindes de su domicilio, sin darle tanta importancia, por lo que procedió a cubrir con madera. Posteriormente, ya en horas de la mañana, observó a través de las imágenes del circuito cerrado del vecino a dos personas de sexo masculino llegando a bordo de una motocicleta. El acompañante descendió con un mazo en mano, con el cual rompió el vidrio y luego dejó una nota debajo de una botella de vidrio para luego darse a la fuga. Tras realizar la limpieza del lugar, ya en horas de la tarde, se percataron de que la nota contenía un escrito redactado. El hecho se comunicó al agente fiscal de turno, abogada Reinalda Palacio, y se convocó a personal técnico de criminalística e investigaciones para el trabajo de campo.
1: ¿Y por qué criminalística si no el mazo ya no está ahí? Que es la prueba de fuego.
0: Por si haya tocado, no sé, no, pero dejando huellas dactilares.
1: Y ahí demasiado con el, ya ese.
0: Ese y Las Vegas. Y pasan ese pero, pincelcito ahí.
1: Pero si tu amiga seguramente tiene alguna funcionaria que trabaja ahí.
0: Yo no soy chismosa, pero esta tarde ir al gimnasio o a la vuelta.
1: Y a la vuelta. A conversar con ella. Mamá, fue donde es chismoso. Seguramente hay que ser una empleada.
0: Cerquita de la oficina de Ivo Lescano, ¿eh? Ivo Meneo, oye, llámale a cuadra fe. El chisme gusta a mí, sube.
1: Seguramente.
0: Apellado por Anduma, sube Cintia. ¿Qué pasó con tu vecina? Y conociéndola a Cintia le habrá dicho ahí onda ahí pandela marido ya es genoína.
1: Esperana, mayormente la que trabajan en esos salones de belleza hay muchas damas trabajando.
0: Sí,
1: ¿verdad? Puede ser una de ellas o no sé si ella trabaja sola, qué sé yo. Después mañana traeme todo el cuento.
0: Ya te cuento. Salón de belleza. ¿Por qué será que le pusieron nombre Salón de Belleza?
1: Porque uno se va allí
0: para volverse
1: y se embellece.
0: Porque sí. A un sobrino mío se fue, llegó su mamá y le digo, su tía siquiera, su tía llegó y, ¿de dónde vení, tía? Del Salón de Belleza. Estaba cerrado, ¿verdad? Le dijo.
1: No, y... Porque era, pero en esa, no aparece allí el escrito en el informe de la policía. No dice por
0: no,
1: qué,
0: no figura.
1: Pero robar marido ahí hoy, eso es grave. ¿Cómo pico va a robar marido?
0: A mondarse, amigo, vino, qué ojo, piola, ja.
1: ¿Por qué no se sientan?
0: Después pasó toda una noche y decidió devolver el objeto robado.
1: No le envió un mensaje, le dice, che, podemos sentarnos a hablar, tomar un café.
0: Consejero matrimonial y con doña Nevila,
1: porque ¿cuánto le habrá costado contratar a estos dos tabirones con un mazo en sus manos? Y se va y rompe.
0: Además quedan en evidencia. Que las cámaras paro piden, yo digo, haga.
1: Total, no hay una casa en este país que no tenga un circuito cerrado.
0: Y ahí pegado hay más cámaras todavía porque sí. Hay gomería.
1: Entonces le llama, le dice, che, podemos juntarnos, hablar, qué sé yo, limar aspereza, contarnos si eso es realmente lo que ocurre, si se mete o no con su marido, qué sé yo, si comparte o no.
0: Pero en estos casos... ¿Roba el marido o presta nomás?
1: No, yo te estoy hablando en serio. No, ya trae. Contigo no hay seriedad, viejo, hablando.
0: No, pero yo no entiendo cómo puedes robar a un marido.
1: Eso es lo que te pregunté. Porque
0: si no, es robo con devolución, porque...
1: Bueno, le dice, voy a usar uno... ¿Qué sé yo?
0: Ay, puro y mira, güey.
1: Para vos nomás es un chiste, viejo. Yo te estoy hablando en serio.
0: A ver, ¿te preocupa el que se robe el marido?
1: No, lo que me preocupa es que se evidencian este tipo, porque genera morbo, alimenta el morbo. Eso nomás, quizás sea de una familia que tiene, qué sé yo, destacada familia y te va y te mezclas con este tipo de hechos tan absurdos, viejo. Eso nomás, que quieran embarrar la trayectoria de la mujer, qué sé yo, la imagen... De la mujer, qué sé, tu amiga, tiene que hablarle.
0: No, pero El tema es, uno supone, porque no sabemos pues cuál es, que la mujer despechada es la que manda a hacer esto, ¿verdad?
1: Sí.
0: Pero la mujer no le tiene que reclamar a su marido y no a la otra mujer que supuestamente le robó a su marido. Bueno, eso, pues si le robó su marido, ya no es su marido, yo monda mal,
1: pero
0: no.
1: Yo a veces quiero entender también de las mujeres, porque hay mujeres que le manda al diablo al hombre, le trata de inútil, le trata de no sé qué, y tienen dos a veces. Tienen dos, tres hoy.
0: ¿Qué?
1: Jala hombres. Tienen hombres.
0: Y le, otra vez le baja la caña
1: sí,
0: al marido.
1: Sí, le baja al marido. Eso es lo que no quiero.
0: Pobre hombre. O sea, vamos a tener que llamarle a Cuimba Eate. Cuimba Eate.
1: Y ¿qué? Está el otro, la otra asociación también. Cornudo consciente que está en Luque.
0: Cornudos conscientes.
1: Ah, sí, hasta camiseta se vende. Y su logotipo.
0: Ay, chico, y puta camiseta. Yo soy cornudo consciente.
1: Y su logotipo es un casco vikingo.
0: No. Esos son los que están alentando a Noruega nomás.
1: No. La camiseta tiene.
0: Ayer
1: un
0: casco. Visto que Haaland se puso un.
1: Sí, un casco de un vikingo. Casco. Sí. Pero también las. ¿Quién era?
0: Marciano.
1: Bueno.
0: Marciano Sánchez, contigo, móvil, Complejo Deportivo Salinas.
2: Sí, Aníbal. Y justamente me encuentro aquí con la hija de la señora Blanca. Viene en la esquina misma acá de RP.
0: Sí. En donde te.
2: Una, sí, de las sucursales, Aníbal. Y me está comentando, ¿tu nombre cómo es? Montserrat. Ella me está comentando, Aníbal, que ella tiene, Montserrat tiene su novio ya de hace años. Su mamá tiene su marido. Era como ella me está comentando, a pesar que no son casados con papeles, esa cosa tiene su marido. Su hermana también trabaja y en ningún momento ellos tienen problemas, tuvieron problemas con otras personas. Es así, era Montserrat, para pues, sí, poder comentarnos con relación a esta situación no muy agradable, digamos así, que está pasando ahora para América también.
3: Muy buenos días. La verdad que de parte de nosotros no hay ni siquiera sospechas, no hay persona con quien hayamos tenido problemas de ese tipo, ningún otro tipo. Mi papá es una persona muy trabajador, mi mamá más aún. Los que le conocen saben, pero lo que la gente quiera pensar tampoco vamos a poder frenar. Pero solo queremos, gracias a Dios, ya hicimos toda la denuncia. Si Dios quiere, todo en el tiempo de Dios vamos a tener respuestas. Pero si no es así, igual ya hicimos lo que teníamos que hacer. Pero lo malo nomás es que la gente quiera opinar mucho, pero tampoco podemos atajar lo que quiera decir o lo que quiera pensar la gente. Lastimosamente se vio afectada una persona que es muy trabajadora, de muy buena familia, que tiene sus dos hijas, tiene su esposo, tiene su familia, y le hicieron daño, lastimosamente, algo caro, ¿verdad? Algo.
2: Muy mal.
3: No sabemos si es una broma, si es, o se equivocaron, no sabemos, pero nosotros miedo no tenemos y tampoco le debemos a nadie.
2: Así es, porque yo podría decir también, si es que no tiene ningún problema, Montserrat, puede ser que se hayan equivocado estos dos muchachos.
3: Y claramente, acá en mi casa está muy expuesta, puede estacionar auto, puede todo tipo de gente viene acá, a veces frenan acá, estacionan su auto de madrugada, dejan y se van. Porque es un lugar céntrico, no, eso no podemos parar, en la calle es pública, quien quiere puede, ¿verdad? Pero lastimosamente nos pasó eso, pero sospecha y eso no tenemos tampoco.
2: Comentabas fuera de micrófono, Montserrat, que inclusive aquí el local de ustedes ya sufrió algunos, digamos, ese incidente, porque después de cada partido muchas veces los hinchas vienen, inclusive atropellan, ¿verdad? La vereda de ustedes, inclusive por la pared de ustedes.
3: No, claro, es la caravana normalmente en esta calle Cerro León y en la calle de Stock. Y lastimosamente ya se chocó por las planteras, por la vereda, por los automóviles que están estacionados, de todo ya nos pasó, pero esto de atentado es la primera vez, después hace miles de años que esta casa está acá, y es la primera vez.
2: Así es. Aníbal, no sé si hay una consulta para Montserrat.
0: Bueno, saludarla a Montserrat, y bueno, y ojalá también se dé con las personas responsables, el circuito cerrado que ustedes vieron. ¿Es posible que ayude a identificar a las personas, Montserrat?
3: Y la verdad que es muy complicado porque era de noche y la chapa estaba un poco levantada y la persona que realizó el acto estaba toda encapuchada. Pero, ¿cómo se dice? Nada, imposible. Puede ser que dé con el paradero de las personas o puede ser que en otras cámaras pueda verse la chapa o incluso el rostro de esos dos estúpidos, digamos.
0: Ojalá que sí. Saludos a tu mami Blanca, mi amiga de hace tantos años. Hace poquito me quedé, le saludé un rato, estuve conversando con ella. Bueno, la solidaridad con ustedes, Montserrat.
3: Muchísimas gracias. Y quien le conoce a mi mamá sabe que ella es una persona muy honesta, muy leal, muy buena amiga y que no sería capaz nunca de hacer ese tipo de cosas. Y sus hijas mucho menos, porque recibimos la educación y tenemos respeto hacia todas las personas. Muchísimas gracias.
0: Excelente. Gracias, Montserrat. Gracias, Marciano. ¿Y cuánto cuesta un blinde de eso? ¿Maneja más o menos, Marciano?
2: Ahí por 1,5 millones por el año.
0: Sí.
2: 1,5 millones a 2 millones.
0: Aparte de todo lo otro, la morbosidad aparte, que pueda tener, aparte, ahí hay una pérdida económica importante.
2: A la pinta, unos 3 millones por ahí, Aníbal, con la mano de obra.
0: Sí, qué terrible será.
2: Exactamente.
0: Qué terrible. No me estoy acordando yo el nombre del marido de Blanca, pero una persona conocida de sí, siempre.
2: Justamente el señor estaba acá, recién nomás salió, Aníbal. ¿El nombre de tu papá? ¿Cómo era?
3: Miguel Antonio Jiménez.
2: Miguel Antonio Jiménez.
0: ¿Y tenía un apodo?
2: ¿Su apodo cómo era? Tony Jiménez.
0: Tony, ahí está. Sí. Ahí está Tony.
2: Y sí, recién él estaba acá. Justamente estaban escuchando el comentario de ustedes, ¿verdad, Aníbal? Y el señor se retiró porque tiene cosas que hacer. Entonces me quedé aquí con Montserrat para dialogar con él.
0: Qué bueno. Qué excelente, Marciano. Excelente. Sí, gracias, Marciano. Móvil Complejo Deportivo Salinas.
1: Posible equivocación. Digo yo, ¿verdad? Porque la señora trabaja sola y está la hija.
0: Mira que estas cosas se copian rapidísimo. Sí. Lo malo es impresionante, como no te sorprenda que vaya ocurriendo casos sí, y casos.
1: No tiene nada que ver. De
0: hasta que se les copia. Atrape, porque el mismo modo operandi, la misma forma.
1: Y para lo único y el mismo que sirve mensaje. Es como para alimentar el morbo nomás. Para lo único que sirve esto. Y para la policía tiene que poner un parate a esto. Buscar a estos tabirón que tenían el mazo en la mano y que dejaron el papel ese tirado allí. ¿No te parece?
0: Sí. Pero en el de ayer no era que dijeron que dejaron el mazo.
1: No.
0: No era.
1: No, la misma cosa, también dejaron un pedazo de papel.
0: El mismo modus operandi.
1: Es la misma cosa.
0: De por ahí algunos dos tabirón, oye, divertí, veis ahí que viene.
1: Y realmente, y que tuve. No saben qué van a hacer.
0: Sí, es tan tecoreí que son.
1: Gran tecoreí que son, hacen esa estupidez, ¿verdad? Así nomás.
0: Qué bárbaro, pero imagínate todo lo que genera.
1: Realmente. Ponen jaque siempre a una familia y lo peor que degrada de repente la imagen de la familia, ¿verdad? No tiene nada que ver de repente. No,
0: vos sabés cómo hay gente mala. Pisa,
1: de eso estamos mucho. De esa clase de gente hay bastante. Bastante.
0: Se va a desconfiar, pues, oíganme. Ni idea tienen, pero.
1: ¿Y sí?
0: La morbosidad es impresionante.
1: Es lo primero. Le encanta a la persona esa manera.
0: Hasta que te toque vivir en carne propia.
1: Totalmente.
0: Ahí sentís lo que es.
1: Sí, vos te reís, te puede causar algún tipo de gracia, pero yo no le veo a esto como algo jocoso. Yo veo algo serio en esto que ojalá las autoridades realmente la tomen en cuenta. 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
4: 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Son las 11:21. 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Y la temperatura en Pedro Juan Caballero.
1: Tenemos 26 grados centígrados de temperatura.
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0: Un goterón de sangre en la portada de 3 periódicos de Sudáfrica para alertar sobre la pobreza menstrual. Muchas mujeres y niñas se ven obligadas a usar periódicos, trozos de tela o incluso estiércol de vaca para contener el sangrado ante la falta de medios. 8 millones no puede permitirse comprar compresas ni tampones, la mitad en edad escolar, lo que agrava el absentismo. Es lo que destaca. La imagen era impactante, la portada de un periódico con una gran mancha roja que simulaba sangre. Al pasar las páginas, el rastro continuaba hasta la quinta, donde podía leerse una frase: un periódico puede absorber la sangre, pero no la vergüenza.
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1: Más de 1 millón de aficionados celebran en México el triunfo de México ante Ecuador en el Mundial. Con goles de Quiñones y Jiménez, México derrotó a Ecuador por 2-0 y avanza a octavos de final. Con disturbios y un trabajo inmenso de la Policía Nacional durante el festejo, donde más de 1 millón de mexicanos salieron justamente en el Ángel de la Independencia a celebrar la victoria mexicana. Se convierte en el epicentro de celebración desde las escalinatas del monumento, fuegos artificiales tricolores iluminadas del cielo capitalino, verde y blanco y rojo. Nadie quiere irse a la casa, a las calles aledañas, paseos de la Reforma operan a su máxima capacidad desde el pitazo final y la fiesta se extendió hasta el 1 de julio.
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0: Shaque, la patrulla caminera comenzó los controles en rutas a conductores con habilitaciones vencidas, de manera a proceder a la aplicación de multas y retención de vehículos, hasta la regularización de documentos. La pena por infracción ronda los 585 mil guaraníes, correspondiente a 5 jornales mínimos diarios, pero dicho monto aumentó con el reajuste del jornal mínimo legal, que actualmente alcanza 117.077 guaraníes. Los agentes procederán a retener los rodados en los puntos de control establecidos hasta regularizar la situación. Los propietarios podrán retirar sus vehículos luego de pagar la multa y acreditar la titularidad correspondiente. De ahora en más, ya no habrá disculpas, advierte la caminera, debido a que los conductores tuvieron 6 meses desde el 2 de enero para renovar sus documentos. Los controles se realizarán dentro de los operativos habituales y no mediante persecuciones indiscriminadas en las rutas. El plazo para ponerse al día fenecía el martes 30 de junio. Sin embargo, debido al feriado decretado por el gobierno, en el caso de Asunción, la comuna capitalina prorrogó el vencimiento hasta el 1 de julio. Los documentos como la licencia de conducir, la habilitación y la cédula verde tienen plena validez legal en formato digital a través del portal Paraguay. Los infractores disponen generalmente de 5 días hábiles para abonar multas administrativas. Se puede reducir en un 25% la multa si el infractor reconoce voluntariamente la falta y abona en plazo establecido, siempre que no sea una falta gravísima.
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0: Paraguay ya piensa en Francia tras el histórico golpe ante Alemania. La albirroja dejó atrás la histórica clasificación conseguida frente a Alemania y ayer martes ya retomó los entrenamientos con la mira puesta en un nuevo desafío de alto calibre, Francia, en octavos de final. La albirroja arribó a Filadelfia luego del inolvidable triunfo por penales, con la ilusión intacta de seguir haciendo historia en la Copa del Mundo. Los futbolistas que tuvieron mayor desgaste en el encuentro disputado en Boston realizaron tareas regenerativas en el gimnasio, mientras que el resto del plantel trabajó en cancha con ejercicios dinámicos y movimientos con balón bajo las órdenes de Gustavo Alfaro y su cuerpo técnico. La principal preocupación pasa por el estado físico de Omar Alderete, quien volvió a entrenar de manera diferenciada, limitándose a realizar caminatas alrededor del campo junto al cuerpo médico. Su evolución será seguida día a día para determinar si podrá estar a disposición frente al seleccionado francés. La buena noticia es el regreso de Diego Gómez, quien ya cumplió la fecha de suspensión por acumulación de tarjetas amarillas y vuelve a estar a disposición como una alternativa importante para el mediocampo.
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0: Solamente ya nos quedan 8 minutos de programa, 26 grados la temperatura, soleado se mantiene en Pedro Juan Caballero, de una máxima para 30 hoy y mañana vamos a comenzar bien, pero la temperatura no va a superar 21 grados y la mínima 10. Viernes 11, la mínima 17, la máxima. Desde el sábado comienza otra vez a subir hasta el lunes y el martes volverá a bajar. Así estamos por Pedro Juan en cuanto al clima. 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
1: Sí, solamente para hacer seguimiento, hermano, en relación a la señora que tuvo también perjuicio en su florería, Monchi, justamente... ella me está mostrando el video, Aníbal, tanto como del vecino y también lo que se refiere cuando hubo la caravana de cuando se clasificó Paraguay, lo que ocurrió todo esto, Aníbal. De ella fue las 20 y 30 horas y de la otra señora la 1 y media de la mañana. Y son jóvenes, Vitaruzú, Aníbal, lo que hizo todo. Yo te voy a enviar enseguida la imagen. Cómo llegaron estos jóvenes sobre una motocicleta. Buen día para América.
2: Buen día.
1: Sí, se podía comentar lo ocurrido contigo.
2: Y la verdad que me sorprendió porque que todavía sufrí Brasil, Japón, Australia, el Paraguay partido y después llega una noticia de esta y más sorprendente de esa me quedó.
1: Inclusive había mucha gente acá en esta... por esta calle, por la caravana, son las 20 y 30 horas ocurrió todo.
2: Y nosotros calculamos a esa hora porque justamente nuestra cámara no enfocó en el hecho que hubo esa noche, fue muy rápido, pero las cámaras de los vecinos sí enfocaron que fueron dos muchachos a bordo de una motocicleta que hicieron unos tres veces vuelta, dice que por el local, creo que en el local donde tenían que hacer. Y después la tercera vez que volvieron, quebraron el vidrio.
1: Y a la 1:30 fue la otra parte.
2: Sí, esa fue la llamada de la señora ayer a las 10, las 11 por ahí de la mañana. Me llama y me dice que tiene también el mismo perjuicio, que se le quebraron los vidrios. Y después ellos encontraron el billete de la misma forma. Lastimosamente no pudo hacer la denuncia en el momento porque la hija estaba en su local de trabajo y se fue después a las 5:30 de la tarde a hacer la denuncia.
1: Ahí está Aníbal, la señora Eveline, propietario de una florería que está sobre el Cerro León entre Perpetuo Socorro y 14 de Mayo. Inclusive ya tener retorno para escucharte, Aníbal.
0: Bueno, qué lástima todo esto, ¿verdad, Evelyn? Qué pena, porque por sobre todo por el perjuicio que dejan y encima alimentan la morbosidad de la gente.
2: Exactamente.
0: Y te dijo algo, ya pasaron más de 24 horas la policía, si avanzaron, si investigan o nada.
2: De parte de la policía no tengo nada de noticia. Estoy esperando.
0: Y bueno, parece que tenés que ir vos otra vez a preguntar, porque si no, ojalá, pero me queda la sensación de que podrían ser los mismos jóvenes los que cometieron los dos hechos.
2: Sí, son los mismos jóvenes, el vestimenta, completito, igualito es.
0: Qué bárbaro, qué lástima. Bueno, mucha fuerza, gracias por compartir este momento con nosotros.
2: Dale, gracias a usted.
0: Adiós.
1: Así ya te acerco el video, la imagen, ese Aníbal, de los dos locales.
0: Dale. Genial, David. Genial. Y ojalá la policía pueda actuar en base a esos dos videos. La misma persona, la misma ropa, el mismo modo de operar. Falta hipiromia y que se les haga pagar completo el perjuicio que hicieron.
3: Sí.
0: Y si alguien sabe, cuenten quién es o quiénes son, porque son dos. Mientras tanto, Pedroso, hay un ex precandidato a intendente que intentó bañar con agua ras al actual intendente en Itagua. Imagínate. Le molestó que estudiantes desfilen bajo la lluvia por el aniversario de la ciudad. Antes de ser detenido, el hombre grabó todo y subió a su cuenta de Facebook. O sea que produjo pruebas en su contra. Gonzalo Andrés Lazo Almirón, 38 años. Quien fuera precandidato a concejal fue detenido el sábado tras supuestamente intentar derramar agua ras al intendente de Itagua, Horacio Fernández. El Sarambí ocurrió en pleno desfile por el 298 aniversario de la ciudad. El sospechoso se acercó al jefe comunal portando un paquete envuelto en papel de regalo amarillo mientras transmitía en vivo a través de Facebook.
3: ¡Qué boludo, señor!
0: ¡Qué idiota!
3: ¡Qué!
0: Feliz 298 aniversario Fundación de Itagua, decía el paquete. En el video se lo escucha visiblemente molesto, plagueándose porque los estudiantes debían desfilar bajo la lluvia mientras el intendente observaba el evento bajo techo. Bajo este cielo gris, con esta lluvia, siguen desfilando los colegios en vez de suspender el desfile. Esto va a generar enfermedades a las criaturas, expresó molesto. Tras una tensa discusión en el que el mismo intendente lo desafió con gestos, los agentes de seguridad saltaron para agarrar al hombre antes de que pudiera completar la agresión. Directo al calabozo, al revisarle el tipo, encontraron que tenía por él una botella de 350 ml de agua ras mineral y un encendedor nuevito.
3: Ay,
0: a la pucha.
3: Pues, le iba a quemar luego.
0: De esa pastura. Yo pensé que le iba a derramar.
3: Ese es volátil. Nomás. Ese es volátil, sí. Viejo.
0: Esto hizo sospechar a la policía de que Gonzalo tenía la intención de derramar el químico directo a la cara del intendente, y lo más alarmante fue el encendedor. ¿Quiso quemarlo? Es la pregunta. El detenido se puso bastante pesado y opuso resistencia a los polis durante el procedimiento. La fiscal Fátima Britos ordenó que quede detenido en la comisaría por amenaza de hechos punibles, perturbación de la paz pública y resistencia. El intendente presentó la denuncia formal y el celular del hombre fue incautado como evidencia.
3: Qué loco, o sea. Cada tabla ahí que hay en este país, ¿verdad?
0: ¿Cómo te vas a ir a... te vas a ir a querer quemarle a un intendente y vas a estar grabando en vivo, ¿verdad?
3: Qué pedazo de animal, será.
0: Y el hombre quería ser concejal, ¿verdad? Un concejal Tabiraí
3: Mayo. Marco y Tabiraí ya no fue el elegido entre los que van a querer ser concejales.
0: Ya. No va a ser tan fácil. No va a ser tan fácil identificarse.
3: ¿Vos estás viendo el video?
0: Estoy viendo el video. A ver. Ah, no, pero después va a venir más. Le está contándolo a David, pues, estaban filmando. A ver.
3: Le agarra a estos personajes y le pela.
0: Pero. Ahí viene, para, entre dos.
3: Sí.
0: No. Por el físico, no sé cómo, pero no se le ve el rostro. Qué loco, o sea, rompe el vidrio, y sale corriendo, se sube. Esto es una locura de juventud lo que están haciendo.
4: Buen día, Aníbal. Historia de policía, dejó de denunciar la daño y ella fue la vez enviando de fotos, se cambió en parabrisa, de cuñado, yo cabe jugar o vaya de las 11:40 de la noche. Ajá, de mandar a jala se cambió a chuscar, bebé, no, porque pegamos a hacerse pelota, a contar a fiscalía, no sé. Que vea, y vea, con nombre y apellido, me he hecho de más para la boya, pobre. No penáis, no penáis,
0: Bueno, pero cuando tenés los datos precisos, entonces lo que tenés que hacer ya es la denuncia en la fiscalía, ante el Ministerio Público, ante la inacción, en este caso, como estás diciendo, de la Policía Nacional. El segundo video del otro salón de belleza es más claro. Pero es muy lejos, porque desde lejos capta. Qué pena, ¿verdad? Pero alguien va a saber y hay que denunciar a estos jóvenes para que se calmen. Porque por lo visto que la próxima victoria de Paraguay va a ser otra vez la misma cosa. Hay que denunciar, hay que aprender a estos jóvenes y hacerles pagar por lo que hicieron. Gracias por la compañía, gracias por haber estado con nosotros en el primer día del mes de julio. Primer día del mes de julio. Hoy miércoles 1 de julio. Acá me dijeron algo. ¿Sabías que hoy es el Día Mundial del Chiste? No sabía, Flavio. No sabía, che. De la llora. De calidad. Las 7 mayores. No es la misma. Bueno, volvemos mañana a partir de las 7 con un día más. Que Dios nos bendiga y proteja a todos.
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7: Hasta 12:45 vamos hoy, señores, porque después ya nos metemos en Inglaterra.
8: ¿Cómo? Quédate con nosotros.
9: Ah, Inglaterra.
8: No, Dapio, sí. O me ya Yucutú, mamá, porque...
7: ¿Y por eso? 12:45.
9: Yucutú, ¿qué significa? 12:45.
7: Usted tiene un corte y una quebrada.
9: Cargar empanada en tu boca. Yucutú.
7: Preguntó, Gustavito, ¿cuándo te fuiste al festival Oesarahue? Por tu campera tipo oveja. ¿Y qué hice? ¿Dice la oveja?
9: Llega, sí, fui en Paraguay porque se va a poner pariente. Págale de mojita, pariente. No, Gustavo,
7: a ver. Un primer plano ahí para que le diga la araña y esa.
9: Che, Taragua, ya, güey.
8: Pariente.
9: Che, güey, no hace caso. No, unos años ya.
8: No, pero ya.
7: Se cae yo cane goma.
9: Tiene gorra y todo.
8: No, no, hoy no traje gorra.
7: Ah, pues, ponete
8: ahí. Cuando salimos acá, me tengo que cuidar del... ¿Rocío? ¿Cómo es? Sí,
9: alergia, ole, alergia.
7: La alergia.
8: No, es la alergia. Yo que me tengo que cuidar, papá. Baja
7: la temperatura. Dicho sea de paso, estaba observando el clima. Va a bajar a partir de mañana nuevamente.
9: Acá
7: en Asunción. Ah, mañana pasado. Con es más, mañana es mínima 8, el viernes también de 8, o sea, viernes mañana pasado baja.
8: Mañana viene el poncho, ¿eh?
7: Mañana viene el poncho, epa. Me gusta el poncho de las tiras. ¿Cómo es la de roja ahora?
8: Roja,
7: sí,
8: papá.
7: Las tiras.
9: En Estados Unidos tiene ese calor. En Estados Unidos calor.
10: 38 grados.
7: Hay calor, 37, 38 grados en Filadelfia, ¿eh?
8: Está bien. Ese es un detalle no menor.
7: A los Rocky Balboa en Filadelfia, ahí, bueno, ahí tengo todo.
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7: Sé que te gusta mucho la internet. Media. Hay cambios en Encarnación. Pablo Caballero es el nuevo técnico
9: de
7: Encarnación, así mismo, y sale Germán Gamarra, el argentino.
11: Qué bueno, Pablo Caballero, Encarnación. Sí, Encarnación. Se le da, qué buena noticia.
7: A las 15, a las 3 de la tarde, es la conferencia de prensa para... la conferencia de prensa, dice conferencia de prensa nomás, pero a mí ya me pasaron el dato que es para la presentación de Pablo Caballero.
8: Qué bueno, me alegro.
9: Buenísimo.
8: Me alegro por él.
7: Del Villa Alegre.
8: Un entrenador de mucha experiencia.
9: De mucha experiencia.
8: En la categoría y conoce y sabe.
7: Conoce.
8: Qué suerte, me alegro mucho.
7: Y hablando de conocedor, que sabe, allí desde la zona de Reducto, don Tito Peralta, preparador de arqueros, y él fue el que lo descubrió en su momento a Orlando Gil, que fue nuestra gran figura en el partido. Le saluda a Jorge Sosa. ¿Cómo estás, don Tito? Buenas tardes.
12: Muy buenas tardes, señor Jorge Sosa, un placer saludarle y estoy a su entera órdenes.
7: Igualmente, lo conoce bastante, desde el 13 de junio, me va a corregir allí el equipo de Reducto, del comienzo, desde la formativa, del momento por allí duro, complicado, lo lleva en su momento a San Lorenzo. ¿Cómo sintió estas últimas horas de Orlando Gil y el gran partido que se mandó ante Alemania?
12: No, realmente sorprendido, tanto, verdad, que muy rápido Orlando haya asimilado todo lo que ha aprendido, ¿verdad? Y contento, feliz, porque ha entendido de que la única manera de lograr los objetivos era el sacrificio, la perseverancia y aguantar, ¿verdad?, muchas situaciones adversas en la vida que uno lleva, que uno tiene.
7: Porque a lo largo de la vida, como bien decía, don Tito, fue un camino duro, allí de Reducto, de San Lorenzo, las complicaciones que fue pasando en la vida, desde la humildad, el trabajo, el sacrificio, y esta llegada a la selección y de qué manera con su consagración en el partido ante Alemania.
12: Sí, así mismo es. Allá en el año 2017, cuando yo le conocí, era el inicio de una posibilidad de que él pueda alguna vez llegar. Y bueno, empezamos poniéndole con 16 años en la primera de un club de la Liga San Lorenzana, con muy pocos partidos, y por suerte, o sea que tuvimos la posibilidad de traerlo a la selección paraguaya sub-17 en aquel tiempo, que era el técnico Gustavo Morínigo, ¿verdad? Nos comunicamos con él, le contamos que había un valor, ¿verdad?, en la Liga San Lorenzana, en un club que sí habría alguna posibilidad para verlo, ¿verdad? Para mí fue una cosa inédita que haya aceptado.
7: Totalmente. Se comunicó con él, habla permanentemente, de hablar con él, con la familia. ¿Cómo está esa relación hoy con Orlando?
12: Y bien, realmente, naturalmente que no es como antes, ¿verdad? Ajá. Porque yo también no trato de no invadir mucho su privacidad. Por mensaje, sí, siempre le saludo, nos saludamos, nos damos aliento, pero hasta ahí, ¿verdad? Él está en otro escenario ahora y yo quiero que él se concentre bien en todo lo que hace. Aparte de que él es de muy poco hablar, muy poco comunicativo es, Jorge.
7: Bueno, sí, eso se nota. Se nota que es bastante calladito allí, si bien últimamente hasta en cancha, pero se nota que es la forma de ser. Aquí igualmente te quiere saludar Alfredo Mendoza. Alfredo.
11: Buenos días, Tito. Bueno, felicitaciones por el trabajo. Efectivamente, son ustedes los que cambian la vida de los jugadores, que tienen esperanza, que tienen fe, que buscan la posibilidad, porque eso de buscarle la oportunidad que se le dio con ir a probar, por ejemplo, en la selección. Y eso es de felicitar, y seguramente usted se sentirá tan halagado como Gil en estos momentos.
12: Alfredo, un placer saludarte. Y realmente, así como usted dice, ¿verdad? Fue un proceso no muy fácil, porque hablar con un técnico de la selección en aquel tiempo, o sea que yo tuve la ocasión, porque siendo entrenador en Libertad con Rolando Chilaver, le conocí a Gustavo Mourinho, y gracias a eso le conté, ¿verdad?, que había un valor en Reducto, en la liga, pero no pensé que me iba a aceptar verlo, ¿verdad? Y realmente era un potencial este muchacho. Y bueno, gracias también a que el Sportivo San Lorenzo pudo cobijarle en ese momento, porque nosotros pensamos de que tenía el potencial, pero teníamos que llevarle a un lugar en donde tenía que hacer su proceso de crecimiento, y no había forma si alguien no se encargaba por él, ¿verdad? Y bueno, recayó en mí esa responsabilidad, porque los padres trabajaban, no tenían el tiempo. Entonces alguien tenía que encargarse de él, ¿verdad? Bueno, tuvimos el privilegio, ¿verdad?, de tener la autorización de los padres, e iniciamos el proceso.
11: Bueno, yo llamaría eso el ángel de la guarda de los jugadores, que algunos lo llaman suerte, la oportunidad que aprovecharon, y usted, que tenía las armas para poder dársela y que él pueda crecer y pueda mostrarse como jugador e ir capitalizando las oportunidades que tiene. La verdad que me siento yo complacido por escucharlo, y le invito a seguir trabajando en esa línea.
12: Le agradezco mucho su palabra, Alfredo. Yo te conozco así a través de la prensa. Tu hermano, lo que yo tuve el placer de trabajar con él, sí, también en un momento en el Sportivo San Lorenzo.
11: Sí.
12: Y me alegra que usted tenga ese concepto también y entienda y valore que esto es un proceso, es seguimiento, es estar con el jugador permanentemente en sus días. Orlando, por ejemplo, era un chico joven, 16 años, ya llegó después a la adolescencia y ya llegaron los problemas sentimentales, ya hubo otras cosas que habría de combatirlo, ¿verdad? Él entendió, siguió por lo menos las indicaciones, y bueno, hoy en día está triunfando en un medio muy difícil, que es la Argentina.
11: Sí, la verdad que excelente. Felicitarle, reiterarle, sí, Guido también es un soñador. Creo que va por la misma línea que usted. Entonces, felicitarlo y animarlo a seguir trabajando.
12: Le agradezco, Alfredo, y saludo a Guido, una gran persona también que, como yo, tuvo sueños e ideales, ¿verdad? Y ojalá que siga adelante.
11: Muchas gracias.
7: Aprovechando, don Tito, aquí le quiere saludar igualmente Edgar Denis.
8: ¿Qué tal, Tito? ¿Cómo te va? Un gusto saludarte.
12: Hola, Edgar Denis. También tengo el placer de escucharte, hablarte, ¿verdad? Pero por la prensa, lo que siempre te conozco, ¿verdad? Y bueno, para mí un placer saludarte, Denis.
8: Muchas gracias por el concepto. Dos cosas. ¿Qué viste con respecto a en ese momento a Gil, independiente de la altura que te llama la atención? Ese es indiscutible, ese por un lado. Y dos, ese valor que yo le doy al contacto que vos tenés a Gustavo Mourinho, porque si ponerle que era otro entrenador y hacía la vista gorda, o sea, iba a ser el camino mucho más difícil. Así como Orlando, yo sigo creyendo que en el fútbol del interior o en las ligas, San Lorenzana, Luqueña, Lambareña, lo que vos quieras, existen valores muy buenos y ocultos. Es cuestión de darle esa oportunidad. Entonces también yo resalto lo tuyo, que tuviste, no sé si el coraje de buscar por la relación que tenés, para que se le pueda ver y a partir de ahí crecer Orlando.
12: Profe, realmente es así. Lo que yo tuve en ese momento fue un sentimiento de paternidad, porque era un chico que necesitaba ese calor humano, alguien que le guíe, ¿verdad? Porque a los 16 años, y naturalmente que es lo que yo noté, como también fui arquero, las condiciones innatas que tenía en el primer día que le hice una prueba así de tirarle el balón y eso, él demostró tener ciertas condiciones y luego jugó 6 partidos en mi equipo cuando yo era presidente ahí en la Liga San Lorenzana, y eso, en esos 6 partidos demostró, ¿verdad?, que era diferente. Sacaba de su arco hasta el otro arco, tenía una potencia, una buena técnica y se tiraba muy bien, ¿verdad? Entonces eso fueron también fundamentales para que yo pueda llamarle al profe Gustavo Mourinho, que es...
7: A ver, se cortó un tito, está allí. Justo se recortó un poquito la comunicación. Ahí retomamos. Le escuchamos nuevamente, se recortó la última parte.
12: Creciendo 16 años y que venga a verle un técnico de la selección. Eso es algo increíble.
7: Sin dudas. Aprovechando, don Tito, sé que siempre continúa como gerente allí de San Lorenzo. Ahora hoy día trabajando en la gerencia deportiva. Sigue allí, ¿verdad?
12: Sí, señor. Sí. Hoy jugamos un amistoso con Cerro Porteño. Ahora acaba de terminar y estamos siempre ahí a las órdenes.
7: ¿Cuántos minutos se jugó aprovechando? ¿Cuánto y el marcador?
12: 2 partidos se jugó. El primero 30-30, 1-0 con gol de Vegetti, creo que. Y el centro delantero.
7: Ah, buen dato.
12: Y el segundo partido 0-0, 30-30 también. 2 de 60 se jugó.
7: Gol de Vegetti, entonces. Hoy San Lorenzo ante Cerro, gol de Vegetti, 30-30.
12: Sí, señor, así mismo es.
7: Buen dato. ¿Esto se juega en dónde? ¿Ahí en la olla o dónde aprovechando? Porque estamos en modo mundial, no,
12: en la cancha de General Díaz, de la Conmebol. De la
7: cancha
12: Conmebol.
7: De General Díaz. Mira, okay. Aprovechando. Sí. Buen dato, don Tito. ¿Y algunas caras nuevas en San Lorenzo? Sí. Aprovechando que usted también está en la gerencia, ¿algunas caras nuevas de cara a este torneo en clausura?
12: Y por el momento no estamos teniendo, ¿verdad? Marcelo Ferreira, lo que vino uno, ¿verdad? Y después estamos todos iguales.
7: Marcelo Ferreira, el delantero.
8: El delantero.
11: Marcelo es.
12: El delantero, sí.
8: Que estaba sí, en Luqueño y creo que fue al fútbol de Perú en su momento también.
12: Sí, señor, así mismo es.
7: Y algunos que dejaron porque también había interés por el lateral izquierdo Guaraní, por ejemplo, lo quería al buen lateral Mesa.
8: Argentino.
12: Sí, Mesa sigue con nosotros. Sí, Mesa sigue con nosotros.
7: Ajá.
12: Sí.
7: O sea, la idea es mantener la base. Hoy algunos que se fueron por allí.
12: Así mismo es. Estamos buscando también algún otro valor para incorporarlo.
7: Ah, correcto. O sea, siguen en búsqueda dentro de esta pausa también del Mundial, sí. Entonces para sumar.
12: Así mismo es, señor, así mismo es.
7: Correcto, don Tito, agradecido por este reporte. Entonces, con gol de Vegetti, ganó 1-0. Eso sería lo que era en principio equipo titular, ¿verdad?
12: Sí, el equipo titular. Bueno, los dos he visto que habían jugadores de jerarquía, ¿verdad?
7: Totalmente. Agradecido por este momento.
12: Fue el equipo titular.
7: Como descubridor de Orlando Gil y hoy día también en su trabajo de gerente del Sportivo San Lorenzo. Un abrazo y gracias por el momento, señor Peralta.
12: Muchas gracias a usted y saludos.
7: Allí está. Tito Peralta en la actualidad es gerente deportivo de San Lorenzo, descubridor también de Gil, allí en el 13 de junio de Reducto.
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7: Victoria entonces, más informativa de Cerro también hoy con gol de Vegetti ante San Lorenzo 30-30 en la cancha de General Díaz, hoy con Mebol ex General Díaz.
8: Que sigue con la racha. En su momento. Con la racha goleadora.
7: Sí, Vegetti.
8: Buen día la goleada.
11: Sí, se mueve muy bien.
7: Venía entrenando
8: y en partidos importantes.
7: Bien, sí,
11: tiene unos movimientos muy buenos.
7: Más lo que se vendrá en Copa.
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7: No sé si por el horario pudieron observar, pero muy bien México ayer.
9: Primer tiempo.
7: México, ese primer tiempo.
9: ¿Cómo
7: México
9: juega?
7: La verdad me sorprendió. En lo previo yo lo tenía candidato a Ecuador. Yo pensé que Ecuador, ¿verdad?
8: ¿Te acuerdas? Sí, pero también Ecuador.
7: Venía un desgaste grande.
8: No. Los problemas que le crearon en viaje,
7: claro,
8: en
7: sí,
8: sueño. O sea, se le pusieron enfrente, me van a decir, no tiene, claro que tiene que ver.
9: Tipo Copa Libertadores, fue.
8: Excelente, sí, así sí, tal cual.
9: Así sí, mismo. Sí,
7: tipo, o sea, Copa Libertadores. Sin bomba hasta las 4 de la mañana.
11: No se justifica lo que hizo México.
8: Eso se llama sacar ventaja.
9: Sí.
8: ¿Verdad?
9: Y le pasó por encima
7: el primer tiempo
9: bien, y le pasó por encima.
7: Y con eso le ayudó, o sea, eso le sirvió. Ese primer tiempo le aniquiló. Sí. Los dos goles
8: después ya no. La igualdad de condiciones.
7: Ecuador ya no
8: puede. Creo que le tan fácil. Físicamente sí le sacó una diferencia.
9: O sea, influyó todo lo que pasó antes del partido.
8: Yo creo que sí.
11: El vuelo duró 9 horas. Ahí está. Cuando tenía que durar 3 horas.
8: Ahí está.
9: Mira,
8: lo mismo.
9: Sí. No sabía.
11: Sí, sí, sí.
8: Y se le pusieron enfrente del hotel.
11: En el hotel no le dejaban dormir. Así igual mismo. Que antes.
9: Terrible. Sí. La del hotel es ya versión Copa Libertadores.
7: Inclusive sacaron comunicado y todo eso. No es correcto.
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7: Tiene que ver con Nacional. Aquí me dice el amigo Esteban el Trico, Danilo Santa Cruz va al fútbol de Indonesia. Mira vos.
9: Danilo
7: Santa Cruz.
9: El creativo, número 10.
7: Jugador del Madura United de la primera división de Indonesia. Danilo Santa Cruz últimamente Nacional. Gracias Esteban el Trico por el dato. Entonces, Danilo Santa Cruz está dejando Nacional.
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7: Aquí llegó el mensaje. Gil, Cáceres, Gómez, Canales, Junior Alonso.
9: Defensa.
7: Galarza, Cubas.
10: Los en el medio.
7: Bobadilla, Gómez, Almirón, Enciso.
9: Ahí está, el equipo equivocado.
10: 4-5-1.
9: Sale Ávalo.
7: Sí, del, sí. Eso probó ayer en la práctica Alfaro.
9: Y ahí podés jugar con todos los números ahí.
7: Así hizo 10 minutos, 10, 15 minutos nomás de táctico. Son, y ese fue el
11: hacia el número que quiera.
9: Sí, porque son chicos a Gómez versátiles.
10: Y ahí va a estar como interior.
9: Puede jugar media punta. Sí.
10: Gómez va a jugar como 8.
9: 8.
10: Galarza
9: 8.
10: Como 10, ponerle interior izquierdo. 6 Cubas. Abierto Almirón por un lado, por el otro lado Mati. Galarza. Y arriba, perdón, y Mati Galarza. Galarza. Y arriba.
7: Que era más o menos el equipo que estábamos hablando, ¿verdad? Sí, con la inclusión de Gómez, Alderete no llega. O sea, con esto por lo menos no. Y más con que decías con la experiencia de la rodilla, ¿verdad?
10: Le vamos a dar más o menos su medicina. Un falso 9.
7: Falso 9.
10: Vamos a ver cómo se la arreglan de mi anillo.
11: Ellos tienen 4, 9 falsos.
7: Y este es el partido donde esperamos que Gómez, Diego. Esa versión de la Premier, ¿verdad?
9: Que se aprenda.
7: Esa versión de la eliminatoria.
9: Apoye a...
7: Que le pega al arco, sí. Que genere.
10: Porque esa hasta aquí, estamos esperando, ¿verdad? Sí, hasta aquí, poco nada todavía Diego Gómez.
9: Diego Gómez.
10: Es la realidad.
9: Tiene que rendir más.
7: Coincidimos.
9: Y este es el partido para él.
7: Este es el partido.
10: Y encima viene descansado.
9: Sí. Encima va a tener compañeros en la media cancha como Boadilla, Cuba, al otro lado Mati Galarza, Almirón, Enciso. Se pueden juntar y tener posesión de la pelota también. Son muy buenos futbolistas, sí. Técnicamente. Aquí, todo lo que tenemos.
7: Aquí Dragoto dice, ese es mi equipo, le gusta también.
9: Sí, Dragoto dijo lo eso.
7: Sí. Y justo apareció el informante desde USA que está
9: cerca. Tiene buena información, niño.
11: Dragoto sí. Hace rato que no está.
7: Se fue a sacarse fotos recién allí en la escalinata ahí en Filadelfia.
9: Dragoto no le gusta nada.
11: No, primera vez que yo escucho que está de acuerdo con.
7: Que está de acuerdo con
11: la mesa. Él dijo primero o la mesa dijo.
9: No, dijo Dragoto primero.
7: Él tiró su equipo antes.
11: Entonces nosotros estamos de acuerdo con él.
9: Y vos sabés que el niño tiene la información. No sé cómo consigue el niño la información de Estados Unidos.
7: Totalmente.
9: Ya
7: llega el informante. Llega. Por más que
9: ahí en el centro
7: tenemos. Estaba enojado por lo que había comentado ese. Te he dicho, pero ya pasó. A veces hay cosas que podemos decir, otras que no. Algunas vamos a dejar pasar y otras no. Para que después no se piense que se está generando un mal ambiente cuando venimos muy bien. Mi querido Darío.
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7: Aquí nos dice don Claudio en el chat de YouTube. Tito Peralta fue arquero de la primera división de San Lorenzo. Dato no menor. Gracias. La verdad no sabíamos. Bueno, en mi caso no sabía. Arnold dice, vamos Diego Gómez, gol de Diego Gómez, vamos Gómez, ¿cierto? Este es el momento de Diego Gómez, este es el partido. Están dejando su mensaje.
10: Extraordinario jugador,
7: Ya ganata, dice Edward Mergalejo también. Será este, el sábado será nuestro día. Eso me gusta ahí, positivismo, la gente, o sea, ese pensamiento allí ganador. Y hay alguien que se está convocando para el sábado.
9: Epa.
7: Pero será un aficionado, aficionada en este caso. Gustavito recibió un audio de último momento.
9: Ah, ya sé, Jenny.
7: Extra Fútbol, pero recibió este audio.
9: Ya sé.
13: Primero que nada, quisiera agradecer al profe Alfaro de haberme convocado para este sábado para que me voy contra Francia. Muchísimas gracias, mi querido profe. Francia anda ahí para ver, voy para allá, así que vamos a dejar todo en la cancha, vamos a dejar de cuacata, se cuacata, que lo que es, lo que significa la garra guaraní. Estoy muy feliz, muy contenta, mi querido profe, por la oportunidad que me está dando. El sábado voy a dejar todo en la cancha contra Francia. Yo le voy a marcar a Mbappé. Hagan de captura, hagan a Mbappé, hagan mi pero para tarde, así que yo le voy a marcar a Mbappé.
7: Ahí está.
11: Basta.
7: Moncha, para que no saben quién no. Es la amiga Gustavito, fiel oyente, nos escucha bueno. Siempre. Allí está la foto de Moncha con Gustavito. Quiere embarcar a Mbappé, dice, y no ha convocado al profe Alfaro.
11: No, le va a quedar un beso
9: en Mbappé.
10: Y no deja de tener razón.
9: Mbappé
10: ha ganado.
9: Mbappé ha ganado, lo jugaron. Yo te hace besito, mira tú, pariente.
7: Hay que entenderle. El saludo que te había enviado en su momento, Gustavito. Envió también Moncha en su momento un saludo. Sí. Aquí dice, sí, que lo lleven a Moncha, dice, sí. El mejor material para Mbappé. Para ponerlo bien, ¿verdad?
9: ¿Qué vos decías, Reito?
7: Para alegría.
11: Dentro de la libertad hay que respetar la libertad.
13: Ay, Dios mío, Gustavito, mi amor.
7: Saluda a Gustavito. Saluda a Gustavito.
13: Ay, presidenta. Dios mío, Gustavito, mi amor, Gustavito. Podés pico dejar de pensar en mí. Siempre que pones música romántica, todo pico te hace acordar de mí, mi amor.
11: Este es el otro lado de la mesa que
9: vengo a descubrir. Ella es la presidenta.
7: No, escucha siempre.
9: No. Ella.
7: Y aquí dice un oyente ahí, coronel. Y no hay un espacio para Mauricio.
9: Sí, también.
11: Pero explica pasa Alfaro con relación a él, su situación, el por qué no lo pone de entrada.
9: Ella es la presidenta.
7: No, siempre.
9: Ella.
7: Y aquí son 80 de y no espacio para Mauricio.
9: Sí, también.
11: Pero explica pasa Alfaro con relación a él, su situación, el por qué no lo pone de entrada.
7: Una pieza era muy importante.
9: Tiempo, interesante.
7: Aquí dice, me puse Mbappé a Mbappé, dice. El tema de el mensaje.
9: Ah, güey.
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1: fábrica no te... Aquí ya te están viendo que también quiere bañar. Sí, que siempre Tonía, para mi equipo, amigo, baña, dice. Con todo, ya no quiero entrar. Carla en su momento va a saludar.
2: Carla del barrio.
3: Carla del barrio. El fue el único pateo al arco, sí, el penal,
4: el penal,
3: o sea, ayudó muchísimo al equipo.
1: Es verdad. Siempre un gusto hablar con Felipe Jiménez, que está en línea, vamos a hacer un poquito de las cosas por Viveño, de lo que se vendrá también de la selección. Saludos a José, ¿cómo está? Buenas tardes.
5: Sí, buenas tardes, Jorge, ¿cómo estás? Saludos a los compañeros.
1: Arranca por la selección, ¿qué te pareció este partido donde Alemania, creo que todos estamos pendientes, igualmente lo vendrá ante Francia? ¿Qué te parecimos?
5: Y realmente uno se queda con todo lo que genera el fútbol, ¿verdad? Lo que pasa ahí realmente significó explicación. Un contento a todo un país y a dar cuenta de que estaba de cómo es para todo un pueblo. Entonces, en ese sentido, muy feliz por irse haciendo historia para nuestro país, con mucha arquía, al cual por ahí no era la mejor expectativa, y sin embargo, el grupo respondió y pasó de ese, ¿verdad?
1: Y era por la forma que debía de plantear esto de partido, ¿verdad? No, o sea, es que más o menos ese es el camino nuevamente con los variantes que se han presentado. Justo lo en la Diego Gómez, ingresar ante Onceno, por allí prescindir del rasgo 9, solo con eso poblar un poco más el medio campo. Felipe.
5: Sí, creo que la temática no varía, porque, bueno, en nuestros momentos son varios, son mantener el que corre y evidentemente que el técnico también plantea muy bien el día y lo va a ver todavía. Ahora sabía que por ahí de 3-4 para adelante Francia tiene la forma de hacer mucho daño, ¿verdad? Con diferencia de Alemania, que es un poco más de posesión y no cambió mucho de ritmo en el último. Francia tiene mucho cambio de ritmo en el último tramo, entonces eso se va a hacer estudiar antes y los equipos van a tener su precaución porque va a tener bien un poco de temor sobre el arma que juega Paraguay. Es un equipo duro, un equipo que mata y trabaja de una forma diferente.
1: Dudas. Y mirando lo que es el actualismo un poquito, lo hacen Rubio Ñu, ya está sumando las últimas horas algún esfuerzo, si ya será un amistoso, que estamos un poquito eclipsados en el mundial, eso para meter en Rubio Ñu, ya un
2: completa,
1: el otro ya cierto amistoso, hay otro en vista. ¿Cómo está todo de cara al comienzo del club, Felipe?
5: Sí, Rubio, nos movimos con tiempo, hicimos pretemporada con tiempo, la plantilla también reforzamos con tiempo, y todo que nosotros proyectamos es ya bien organizado hace tiempo. Jugamos el sábado con Amistoso Recoleta, este sábado jugamos con Liberá. Simplemente se más bien planificada hasta el debut. Tenemos que sumar la mayor cantidad de entrenamientos, tratar de todavía sumar a Andrea y ese sentido. El grupo realmente tiene un trabajo de base muy bueno, importante, que tenemos vacíos que van a marcar mucho el rumbo de la institución y el futuro de uno.
1: Totalmente. ¿Y hay jugador que puede sumar a su brazo o se puede ser completo libre? Pase está abierto aquí para mirar un poquito de cara a su brazo ya, Felipe.
5: Yo creo que no podemos errar. Evidentemente que estaba ahí pendiente de salida de Brian Blanc, que tenía que estar el fútbol colombiano. Entonces tenemos que ver si se queda, si por ahí vamos de la salida. Tenemos que incorporar a alguien más. En línea general estamos bien. Uno no sabe cerrar a la posibilidad de incorporar, porque el fútbol es así. Siempre presenta dinámica de por ahí en el mejor que pueda pensar la plantilla, pero bueno, el uso del plan, estamos la base, hemos trabajado, entonces en general estamos conmigo, pero bueno, no uno se puede descargar cómo se mueve en el fútbol.
2: Sí, hoy la dirigida de Reunión se acerca y te dice que podés reformar, en qué todo se irá reforzando a este uno se allí en

0: Santísima Trinidad Feliz.
1: Bueno, hombre, va a estar de casa jerarquía o de la posibilidad de poder pensar en tener siempre con un central, un volante, con un delantero, ¿verdad? Que son las que yo por ahí no, vamos a decirle, no puede dar la falta de todo a que pueda aparecer, pero bueno, tenemos un plan joven, positivo, guiado por gente de mucha experiencia, de mucha trayectoria, y en esos tenemos, yo te dije que nuestra edad Rubén también fue poder ser el plantilla en base a Pica, en base a Arco, en base a Willy, a partir de potenciar a los jóvenes, y en ese sentido estamos junto con el plantel quemado.
0: Vos es acá, Servín, doctor Yempe, Juan Caballo, ¿él viene para competir o obviamente es el titular ya antes de temporada?
1: No, viene para su experiencia, no jugamos muchas cosas en medio y no es importante, y son chiles que tienen un equipo, el Arco es uno de ellos. Y el Arco tiene una experiencia gana con Franco, con Tomás y a César Carlos, ¿verdad? Entonces realmente Franco está muy bien en medio y bueno, nosotros siempre tenemos esa posibilidad de potenciar el grupo, ellos un mensaje que la posición pues, no se va ganando, rendimiento, entrenamiento y aprovechando oportunidades, así que estamos contentos y de haber estado a cabo y de haber estado a todos los chicos.
2: Siempre un gusto agradecer por este momento, Felipe, muy amable.
1: No, esto es nuestro, gracias a usted, y bueno, vamos para arriba, adelante. No.
2: Felipe Jiménez, entrenador de Rubio, hablando un poquito de la selección, que se viene. Ya los Santos son los preparados de cada lo que vendrá para el equipo en este cura.
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2: Aquí me pregunta el doctor Reina Nueva Granilla, ya le preguntamos, entre una nueva y me dice, las próximas semanas van tres jugadores. Sí, la Chévere Granilla está esperando, las próximas semanas van tres jugadores. Y ellos podrían dos argentinos, aguayo, tres argentinos. Así que a estar expectantes. Uno de los que tomó hace poquito es, creo que fue con la reba con.

0: Méndez.
1: Cruzado.
2: Así es buen arquero.
1: Sí. Buen arquero. Y hay una lista de 26 en principio en la concentración de Paraguaraní. Sergio Martínez, el arquero Dionisi, González, después Segovia, Quiñones, Servín, Rodríguez, Barbote, Tanda, Maldonado, Gómez, Martínez, Jesús Llano, Ferreira, Víctor Céspedes, Espínola, Diego Fernández, López, Coronel, Fernando Fernández, Ramírez, Romero, por Rivero, González y Pérez, el lateral. Son los 26 que están en la pretemporada de Guaraní.
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1: Ya te compraste tu vitamina, sé que te estaba faltando, no, mi querido Araña. 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
0: Erucana, ¿sí?
1: Ahora mismo.
2: Con no, ese abrigo no creo que necesite.
1: Sí,
4: no, igual, sí, van a necesitar igual.
1: Abajo de defensa. Igual, sí. 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
1: 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Ahora vamos a ingresar en la previa ya del partido de Inglaterra con gol llamado. Ahora en 10-15 minutos, aquí cerquita está Catedral, nos van a acercar. 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

0: Kenny Oberly.
1: Okay. Benny, perfecto,
0: una gran jugadita referente a la
2: Bicorra. El récord, man, totalmente. Sí. Un gusto, como siempre, total. Eduardo. 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
0: Dale, fuerte abrazo
2: para
0: todos.
2: Eduardo Bertice, allí, gracias, señor. Vamos a comunicarnos, ya sé.
1: Sí, interesante.
2: Gustavito, es nuestro peso, cabrón. Se le ve el estado de WhatsApp.
1: Sí.
2: En su levanta ahí. Hoy, brazo o pierna, Gustavito.
1: Sí.
2: A pecho y espalda, hizo ya.
3: Dos horas de
1: entreno. Dos horas de entreno, sí.
4: No, pero
1: sí.
4: Se nota por él.
1: Y después le llama a Moncha. El vice, su amiga.
4: ¿Vice que tiene? ¿Vice, de verdad?
1: Bicep.
4: Bicep. Sí. O caputa.
1: Tricep también tiene.
4: ¿Tricep?
1: Sí, también.
2: Tricep. Sí, dice todo completito. Antes, saludar a los amigos de Santa Isabel, la esquina del buen sabor en Lambaré, mi querido Araña.
4: Sí, señor, la gente de Santa Isabel, un saludo. Ahí nos enviaron para este grupo maravilloso. El pedido de mi Santa amigo. Isabel.
1: Sí, de pariente, carne. ¿Qué era? Empanada de carne. Al horno de carne, qué rico.
4: Alfredo.
3: Sí, empanada al horno.
1: De y carne, de mandioca también vino, güey.
4: Yo tarta de acelga y vos, Gustavito, ¿qué pediste? Tarta de acelga, exactamente. Agradecerle.
3: La sopa también.
1: La sopa.
4: ¿Está en dónde?
1: En Washington.
4: Washington y San Isidro. En la esquina.
1: Ahí está.
4: Sí. La esquina del sabor.
2: En la esquina del sabor.
4: Sí, sí, sí.
2: Washington, San Isidro. La esquina del sabor. Allí entre Lambaré y Villaliza. Ya una cuadrita, dos, tres cuadritas de Villaliza.
4: En el límite.
2: Y con esta música. Hacemos esta pregunta porque dice David Coronel, preguntarle al niño dónde compró su canguro de Charagüe a el Record Man. En el Chayo, tú estás la pregunta. ¿De dónde compraste?
4: ¿Dónde
2: compraste?
4: No, este es un regalo,
1: ¿eh?
4: Mamá, papá.
2: ¿Un regalo?
4: De un amigo.
1: ¿Dónde dice así? La movida, ¿sí?
4: Ah, con una ruta Poncho.
2: Para
1: seguir
2: el requeto.
5: Ocho grados.
2: ¿Qué te llama la atención?
5: Llegó ya,
2: ¿eh?
4: ¿Vistoso?
2: Sí,
4: ahora ya. Se va ahí, pero se ve vistoso.
5: ¿Qué le dijiste abajo?
4: ¿De quién? No, este es una...
5: Muchas veces prestamos de que se llama
4: no. No lo puedo nombrar, pero es una tienda que está allá hacia Petropar. Me llamó la atención y fui, mi estilo. Claro, me gustó, porque vos sabés que caliente.
5: Pero la pregunta, si esto lo dice Canilla, hemos de estar en la osa.
4: Pero no, es de misiones, lo compraste de misiones. No, me cuido.
1: Se
4: da, man, ese caballo.
2: Sí. No, pero está bien. Hay que abrigarse.
1: No, claro,
2: hablando de abrigarnos, ahora nos abrigamos con el partido del Mundial, porque es momento de despedir. Seguimos la señal TV, YouTube. Hasta aquí nomás, señores, versión TV, YouTube. Los derechos tenemos formato radial, porque ya se viene Jorge Luis. Me dijo, hoy quiero relatar dos goles con Congo 2 de Inglaterra.
4: Escuchaste el nombre.
2: Atención, que así va Inglaterra, así va Congo.
4: Pitford, Spen, Consa, Weji y O'Reilly en Inglaterra. Magueque, Anderson, Declan Rice, Ralford, Bellingham y Kane. Pero escuchá los nombres de Bellingham. Congo, Araña.
2: Congo. Sí. Los nombres de Congo.
4: Pasi, Wan-Bissaka, Mbemba. Tuasebe, Musuaco, Buku.
1: Buku hace gol, Buku.
4: El de Japón, ¿no viste? Ese que es nuestro. El que nosotros estamos acostumbrados acá. ¿A quién no le salió? Suzuki.
2: Suzuki, sí, el arquero.
1: Ese es el delantero.
2: No, el arquero no
1: va a salir. El arquero Yococo Loco.
4: No,
2: está yo. Yococo Loco.
4: Ojo con mi equipo sorpresa. Volvió a ganar ayer.
2: Noruega.
4: Tiene gol. Tiene
2: hasta
4: gol.
2: Aquí versión TV. Gracias. Hasta aquí Fútbol a lo Grande. Seguimos versión radio con el partido entre Inglaterra con. Gracias, Alfredo. Gracias, Denis. Gracias, Jorge, gracias, Gustavito. Gracias. Todos. Despedimos la señal versión TV.

0: La señora Felicia, sí, mi suegra.
1: Y ella dijo que tuvieron que volver, un estado tuyo, te lo digo sin que lo tomes a mal, estaban para seguir, pero no pudieron, acá en Estados Unidos.
0: Sí, no, estuve complicada de salud y tuvimos que venir.
1: Bueno, hasta ahí entonces, hasta donde nos pueda decir. Todo lo que embarca esta gran felicidad, tu emoción, el penal, hay muchas cosas, ¿verdad?
0: Hay muchas cosas que no puedo ni explicar, porque de no creer que iba a ir al Mundial, arranquemos por eso. Porque no, cuando iba a hacer la citación y todo eso, estaba en duda. Y después de irse y de ayer entrar a jugar de titular y que hayan metido ese gol, es un sueño hecho realidad.
1: Te quiero preguntar esto y después Víctor y los compañeros unidos, respeto. La ansiedad, es difícil superar la ansiedad y es difícil tener paciencia. Vaya este juego de palabras, ¿verdad? Yo digo en el caso de José.
0: José es una persona muy paciente y se sacrificó tanto para llegar a donde llegó. Tuvo que agachar la cabeza
2: en algunas situaciones
0: y después todo eso se le recompensó con lo que está viviendo ahora.
2: Justo sobre eso te iba a preguntar, Jessica, porque él varias veces salió a préstamo, regresó, parecía que no se asentaban en algunos clubes, y hasta que hay un momento que cambia su vida y a veces uno tiene que dimensionar cómo llega una oportunidad. Lastimosamente, a partir de la lesión de Ronaldo de Jesús, otro compatriota que en ese momento estaba siendo convocado a la selección, a partir de ahí él gana el lugar, empieza a ser titular, campeón de Sudamericana, campeón de Recopa, figura en Lanús, Mundial. O sea, hay un momento en donde hace clic su vida futbolística y después el resto obviamente lo escribe con a base de esfuerzo, a base de sacrificio, como decías, pero ahí está la señal que a veces no hay que rendirse y saber esperar la oportunidad, ¿verdad?
0: Sí, exactamente. Como decís, tenemos muchísimas mudanzas. Nos fuimos de Libertad, nos habíamos ido a Sol de América, de Sol nos fuimos otra vez a Libertad, de Libertad nos fuimos de vuelta a Newell, de Newell volvimos a Libertad, de Libertad a Godoy Cruz, y después nos fuimos a Lanús. Y fue una buena temporada, después él se había roto el brazo. Después de eso, como que no tuvo continuidad. Y después en el 2025 nos fuimos a México. De ahí volvimos luego con otra CEP. Era como que tenía que ser nuestro año y tenía que ser. Después pasó lo de Ronald, lastimosamente. Pero con la lesión de Ronald, fue Ezequiel Muñoz el que siguió después Ronald. Después de eso, de Ezequiel, José tuvo la oportunidad, no fue tan fácil. Pero no se rindió nunca, siempre trabajó, se sacrificó en silencio. Y desde ahí vinieron todos los frutos de todos los sacrificios que hizo de tantos años. Y hoy lo estamos viviendo felices. Todas las personas que nos conocen sé que están muy felices por nosotros.
1: Claro, te quería preguntar, Jessica, si tuvo mano a mano, usando un término muy común con Alfaro, en reuniones, en lo que le decía el técnico, en lo que le contaba a José, ¿él llegó a transmitirte esta relación técnico-jugador?
0: No. Nosotros es como que lo hablamos así más de lo que es de él, de cómo él se siente, de cómo él está ahí, de la confianza que le dio el técnico. Sí, hay una confianza muy grande que le dio el señor Alfaro. Y es más que nada eso es lo que charlamos. Después yo medio que no le pregunto luego mucho, es como que vivimos nomás el momento y después le pregunto algunas que otras cosas.
1: Cuando decís, Jessica, algunas y otras cosas, ¿cuáles son?
0: Como por ejemplo, ¿qué sintió ayer? ¿Cómo fue ese coraje para ir a agarrar cuando todo Paraguay estaba paralizado con ese gol, nosotros en casa? Y toda esa gente que está allá apoyando también. Y me dijo que él estaba muy tranquilo y que él tomó el valor, el coraje de irse porque estaba muy tranquilo y dijo que iba a convertir el gol. ¿Y lo convirtió?
1: ¿Miraste el cielo?
0: Dios mío, no, antes que cuando yo vi que iba a patear eso, yo dije que por favor no patee. Y mi hija dijo, papá, gol. Cuando le vio enfrente de que estaba enfrente del arco, dijo que iba a ser un gol. Y ahí dije que entraba. Y entró.
1: Jessica, y después con tu suegra, las llamadas, WhatsApp, mensajes, de todo, con tu familia y con la familia de José.
0: Sí, porque lo vimos diferente ayer. Ellos lo vieron en su casa, en la casa de mi suegra, mis cuñados, todos lo vieron ahí. Y nosotros lo vimos en mi casa con mi gente, mi familia. Y después del partido ellos vinieron y no podíamos dejar de llorar, de emocionarnos, porque no podíamos creer que estemos viviendo este momento. Es de no creer, de lo de disfruta, nosotros es de no disfruta. Creer. Estamos soñando despiertos.
1: Jessica, disfruta de tu marido, de la familia. El país gozó. El último final, hay mucho contenido, ¿verdad, Jessica? Mucho contenido sí. En esta definición por parte de tu marido.
0: Sí, exactamente. Y lo único que bueno, es gratitud, Jessica, tenemos no te mucha gratitud por toda la gente que siempre confió en él, en los técnicos y en todos los que siempre estuvieron confiando en él y le dieron esa oportunidad de que pueda llegar hasta acá.
1: ¿Hablaste hoy con José? ¿Hoy? ¿Ahora? Sí. Ya cambió de escenario, vamos a...
3: Filadelfia.
0: A Filadelfia, sí.
1: ¿Pero hablaste con él?
0: Sí.
1: ¿Todo bien?
0: Sí, él está...
1: La pregunta y la respuesta.
0: Sí, él está feliz, emocionado, pero ahora con la cabeza ya fría de vuelta pensando en otra final que va a ser el partido del sábado.
1: Jessica, muchísimas gracias por este tiempo, mucha fuerza, saluda a toda la familia desde NPI, desde Fútbol a lo Grande, desde Monumental, mucha fuerza y bien por José Fierce, y un saludo a toda la familia.
0: Muchas gracias igualmente, cariño para todos.
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0: Señores, de vuelta al saludo a toda la audiencia de Fútbol a lo Grande. Aquí estamos esperando este partido correspondiente a los 16avos de final de la Copa del Mundo. En Atlanta se juega Inglaterra ante Congo. Arbitraje de Adam Tumá de Jordania. Partido que arranca en breve. Espera México por su rival. ¿Será Inglaterra o será Congo? México ayer en el Azteca superó 2-0 a la selección de Ecuador y está aguardando por Inglaterra o por la selección de Congo. Candidato sin lugar a dudas la escuadra europea dirigida por el alemán Thomas Tuchel. Hablamos de Inglaterra, que va con Jordan Pickford, De Spen, Concha, Mark Weghy y Nico Reil, Noni Madueke, Elliot Anderson, Declan Rice y Marcus Rashford, Jude Bellingham y Harry Kane, el 11 de Inglaterra. En breve conocemos la escuadra, el 11 de la selección de Congo, que va a tratar de brindar la sorpresa al intentar eliminar a la selección de Inglaterra, que va por su segunda Copa del Mundo, la única en 1966. ¿Cómo te va, Jorge? Que niño Sosa de vuelta, renovado el saludo, bienvenido, buenas tardes.
1: Buenas tardes, Jorge, el saludo cordial a toda la audiencia de Monumental. Listos, prestos, de cara a este partido atractivo. Hasta aquí el único que salió del esquema en cuanto a un juego con mayor diferencia de goles fue el partido definitivamente de Francia. Si bien es cierto que también México anotó 2 goles ante Ecuador en los anteriores, o diferencia de un gol, los juegos parejos, ayer como que se desmarcó un poquito en estos 16avos de partidos anteriores. Pero veremos si este es un partido con una buena diferencia a favor de uno y otro. Es Inglaterra el candidato por todo lo que significa ya futbolísticamente, pero Congo quiere dar la sorpresa, quiere dar la sorpresa Congo. ¿Tendremos alargue, tendremos empate o se define los 90? Vamos a ver eso a continuación. Esta es la animación oficial, ya pasaron los himnos. Hay música de fondo allí con los ingleses, sin dudas, predominando y ganando en las gradas en cuanto al numerío, el número, digo, en un 80% aproximadamente, 80-20, la diferencia entre ingleses y fanático de Congo, y algún imparcial que también ingresó allí para observar esta jornada de Copa del Mundo. Es el candidato a pasar Inglaterra, pero, repito, quiere dar la sorpresa a Congo. Será un partido parejo, abierto, veremos en la propuesta en la tarde que tenemos esta Copa del Mundo aquí por Monumental.
0: ¿Cómo te va, Fernando? Un gusto, buenas tardes.
2: Un gusto, Jorge Casal, saludarte a vos, a Niño, a Darío, a Gustavito en controles y a toda la gran audiencia de Radio Monumental 1080 AM. Estamos a punto de vivir otro gran duelo de 16avos de final. Hoy en el Atlanta Stadium de Estados Unidos, estadio para capacidad de casi 70.000 personas, la que de normal es la casa de Miguel Almirón, del Atlanta United de la MLS.
0: Muy bien, señores, todo listo, todo ok. Va a comenzar el fútbol. Vamos a ver Inglaterra. Harry Kane ordena, el árbitro de Jordania, Adam Tumá. Comenzó el fútbol.
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0: Largo el pelotazo de Henry Concha, buscándolo Harry Kane, también va Bellingham para Inglaterra. Cierra en el fondo Masuaku, pelota a un costado lateral que favorece a Inglaterra, campo rival sobre la banda derecha.
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0: Otra vez Bellingham se iba metiendo, el nuevo futbolista del Manchester City, Elliot Anderson, con Declan Rice, que se termina equivocando, no pudo colocar bien el centro, pelota al fondo, habrá tiro de portería para Congo.
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0: Lionel Pasi es el arquero de Congo que juega para Wan-Bissaka, que últimamente estuvo en el Manchester United, pero hoy en día ya está en otro equipo de la Premier. En breve nos cuenta más datos Fernando de Wan-Bissaka, lateral derecho, melenudo lateral derecho. Tiene una pinta del ex vocalista, del actual vocalista, perdón, del grupo brasileño Sepultura, Derrick Green. Similar a Wan-Bissaka.
1: Tiene un look particular, entonces, allí saca y el cantante decía Sepultura.
0: Sepultura, Derrick Green, que reemplazó a Max Cavalera de la banda brasileña. Salida para...
1: Se está jugando en el estadio del Atlanta, sede de Miguel Mirón. Miguel Mirón, sí. Un estadio bastante bonito, uno de los mejores estadios de Venezuela en la actualidad en los Estados Unidos, que en realidad compiten. Todos están allí en alta competencia. Recordando que Paraguay juega en Filadelfia. Y este es su pedido. La pesada.
0: El vocalista de Harry Green, que es similar, decíamos. Wambi saca lateral derecho a de Congo.
1: Salida. No me dan más gratis o cumbia, no. Es mi estilo. ¿Se sí. entendió? Sí. Está duro el caldo botadito. Uno tiene sus gustos musicales. Yo soy más cumbiero. Poneme música latina y compañía. No, no. No, respeto todo, respeto todo. Amplitud. Todos los gustos. Hasta música clásica si querés, pero yo soy. Porque paraguaya. Este sí. Ahí está. Estas cosas sí. Esto es lo mío. Pero bueno, se respeta a todos los gustos. Que el reggae, que Sepultura, que Ringtone Sound, que esta, bueno.
0: No, simplemente por la similitud que tiene Wan-Bissaka.
1: Wan-Bissaka, sí. Saluda a Wan-Bissaka.
0: El lateral derecho de Congo. Señores, el partido 0-0, Darío.
1: Y más tarde juega mi equipo.
0: Ayer escuchamos.
1: Más tarde.
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1: Y hablando de CNCNCN, muy bien, mi querido Araña Eri, se portó con Santa Isabel, sí, para el mediodía. Esto es un tabito. Más tarde juega Senegal, Bélgica. Candidato a Bélgica, pero yo le tiro unas fichas a Senegal. Exacto, el horario exacto de ese partido, mi querido Ferfer, usted que es el hombre de los números. 17.
0: Sí, las 17.
1: 17 horas, sí. Vamos a estar minuto a minuto informando de Senegal, Bélgica.
0: Muy bien, señores. Inglaterra, Congo, 4 de juego, primera parte, 0-0. Darío.
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0: Madueque para Inglaterra, mete la diagonal sobre la zona derecha. Va Madueque, el zurdo, levanta la cabeza por abajo para Elliot. Ah, va Elio, va a rematar, prefiere el pase corto. Juega para Nico Reil, le va quedando a Declan Rice cerca del área. Declan Rice para Rafo levanta centro, pelota arriba, deja correr al arquero Lionel Pasi, no pasó nada. Llegó Inglaterra, niño.
1: Llegó Inglaterra, bien allí con Rashford ganando sobre el perfil izquierdo. El centro era bueno, pero no lo necesario para que termine conectando allí. Debió ser excelente el centro, no aguanta con que sea bueno. Le estoy viendo allí en primer plano la señal, pero esto es radio, tenemos que comentarlo, a Harry Kane. Y eso que habló un brujo, creo que africano. Después voy a buscar exactamente quién es el brujo que le puso la cruz a Harry Kane. Dijo que no iba a tener una buena copa.
2: Le quitó la maldición.
1: ¿Ah, le quitó al final la maldición?
2: Sí, tiró la maldición durante el partido de fase de grupos. Y al final del partido.
1: Pensé que seguía para toda la copa.
2: Al final del partido volvió a tirar una especie de polvo blanco. Y le preguntaron en entrevista luego de eso qué es. Y es una especie de ritual donde quita la maldición y le da el doble de potencia ahora al jugador.
1: Mirá vos, Harry Kane.
2: Y dio la casualidad en el siguiente partido, no te gol.
1: Buen punto. Y decía también este, no sé si una especie de evidente o algo así, que no le va a ir bien a la Argentina. Y que es el campeonato de Portugal y CR7. Él le tiró una ficha a CR7. Así por lo menos ahí, el morochón.
2: Y este tiene que tener demasiado.
1: Sí, que tiene un muñeco de tres piernas, por lo menos, en cuanto a la decisión también allí. ¿Cómo? A la hora de esa visión allí. Tiene un nombre, búscame ahí el nombre exactamente del africano. Tiene un muñeco especial y ese es el que le da la fuerza mágica para la visión. Y dice que CR7 con Portugal ese campeón, que no le iba bien a Harry Kane, pero ahora le sacó, me decís, la maldición. Y me decían que cuando tiró la maldición a Inglaterra, también le tocó un poquito a Turquía. Por eso Turquía esos dos primeros partidos estuvo complicado. Después sí le sacó otra vez eso y bueno. Que creer o reventar, ¿verdad? Digamos a ver qué sucede para lo que se viene. Por ahí le tiran algo a Francia, también nos van a ir bien.
0: ¿Cuánto va, Darío?
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0: Señores, en Atlanta empatan Inglaterra con 0-0.
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1: Con la asistencia del ingeniero Damián Rescalde. Todo listo, presto. Excelente la señal, me quedó Damián. Sí, señal HD.
0: Carga en Mbembe, gol en camino de Congo. Gol de Congo. Lisipenga, sí, del 9, dentro del área, recibió la pelota, levantó la cabeza, sacó el disparo, esquinado, potente, cerca del poste diestro de Pickford, el arquero del Everton se arroja, no alcanza, aparece el 9, Lisipenga, acción elaborada sobre la zona derecha, entre Wan-Bissaka y Mbuku, el centro de Mbuku, pelota al área, dudas de Konsai Weghi, aprovecha Lisipenga, le pega esquinado, potente, caño diestro. Señores, en Atlanta, Congo 1, Inglaterra 0. El 9, Lisipenga para Congo.
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1: 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Tremendo tiro abajo, esquinado. Esos que duelen a todo arquero. Pickford se lanzó, tocó un poquito, pero la violencia, el disparo allí de Lisipenga, que después de hacer un salto acrobático, tipo el salto de la muerte, casi se lesiona el Joseph Paso. Salta y después se cae. Lisipenga en ese festejo, Brian, apareció él. Era una, dos aproximaciones de Inglaterra en la primera que tuvo Congo. Destapado en el perfil izquierdo, buen control, derechazo abajo. Al poste derecho, repito, de Pickford. Apareció Lisipenga para Congo, el primero del seleccionado africano que quiere dar la sorpresa en este cruce ante Inglaterra.
0: Momento del gol.
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0: Gana Congo por ahora 1-0. Se está convirtiendo en rival de México. Claro, queda mucho todavía, sí, Fernando.
2: Brian Lisipenga, delantero de 28 años del Castellón de la Segunda División Española. Está jugando recién su 10º partido con la selección de Congo y anotó su primer gol, no solamente en mundiales, sino su primer gol en general con la selección. Un delantero que, como muchos, pero la mayoría de esta selección, jamás jugó en su liga nacional.
1: Buen dato. Y este es todo un tipo de jugador que de repente vos, si tenés un dinero importante en la Copa del Mundo, decís, ah, no, este está jugando en la segunda división, lo podemos llevar a un equipo de primera. Seleccionado con Congo y compañía, Cabo Verde, ahí de repente vos decís valores que pueden, por qué no, funcionar para equipos mayores en las ligas principales, y te da este tipo de saltos con este movimiento. Lisipenga, pedían offside los ingleses, pero no, estaba habilitado en esta Brian Lisipenga, el autor del gol para Congo.
0: Gana Congo 1-0, sentido en Bemba, se va recuperando, tiro libre para Congo.
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0: Es pelota para Congo, va a sacar desde el fondo el arquero Lionel Pasi, sin niño.
1: Y todo el estadio casi quedó enmudecido porque hay una mayoría, definitivamente, de la gente de Inglaterra, un grupo minúsculo, deben ser más o menos, ¿cuánto? Como máximo 300, 400, por lo menos en una esquina los hinchas de Congo se toman de la cabeza, se tomaron de la cabeza los ingleses allí en Atlanta.
0: Pelota para Congo, va a despejar el arquero Pasi.
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0: Muy bien, en breve, el saludo a todos los amigos, una inmensa cantidad de saludos para todos los oyentes que están reportando sintonía. A propósito, ¿cuánto va Darío?
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0: Congo le gana 1-0 a Inglaterra.
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0: La salida de Masuaku desde el fondo para Congo.
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1: Saludos al amigo Diego que está reportándole, sí, fiel oyente, el amigo Diego en Villariza, chofer de plataforma. Saludos para él, para Dieguito, chofer de plataforma, que está reportando sintonía. ¿Dónde no tiene que irme? ¿Sí? ¿Hacia Luque? Ah, Comebol hacia Luque. Entonces, chofer de plataforma, hacia ahí no, Gustavito. Ella dije tu chiste. Feliz, ya está con tu chiste, Gustavito. No, nada, Comebol, Gustavito, cada chiste que está teniendo Gustavito. Bueno, eso porque no almuerza, está almuerzo ya, mi querido Gustavito.
0: 1-0 para Congo.
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2: Y así como lo adelantábamos con Lisipenga y otro que está destacando mucho en este partido, Wan-Bissaka. Jamás jugó en su liga nacional, toda la vida jugó justamente en Inglaterra. Debutó en el Crystal Palace, pasó por el Manchester United, actualmente milita en el West Ham United de la primera división inglesa. Toda su vida en Inglaterra, por ahora. Y es la casualidad que le toca justamente enfrentarse Inglaterra, a Inglaterra. Sí, y de los 26 convocados de Congo, ninguno es de su Liga Nacional.
0: Impresionante. Y gana Congo. Dicho sea de paso, Wan-Bissaka descendió con el West Ham a la Champions
1: y
0: decide la
1: Y ahora puede que se mueva el mercado de pases también después de este Mundial allí. ¿Qué pasa con ellos? Más reportes de sintonía. Bueno, saber que están del otro lado. El amigo Ramón Rodríguez dice, manejando también sintonía. Aquí suena un conocido colegio. ¿Quién le descendió a Loyola? Por allí está Ramón Rodríguez. Saludos para él reportando sintonía.
0: Señores, gana Congo 1-0.
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0: Pese al clima, siempre hay un cuarteto de pescadores que nos escuchan en Villa Oliva. Diego Pavón, Joel Gaona, Armando Báez y Mauri Velázquez. Un abrazo para ellos a estas horas. Pescando allí en Villa Oliva. Gana por ahora Congo 1-0.
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0: Bellingham comanda el ataque de Inglaterra, que quiere recuperarse. La pelota le va quedando a Mark Weghy. Apertura para Nico O'Reilly. Va O'Reilly, deja para Marcus Rashford, mete la diagonal cerca del área de Congo. Está cargando Inglaterra. La pelota le va quedando, señores, a Declan Rice. Rice toca sobre Konsa. Konsa y la apertura sobre la zona izquierda. Allí se mete Noni Madueke. Madueke va a llevar el centro, las puertas del área. Piso el mismo Madueke, centro, pelota arriba. Está algo de empate, no tiene ángulo O'Reilly para pegar a la pelota. Prefiere el pase corto con Rashford. Rashford para Declan Rice, centro. Impacta la pelota en Mutusami. Tiro de esquina para Inglaterra.
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0: Quiere igualar Inglaterra por arriba.
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0: Declan Rice es el encargado. Adel Corner vendrá para Inglaterra. Balón que cobra altura, pelota arriba. Bellingham no va a alcanzar. Sí, ya se fue la pelota, traspuso la línea, pesa el reclamo del 10. Estiro de portería para Congo, sí, niño.
1: Este era el tradicional, centro banana, con mucha rosca, pero tanta rosca que se fue nuevamente perdiendo. El técnico inglés allí parado, analizando un poquito y para sacarse los nervios, un chicle. Aquello que fuma normalmente es chicle. Masca chicle allí el técnico inglés. Porque si miramos el partido hasta aquí, o sea, técnico de la selección inglesa, porque alemán, ¿verdad? Tuchel. Tuchel. Dentro del movimiento, porque en el inicio, en la primera que tuvo, Congo la mandó a guardar con ese disparo de Sipenga. Hasta aquí le está costando a Inglaterra. Se defiende bien el seleccionado africano.
0: Y se viene de vuelta Inglaterra buscando el empate.
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0: Spen levantó el centro equivocado. La pelota para línea de fondo. Tiro de portería para Congo, que está ganando en Atlanta 1-0 con el gol del 9 de Sipenga. Y por ahora se mete a los octavos de final de la Copa del Mundo. ¿Cuánto va, Darío?
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0: Congo 1, Inglaterra 0.
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0: Acá Pitford para Inglaterra.
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0: Ataca Inglaterra con Madueke, coloca centro sobre la zona derecha, la pelota le va quedando a Elliot Anderson en mitad de campo, apertura sobre la zona del medio con Mark Weghy, levanta de vuelta sobre el lado diestro, allí Madueke dejando para Spen, corre Spen en campo enemigo, la pelota de Bellingham juega otra vez con Spen, este con Madueke, propone Inglaterra cerca del área, se defiende todo prácticamente la selección de Congo, los 11 de Congo allí cerca del área de Lionel Pasi, que es el arquero de
1: Inglaterra. Y el plan en lo previo ya era así, aguantar, esperar. Lo bien que le salió a Congo al comienzo del partido es que tempraneramente en esa primera situación que tuvo a los 6 logró anotar, porque va a ser así, un plan defensivo, aguantar, esperar, y con aquellos habilidosos como Sipenga y otro en ataque buscar golpear nuevamente esta selección de Congo, que hasta aquí se defiende bien, no encuentra el espacio, el resquicio, el hueco necesario para llegar a Inglaterra.
0: El tiro libre para Congo en su campo, Darío.
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0: Observa y espera México que superó a Ecuador 2-0 de este duelo de Congo Inglaterra. Saldrá el rival de México en octavo de final. Por ahora es Congo.
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0: Elliot Anderson intenta la salida para Inglaterra, se equivoca, balón a un costado cerca del banderín lateral para Congo.
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0: Sebastián de Sabre es el entrenador de Congo, está dando constantemente indicaciones. Tuchel más calmado, pese a que su equipo está cayendo 1-0, la salida de Congo con el arquero Lionel Pasi.
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0: Buku tiene la pelota en Buku, cruzamiento de terreno con Noah Sadiki, carga Sadiki para la selección de Congo. Sadiki propone a apertura sobre la zona izquierda con Masuaku. Masuaku encara, va a colocar el centro, Masuaku se anima, ojo que va Congo con la presencia de Sipenga, cayó, no hay falta. El árbitro de Jordania, Adam Tuma, deja seguir, propone Sipenga dentro del área, la marca, despeine, se complica Sipenga, la alta presión, me parece que traspuso la línea el árbitro, me parece que ya se fue la pelota.
1: Parecía que sí,
0: tenía que ser córner para Congo.
1: O si se fue, se fue un 50% por allí, por desde la posición nuestra, parecía que se fue en la totalidad, pero qué complicado está Inglaterra en el fondo, los centrales de Inglaterra. Parece que era el niño cuando fue a la escuela de fútbol por primera vez. No podía parar la pelota, Daniel Sosa. Bueno, así está la defensa de Inglaterra hasta aquí en el comienzo del partido.
0: Gana Congo 1-0.
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1: Por eso soy un buen comentarista. Estoy con la pelota lo justo y necesario. Salvo el arco. Ahí se me va ahí. ¿Aclaración o no? Muy informativo.
0: Darío.
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1: Y así, Gustavito, cuando sube madera, algunos me dicen, yo juego de esto y aquello. Afuera jugando de madera. Central delantero podría ser una especie de Peter Carson, un momento grandote por el cabezazo. Pero lo mío es el arco. El arco ahí sí, mi mejor momento. Hecho de paso aquí a 6 meses. Vamos a ver con todo yo mediante en el arco. Pero después dame la pelota y ahí. Soy un roble, para no decir otra cosa, de madera.
0: No le salen las cosas a Inglaterra, señale todo esto. La tarjeta amarilla para Jude Bellingham. Amonestado el centrocampista ofensivo de Inglaterra, gana como 1-0.
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2: Y a uno que hay que tenerle mucho ojo durante este partido, y si clasifica a Inglaterra durante el resto de la Copa del Mundo, es al número 8, a Elliot Anderson, porque se acaba de convertir en los últimos días en el futbolista inglés más caro de la historia. Por 153 millones lo adquirió el Manchester City, la primera gran apuesta del equipo inglés post Guardiola. Llega procedente del Nottingham Forest.
0: Muy bien, saque de costado de Masuaku para Congo. ¿Cuánto va Darío?
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0: En Atlanta, Congo le gana 1-0 Inglaterra.
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1: Y hasta aquí tanto Conza como Spence son los más complicados en la zona defensiva de Inglaterra. Y aquí está el medio campo, otra vez, otra falta. ¿Con qué facilidad están entrando allí en complicaciones? Y ahora es turno de Rashford. Rashford defendiéndose. En la anterior había sido Bellingham. Ahora Rashford que bajó hasta el medio campo. Repito, comenzó a soltar allí a los jugadores Congo. Y los ingleses están complicados. Es un inicio no muy bueno para Inglaterra. El gol inicial. Y después las marcas están complicadas. Aquí se tuvo que lanzar. Se tuvo que barrer Rashford para cometer esta falta. Y recibió... No, amonestación verbal nada más en esta del árbitro. Bellingham no había amonestado hasta aquí, pero en esta estuvo cerca de recibir el acrílico amarillo, pero no fue así Rashford.
0: Gana Congo 1-0.
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0: Weji y el pelotazo largo del zaguero de Inglaterra, largo el balonazo sobre Elliot Anderson, alcanza porque va la disputa. Wan-Bissaka saca un costado lateral cerca del banderín para Inglaterra.
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0: Otra vez Mark Weji con la pelota, se viene Inglaterra, la apertura sobre Nico O'Reilly. O'Reilly tiene la pelota de vuelta con Weji, deja para Konsa. Konsa y la apertura sobre la zona derecha, allí va metiéndose Noni Madueke. Madueke en cara y se aproxima Inglaterra, que quiere empatar el partido. Lo espera Kong en su campo para salir de contra. La pelota de Konsa. Konsa tocando para Mark Weji. Weji lanza sobre el sector izquierdo. Rafford, ¿qué pasó con Rafford? No está bien Inglaterra, no. Esa es la realidad. Se le escurre entre las piernas a
1: muchos nervios, y eso que ya son jugadores que tienen un currículum importante. A ver si esta pausa, esta hidratación le viene a Inglaterra, a su entrenador alemán Tuchel también, para tratar de dar algunas indicaciones, porque hasta aquí el comienzo no es muy bueno. Por eso ni bien se escuchó el momento de pausa, abucheos de los hinchas ingleses, primero para el tema de la pausa y después para el rendimiento de esos equipos que hasta aquí no es el mejor, digo.
0: Hay pausa, Darío.
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2: Y justamente de Inglaterra viene un gran jugador, un histórico, Gary Lineker, que en 1986 fue el máximo goleador del torneo. Y luego en el 90 logró llevar a Inglaterra hasta las semifinales, donde soltó una frase que quedó para la historia. El fútbol es un deporte que juegan 11 contra 11. Lo inventaron los ingleses y siempre gana Alemania. Hay que avisarle a Lineker que la frase tiene que cambiar un poquito últimamente.
1: Sí, no, frase en su momento, claro, sí. Cuando la señal internacional repasa ese muy buen movimiento ofensivo de Congo, ese traslado rápido de derecha a izquierda, la descarga y la buena, muy buen pase para Bayan Sipenga, sorprendiendo a toda la defensa de Inglaterra, que inclusive sorprendió a todos, reclamos entre los propios centrales de Inglaterra. Y Sipenga, en 6 de partido, anotó hasta aquí el único tanto, el gol de Congo, sí. Gana la selección que en lo previo no era la favorita, pero queda mucho en el partido. Posición 41 en la actualidad en el ranking FIFA para la selección de Congo. Posición 4 para Inglaterra.
0: 1-0 para Congo.
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0: Muy bien, saludos para Arnaldo Sayer, que también va reportando sintonía en la ciudad de Ipacaraí. Esta victoria momentánea de Congo por ahora se está convirtiendo en rival de México en octavo de final.
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1: El idioma principal de Congo es el francés, como gran parte de los países africanos, por todo lo que tiene que ver con el legado colonial en su momento, pero observo que también tiene otras 4 lenguas. Lingala es una lengua franca hablada en la capital, en Kinshasa.
2: Congo, de hecho, es un país relativamente nuevo. Antes se lo conocía como con otro nombre, con el nombre de Zaire, que fue donde disputó un mundial bajo ese nombre. Este técnicamente es el segundo mundial de Congo en la historia. El anterior fue en 1974, pero lo jugó bajo el nombre de Zaire.
1: Así mismo. Lingala, Swahili, Kikongo y Shiluba son los 4 idiomas de Congo, fuera, por supuesto, del francés.
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0: Se gana Congo 1-0.
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0: Ya regresaron ambas selecciones dentro del campo de juego y va a proseguir el fútbol. Se viene el pelotazo largo de Marwegi, lo estaba buscando a Madueke, de hecho que lo encuentra Madueke, pero se equivoca Madueke en el 1-1 contra Masuaku, lateral izquierdo de Congo, que saca la pelota. Va corriendo Joan Wissa, el otro delantero de Congo, que lo acompaña Sipenga. Hasta aquí el autor del gol con el cual gana Congo 1-0, Siriño.
1: Y Gustavito me dice, ¿usted se acuerda de aquella serie en los años 80? Shaka Zulu. Era un clásico.
0: Sí.
1: Shaka Zulu era un clásico.
0: ¿A cuánto le apodamos de esa manera?
1: ¿A cuánto? Sí, a varios jugadores así de la época, ya por el 86, 87, Gustavito, bien de tu época, ¿te acordás de Shaka Zulu? Le decimos, por ejemplo, ahora a Ferfer y compañía, que tiene 20 años, que es Shaka Zulu, no se va a acordar. Pero no, nosotros en ese momento éramos niños allá en los 90, pasaba mucho por TV la serie Shaka Zulu. Sí, era un clásico. La TV. ¿Usted se acuerda, Darío? ¿Usted cuántos años tiene, Darío? ¿No se acuerda de Shaka Zulu ya, no?
5: Sí, 4 años.
1: ¿Ya no, no te acuerdas de Shaka Zulu?
5: No.
1: Mostraba mucho antes la TV, las temporadas. Shaka Zulu, un clásico de la TV tiempo atrás. Una miniserie de TV, año 86, Shaka Zulu.
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1: Una miniserie de TV sobre un guerrero Zulu, por eso era Shaka Zulu, de ese imperio africano de la época más o menos de 1800. Existió el Shaka Zulu verdadero, existió Shaka Zulu, y después ya la miniserie allá por los 86, 87, los 90, era... Se observaba mucho en las versiones de TV abiertas en esa época. Shaka Zulu.
0: Sí, señor. Gana Congo 1-0. Muy cortado esta parte del fútbol. Congo lo lleva hasta su estilo a Inglaterra. Cayó ya en eso Inglaterra. Aunque aquí hay falta sobre Helio. Tiro libre para Inglaterra.
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0: Declan Rice. Centro. Pasó cerca. Cerca la arremetida de Weji, casi empate Inglaterra. Rice, el centro del lado diestro, atropelló el zaguero Konsa. Le llegó a pegar con la rodilla prácticamente y pasó cerca del poste izquierdo de Pasiniño.
1: Casi sin querer, le sorprendió, le pega en la rodilla, pero casi se convierte en gol. Esas cosas tiene el fútbol. Le tiro libre, le sorprende al jugador inglés, le pega en la rodilla, pero termina saliendo disparado el balón. A nada, el poste izquierdo. Y ahora sí, apura Inglaterra después de estos minutos de hidratación. Busca meterse en partido. Está abajo en el marcador Inglaterra. Quiere la igualdad.
0: Va Madue, que coloca centro. Corta la defensa por intermedio de Tuasembe. Tuasembe saca de Clandarri. Recupera la apertura para Madue, que Inglaterra busca el empate.
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0: 1-0 para Congo.
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0: Bellingham para el empate, salvó el arquero. Salvó Lionel Pazzi, el arquero. Muile, manotea, gran centro de Declan Rice. Ahí el corazón del área. Se elevó bien Bellingham y salva Pazzi, arquero de Congo.
1: Muy bien, aquí Pazzi, el arquero de Congo. Esta sí, fue la más importante de Inglaterra, que repito. Después del minuto, la pausa allí de hidratación, como que se inyectó de vuelta, porque primero estaba complicado con el aliento de su gente, con el aliento de su público. Es el mejor momento de Inglaterra. Lo tiene allí contra un arco a Congo, que igual se está defendiendo bien. Busca alguna contra para marcar el segundo, pero este es el momento en donde Inglaterra quiere la paridad.
0: Va Declan Rice, la apertura para Bellingham. El mano a mano con Wan-Bissaka. Bellingham deja para Rafford. O'Reilly con la pelota. Va el nuevo futbolista del Manchester City, Elliot Anderson. Anderson con Rafford. Carga Inglaterra, ataca con todo tratando de emparejar.
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0: Poco nada, Rafa. Porque está muy nervioso, está muy tenso Rafford.
1: Sí, y como Inglaterra, está acelerado. Bellingham, Rafford, hay jugadores que tienen mucho para jugar, pero se están equivocando a veces en los pases, imprecisos, movimientos. En la anterior fue la llegada más importante, esa situación, la jugada de cabeza de Bellingham, la buena respuesta del arquero. Y así como en la anterior, que sin querer en ese centro le termina pegando en la rodilla a un jugador inglés y casi se le mete al de Congo. En donde están un poco complicados hasta aquí es en el juego aéreo. Hablamos de la defensa de Congo. ¿Cuánto va Darío?
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0: Congo le gana a Inglaterra 1-0.
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0: 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Salida de la selección africana.
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0: Se viene la selección de Congo sobre la zona derecha. Aparece Mbuku. Mbuku en cara es zurdo, pero juega sobre la banda diestra. Va el 7 Mbuku. La pelota con destino de Wan-Bissaka. Wan-Bissaka recibe pase de Mbuku. Retrocede toda la pelota de Mukau. Mukau con la pelota otra vez con Mbuku. El 7 pequeño. Volante ofensivo de Congo. El balón le va quedando a Mukau por bajo para atrás con Mbemba y sale Congo.
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0: Mira, dame tiempo, segundo en camino. Saca desde el fondo como puede Weji. Casi aprovecha Mbuku cuando iba también para pegar la pelota a Sadiki. Sigue la presión de Congo cerca del segundo, Darío.
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5: Y hablando de Shikishuku, allí para nuestro CM que está atento. Info desde USA. Está con una distensión de rodilla. Alderete, recuperación de 1 o 2 semanas. En principio, Alderete no llega para este partido. Una distensión de rodilla, recuperación de 1 a 2 semanas. Va a trabajar con mucho fortalecimiento y mucha fisioterapia. Alderete oficialmente no llega de cara al partido ante Francia el fin de semana. Tiene para 1 o 2 semanas de recuperación, está con una distensión en la rodilla. Es una lesión en los ligamentos, así que fortalecimiento y trabajos allí en esa zona para fortalecer lo de Alderete. Con esto se confirma lo de Canales, porque había alguna duda si Canales no jugaba, si es que llegaba Alderete, pero tiene para 1 o 2 semanas.
0: Muy bien, la pelota le va quedando a O'Reilly. Se viene Inglaterra atrás. Congo esperando contragolpear.
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5: Tenemos también a otro Juan Pizaca. Es un gran volante lateral derecho. El ingeniero Damián Recalde, que ya está reportando sintonía en la asistencia, sí, asistencia hoy de imagen, sonido. Así que 10 puntos ahí, como siempre, el ingeniero Damián Recalde. Hoy, si no me equivoco, es el cumpleaños de Andrés Luis, si no vi mal en su estado. Así que sí, otro de nuestros encargados. Aquí tenemos una serie de encargados de jefe técnico. No es jefe, su jefe gerente. Bueno, otro de los jefes, Andrés Luis. Felicitarle también al amigo Andrés Luis, que está de cumpleaños. Sí, Andrés Luis, muchas felicidades. Otro de nuestros encargados técnicos aquí de Monumental.
0: Muy bien, Darío.
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2: Y por ahora la posesión que es casi toda de Inglaterra, 60 a 40. Y también los remates al arco muy pobres, lo de los ingleses. Veíamos recién el disparo de Bellingham que lo tapaba tranquilamente.
0: Fue lo único, ¿eh?
2: El único disparo al arco. Luego poca efectividad del lado inglés, que tiene casi 5 remates, pero ninguno con destino bajo los 3 palos.
0: Rafford levanta para Harry Kane dentro del área. ¡Vino! ¡Le bloquean a Harry Kane! Cuando iba a rematar, Tuan Sebe termina sacando, le queda el gol a Madueke. La línea saca Wambi, saca el disparo de Rafford. Fueron compañeros en el Manchester United. En esta termina sacando Wambi, saca. Iba adentro el remate de Rafford. Y saca Wambi, saca. Milagro en el arco de Congo Diño.
5: Milagro, la verdad. En esta estuvo cerquita, en la línea, justito allí. Se cruza de piernas, es más, creo que le pega entre el mulo, la rodilla, más o menos en esta saca el jugador de Congo, Rashford, y la magnífica chance. Suban y siguen las oportunidades de Inglaterra, que ahora sí como que va haciendo el, que va dominando el juego, insiste, busca, pero se sigue defendiendo bien hasta aquí Congo.
0: ¿Cuánto va Darío?
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0: Congo 1, Inglaterra 0.
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0: A las 17 juegan Bélgica y Senegal.
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0: A las 21, Estados Unidos enfrenta a Bosnia con Diego Iván, con Jorge Martín Núñez, con Facundo y todos los compañeros. Cuando va cargando por ahora, O'Reilly gana fondo de cancha, se mete en diagonal, termina cometiendo falta. Es tiro libre para la selección de Congo, que toma respiro, niño.
5: Toma respiro en esta porque pasó un momento complicado. Peleó Harry Kane en esta, le terminaron sancionando la falta cuando fue una acción clarita. El centro disparo y casi en la línea, el disparo de Rashford está y casi en la línea. Sí, efectivamente, con la rodilla terminó en esa saca el defensor del Congo, metiendo el cuerpo para salvar el arco del seleccionado de Congo. Fue el momento más complicado para el seleccionado africano, que está ganando a los 6 del primer tiempo. Vino el gol de Brian Sipenga.
0: Es pelota para Inglaterra.
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5: Y dentro de las variantes, la mayoría de los entrenadores que están eliminándose se van retirando. Hoy también se confirmó que Ronald Koeman, sí, está fuera de la selección de Países Bajos después de su eliminación ante Marruecos.
0: Se fue Becasese.
5: Se fue Becasese, Bielsa. Se fue Bielsa. Sí. Ahora lo del técnico, igualmente ex naranja, a Ronald Koeman, igualmente se fue la selección. Después nos va a utilizar Ferfres y algún otro entrenador de los eliminados. Igualmente
0: se habla de Jürgen Klopp en Alemania, que podría reemplazarlo a Julian Nagelsmann, el entrenador que...
5: que hoy está en una función, sí, de gerencia, ¿verdad?
0: Sí, totalmente.
5: De gerencia. Ayer se viralizó una imagen donde Jürgen Klopp va a saludarlo a Pita. Sí. Pasa que le es encargado general, el gerente general del grupo RB. Entonces, él está en Bragantino, es parte, entonces lo saluda a Pita después del partido.
0: Señores, tiro libre cerca de banderín para Inglaterra.
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0: Victoria de Congo 1-0.
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5: Otro que está siempre reportando sintonía del otro lado, fanático de Olimpia. Ya quiero que arranque el campeonato, me dice el doctor Italo Flecha, pero también metido en modo selección. Saludos al doctor Italo Flecha, reportando sintonía.
0: Muy bien, tiro libre para la selección de Inglaterra. De Clan Rice apunta sobre la zona izquierda.

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1: Madue que dentro del área le cierra el camino y le saca Mutusami. Se viene de contra Mutusami. Balón para Joanny Guisa. Guisa con la pelota en cara. Va el mano a mano con Weji. Levanta centro. Guisa saca la defensa de Inglaterra con Concha. Recaptura. Wan-Bissaka va sobre la zona derecha. Dejando para Mbuku. Mbuku pisa el área. Coloca centro. Weji despeja con Concha para Inglaterra.
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1: Es corner para Congo.
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1: Por arriba, busca el segundo.
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2: Veo que arrancaron también una campaña para darle seguidores a Orlando Gil. Ahora apareció un influencer igualmente de contenido deportivo, porque
3: DJ Mario,
2: sí, así mismo, ahí está
3: el DJ español
2: Mario, el español, el español arrancó también ya, porque inicialmente contaba con 150 mil seguidores Orlando Gil en las redes, y ahora ya está superando los 600 mil, y hay que ver si hasta ahora las horas no mejora. Es conocido entonces en el mundo,
3: es el creador de contenido de FIFA más grande del mundo.
2: Ah, mira vos, dato no menor. Admito que a veces esta parte generacional me cuesta un poquito, pero aquí ya es nuestro Ferfer, nuestro sub-inter que maneja todo, DJ Mario. Me pregunté qué es DJ Mario, no sé. Mi vecino es Mario, que es DJ, pero este es otro. Este es un influencer de contenido deportivo español.
4: ¿Cómo creció todo? Increíble.
2: Cambiaron los tiempos.
4: Sí. ¿Cuánto va a dar?
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1: Congo le gana 2 a Inglaterra.
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1: 5 más el descuento. Bellingham buscando la salida. Le va quedando Harry Kane. Falta sobre el futbolista del Bayern Múnich de Alemania. Sobre el 9, sobre Harry Kane, que es la carta de gol de Inglaterra. Juega rápidamente Rafford. La pelota le va quedando a Marwegi. Pide el esférico Spence sobre la zona derecha. Y se viene Inglaterra con Madueke.
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1: Saque de meta que favorece a Congo. Va a sacar el arquero Lionel Pasi.
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1: Mañana juegan a las 4 de la tarde España, Austria, y a las 20 Portugal ante Croacia.
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1: Segundo en camino, vino. Poste y afuera, poste y afuera. Joan Guisa remató con la pierna derecha, pelota que impacta del poste izquierdo del arco de Pickford. Qué bien se metió Wan-Bissaka, y el centro para Guisa que atropella, pega la pelota en el poste izquierdo. Se salvó Inglaterra, era el segundo, niño.
2: Era el segundo, de no creer. Una muy buena acción desde el perfil derecho del centro, y saca que termina definiendo allí, cubriéndose un poquito el rostro porque no lo puede creer. Sabe que fue magnífica la chance dentro del área, chica. Parecía que era empujarla nada más. Qué chance tuvo aquí la selección de Congo. Cuando se viene
1: y es penal. Se tiró, le dice el árbitro. Se tiró, le dice el árbitro. Adam Tumad. Piden penal los ingleses. Harry Kane no lo puede creer. Y si se tiró, no hay tarjeta.
2: Piscinazo, dice el árbitro que estaba cerca. Piscinazo. Harry Kane se vuelve loco. Pide penal. Igual se puede llegar a analizar. Entonces, amarilla, dicen los de Congo. Vamos a analizar el movimiento. Piscinazo o penal. ¿Qué dicen, muchachos? Vamos a esperar aquí el movimiento. No, lo toca. Piscinazo. Se habilitó allí en Atlanta, temporada de clavados, campeón Harry Kane.
4: No pasó, qué bien por el árbitro, la verdad. Adam Tumad muy convencido, no se dejó impresionar. Y es pelota para la selección de Congo.
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2: Y ahora dice chequeo penal. A ver si le llaman o no al árbitro. El VAR por lo menos dice chequeo penal, y veremos qué dice. Se tiró, sí, efectivamente. Hubo chequeo, pero no pasó naranja.

0: temporada de Piscinazo, Gustavito. El primer ganador es Hurricane Darío.
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2: La pelota de Marwegi ya tuvo como para convertir, para ampliar, para aumentar el Congo con ese disparo. De Joan Guisa, que impactó en el poste izquierdo. O'Reilly tiene la pelota para Inglaterra sobre la zona izquierda. Marwegi de vuelta a mitad de terreno para Conza. Conza y la apertura sobre la zona derecha con Spain. Este lanza rápidamente con Noni Madueke. Inglaterra busca el empate.
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2: De Clan Rice, con la pelota le queda el gol. El empata Rafford, va a rematar, perdió tiempo, les rodean, tenía que sacar el disparo cuando tuvo el espacio, quiso hacer una de más y le sacan la pelota. Recaptura Conza, golpea con el pecho, otra vez va a insistir Inglaterra. ¿Cuánto va Darío, Alejandro?
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2: Señores, Congo 1, Inglaterra 0.
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2: Saca, o al menos intenta la salida por ahora, no a Sadiki para Congo, lateral que favorece a la selección africana.
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3: Y se jugarán 6 minutos más, nos iremos hasta el 51 en este primer tiempo entre africanos y europeos.
2: Rostros serios en las gradas, los ingleses hasta aquí incrédulos, pensaban otra cosa y por ahora gana Congo 1-0 allí en Atlanta.
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2: Elliot Anderson con la pelota para Declan Rice, Rice para O'Reilly. O'Reilly avanza Inglaterra. Marcus Rafford toma contacto con la pelota. O'Reilly gana fondo de cancha, eleva centro, pega la pelota en Bemba, saque de costado cerca del banderín para Inglaterra.
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2: Sobre la zona izquierda, O'Reilly dejan para Declan Rice. Declan Rice toca la pelota para Conza. Conza para Madueke. Madueke levanta centro. El arquero Lionel Pasi le saca el gol. Otra vez a Bellingham, que saltó, se le volteó el testazo. Lo va a abrazar Bellingham. Ahí el arquero Lionel Pasi, que vuelve a sacar del gol del empate Inglaterra, niño.
0: Y hasta aquí, intervenciones más que importantes de Pasi. Esta fue un balón complicado. De esos tiros que siempre pueden engañar al arquero, pero gran reacción del arquero Pasi de Congo, que se lanzó, metió el manotazo Salvador, porque era una pelota que parecía que tenía destino de red. Un par de intervenciones importantes ya del portero de Congo, que también ya tuvo unas contras para marcar el segundo, como fue esa de Wisa, pero con el gol de Sipenga. Atractivo partido en Atlanta, buen juego hasta aquí, está ganando Congo 1-0, pero eso sí, también Inglaterra ya tuvo chances para llegar a la paridad. Esta última, excelente, el arquero Pasi.
2: Estilo libre para Inglaterra en su terreno.
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2: O'Reilly con la pelota descargando para Declan Rice. Este juega para Marcus Rafford, pierde la pelota ante la marca de Mukau en mitad de terreno. Se viene Mukau, es zurdo. La pelota le va quedando para Joan Guisa. Guisa, atención, ya lo encuentra. Así Penga. Este con Sadiki. Sadiki dentro del área, va a rematar. Encaró Sadiki. Cruza la marca Conza. Va recogiendo mitad de terreno. Mukau pierde la pelota y se viene Declan Rice, niño.
0: Y hablando de reporte de sintonía, hoy están de cumpleaños los peques Gastón y Samuel, 12 años para los hijos de David Caballero, que están en sintonía allí. Saludos, David, a toda la familia. Hoy hay fiesta allí en la familia Caballero. Gastón y Samuel, Gustavito, 12 años para ambos en sintonía allí en el auto. Están escuchando esta transmisión de Monumental.
2: Muy bien, Inglaterra sigue presionando, tratando de emparejar.
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0: Y más reportes, sintonías. Bueno, saber que están del otro lado. A don Antonio Fernández. Escucharon Monumental igualmente aquí en una autoestación. Dice: saludo a Antonio Fernández, fiel oyente.
2: Señores, salida para la selección de Congo, que gana 1-0.
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2: Se juega hasta los 51. Victoria de Congo, 1-0.
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2: Si Penga y el centro, ya todo anulado. Posición adelantada del autor del gol de Congo. El 9 intentó cruzar el centro. Banderín arriba. Va a despejar desde el fondo a Spain para Inglaterra.
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0: Y hasta aquí las dos chances más importantes para Inglaterra. Esta última de cabeza de Bellingham, la muy buena tapada de Pasi y la que tuvo Rashford, y en la línea saca, Wendy saca, ya terminó sacando. Fueron las dos situaciones más claras, Bellingham y Rashford, las situaciones para el lado de Inglaterra. Pero hasta aquí la buena respuesta de Congo. Siempre está o el arquero o algún central allí en la línea para salvar al equipo africano.
2: Madueke recibe, pase de Bellingham. Madueke coloca centro amplio. Wan-Bissaka despeja, le queda Rafur, participa, está habilitado. La pelota para el 10, para Bellingham. Será tiro de esquina para Inglaterra.
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2: ¿Cuánto va Darío?
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2: 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Y del aliento allí Bellingham le va a pegar de Clan Rice, quizás lo último de esta primera etapa para Inglaterra, que quiere empatar. Sobre la banda izquierda, le pega al centrocampista del Arsenal, que viene de ganar la Premier League allí en Inglaterra. Ordena al juez, le va a dar con la diestra el centrocampista de Clan Rice. Pelota arriba al arquero. Otra vez el arquero se hace figura. Lionel, no es Messi, es Lionel Pasi. Le saca el gol a Harry Kane, niño.
0: Qué pelota termina sacando aquí el arquero. Un centro con mucha rosca. Le cayó justito en la zona del área chica allí a Harry Kane, que termina sacando ese derechazo. Le pone el cuerpo y me parece que la pelota le da en la zona abajo. Sí, ahí donde más duele al arquero de Congo. Vamos a ver la suelta. Y sí, efectivamente, tuvo que meter el cuerpo. Metió el brazo allí Pasi y parte del cuerpo para salvarse. Harry Kane, digo aquí, le terminó fusilando en la última. Se salvó otra vez. Hasta aquí es la figura Pasi de Congo. 3 tapadas fundamentales a lo largo de esta etapa. Van a reclamarle mucho al árbitro esa acción donde Harry Kane, dicho sea de paso, se tiró, pero no fue penal. Muy buen primer tiempo, estamos viendo en Atlanta.
2: Y fue lo último porque el árbitro, el jordano Adam Tuma, dice que esto no va más. Final de la primera etapa y final de la primera fracción en Atlanta. Congo le está eliminando por ahora Inglaterra 1-0. Congo le gana Inglaterra 1-0.
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1: Relató Jorge Casal.
2: Comentario intermedio de Jorge Niño Sosa en una presentación de
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0: El sabor amargo, sin dudas, para la gente de Inglaterra, porque hasta aquí no es que está haciendo un partido malo, sino todo lo contrario. Tuvo situaciones, tuvo posibilidades, pero enfrente también la muy buena defensa de Congo, y sumado a la buena defensa, el arquero Pasi. Si en alguna se le escapó, se le complicó a la zona defensiva, todas las miradas apuntan hacia el arquero de Congo, que hasta aquí está haciendo la figura. 3 paradas claves a lo largo de esta etapa. Me va después a refrescar la memoria, Ferfer, donde está atajando Pasi, el arquero del seleccionado de Congo, porque nombraba hace rato el autor del gol, por ejemplo, si Penga está jugando en la segunda división de España. A veces este tipo de competencias hacen que él es tu cotización, que equipos importantes de ligas europeas se fijen en este tipo de jugadores. Y en el caso de Pasi, hasta aquí por lo menos está realizando un muy buen partido. Está en la segunda división de Francia. En la segunda división de Francia. Hoy jugando Pasi, de gran partido, el portero de Congo. Decíamos esas situaciones de Inglaterra, pero hay una realidad. Comenzó el partido en la primera que tuvo Congo, anotó. Antes, 2 aproximaciones importantes del seleccionado inglés. Pero a los 6, esa muy buena jugada de Mukau por el sector derecho, con Sadiki,
4: El centro destapado, Sipenga. Brian Sipenga sobre el perfil izquierdo. Terminó recibiendo él, sacando el latigazo fuerte abajo al poste derecho de Pickford en la primera. Embocó con el seleccionado de Congo. Después tuvo las chances de Bellingham, de Rashford. Esta última de Harry Kane. Tres tapadas fundamentales del arquero Pasi. Una de Saka, que también terminó en la línea, sacando la pelota en otra de las acciones más importantes dentro de este primer tiempo. Y la verdad, están a la altura de un partido de 16avos hasta aquí ambos conjuntos, tanto Inglaterra como Congo. Muy buen partido hasta aquí. Alto nivel de juego, chances, situaciones. Gana Congo, gana el seleccionado africano con el tanto de Brian Sipenga, 1-0. Momento de ir repasando un poquito. Y hablaba Felipe Jiménez, actualidad de Rubio Ñu, actualidad de Paraguay. Luego ya nos preparamos de cara a la segunda parte de este partido que lo está ganando Congo, 1-0. Arrancar por la selección. ¿Qué te pareció este último partido ante Alemania? Creo que todos estamos pendientes igualmente de lo que se vendrá ante Francia. ¿Pero qué te pareció esto último?
5: Y realmente uno se queda con todo lo que genera el fútbol, ¿verdad? Lo que para el país realmente significó esta clasificación. Puso muy contento a todo un país, y ahí vos te das cuenta de que el estado de ánimo como es para todo un pueblo, ¿verdad? Entonces, en ese sentido, muy feliz por ir, seguir haciendo historia para nuestro país. Un rival con mucha jerarquía, al cual por ahí no había la mejor expectativa, y sin embargo el grupo respondió y pasó de fase, ¿verdad?
4: Sin dudas, y era por allí la forma que se debía de plantear este tipo de partidos, ¿verdad? De mirando Francia, ¿crees que más o menos ese es el camino nuevamente con alguna variante que se puede ir presentando? Justo recién debatimos en la mesa, Diego Gómez podía ingresar en este onceno, por allí prescindir del rasgo del 9 y jugar solo con Enciso, poblar un poco más el mediocampo, ¿qué decís, Felipe?
5: Sí, yo creo que por ahí la propuesta, la temática no va a variar. Porque bueno, nuestros argumentos son válidos, son mantener el bloque corto, y sí, evidentemente que el técnico también planteó muy bien el otro día y lo va a hacer mejor todavía ahora, sabiendo que por ahí de tres cuartos para adelante Francia tiene, vamos a decir, de la forma de hacerse mucho daño, ¿verdad? Con diferencia de Alemania, que era un poco juego más de posesión y no cambió mucho de ritmo en el último tramo. Francia tiene mucho cambio de ritmo en el último tramo, entonces eso seguro se va a estudiar bastante, y ambos equipos van a tener sus precauciones porque va a tener también un poco de temor sobre la forma que juega Paraguay es un equipo duro, un equipo que marca y trabaja de una forma diferente también, ¿no?
4: Sin dudas. Y mirando lo que se viene ya actualizando un poquito las cosas en Rubio Ñu, ¿llegaste a sumar las últimas horas algún refuerzo? Si ya se dio algún amistoso, porque estamos un poquito eclipsados por el Mundial, por eso para meternos en Rubio Ñu, ya hay algún...
6: Con Recoleta
4: el otro día, ¿cierto? Amistoso, hay otro en vista. ¿Cómo está todo de cara al comienzo de la clausura, Felipe?
5: Sí, gracias a Dios nos movimos con tiempo, hicimos una pretemporada con tiempo, la plantilla también nos reforzamos con tiempo. Y todo lo que nosotros vamos proyectando es ya bien organizado de hace tiempo. Jugamos el sábado pasado un amistoso con Recoleta, este sábado jugamos con Libertad, y así sucesivamente, semanas bien planificadas hasta el debut. Tenemos que sumar la mayor cantidad de entrenamiento posible, tratar de cada día sumar a nuestra idea, y en ese sentido el grupo realmente está haciendo un trabajo de base muy bueno, muy importante, porque tenemos desafíos que realmente van a marcar mucho el rumbo de la institución y el futuro de cada uno.
4: Totalmente. ¿Y hay algún jugador que podrían sumar en las últimas horas, o se puede decir plantel completo, aunque el libro de pase siempre está abierto allí para mirar un poquito de cara de clausura ya, Felipe?
5: Yo creo que no podemos cerrar. Evidentemente que estábamos ahí pendientes de la salida de Brian Blasi, que tenía una oferta del fútbol colombiano, entonces tenemos que ver si se queda, si por ahí vamos a decirle, si será su salida, tendríamos que incorporar a alguien más. Pero en línea general estamos muy bien, pero uno no se puede cerrar a esa posibilidad de incorporar, ¿verdad? Porque el fútbol es así, siempre se presenta esa dinámica de por ahí alguien en el mercado que pueda potenciar nuestra plantilla. Pero bueno, el grueso del plantel estamos, la base estamos trabajando, entonces en líneas generales estamos conformes, pero bueno, no, uno no se puede descartar cómo se mueve el mercado en el fútbol.
6: Sí, hoy la dirigencia de Rubio Ñu se acerca y te dice que podés reforzar más. ¿En qué puesto seguirías reforzando para este segundo semestre allí en Santísima Trinidad, Felipe?
5: Bueno, uno siempre va a tratar de que la jerarquía o de repente la posibilidad de poder potenciar el plantel siempre sea con un central, con un volante, con un delantero, ¿verdad? Que son las zonas que uno por ahí no, vamos a decirle, no puede cerrar las puertas del todo a lo que pueda aparecer, ¿verdad? Pero bueno, tenemos un plantel joven, competitivo, guiado por gente de mucha experiencia, de mucha trayectoria, y en eso sostenemos. Yo siempre dije que nuestra llegada a Rubio Ñu también fue poder hacer la plantilla en base a Pica, en base a Rodrigo, en base a Willy, y a partir de ahí potenciar a los jóvenes, y en ese sentido estamos contentos con el plantel que hemos formado.
6: Vos lo conocés a Carlos Servín, lo tuviste allí en Pedro Juan Caballero. ¿Él viene para competir o netamente es el arquero titular ya en este lapso de la temporada?
5: No, él viene para sumar su experiencia. Nosotros nos jugamos muchas cosas en este semestre y bueno, es importante. Hay zonas que son, vamos a decirle, sensibles siempre en un equipo, y el arco es uno de ellos. Y el arco tiene una competencia muy sana con Franco, con Tomás, y ahora se sumó Carlos, ¿verdad? Entonces realmente Franco terminó muy bien el torneo y bueno, nosotros siempre tenemos esa posibilidad de potenciar el grupo, que ellos darle un mensaje que la posición no se va ganando con rendimiento, con entrenamiento y aprovechando las oportunidades. Así que estamos contentos de haber sumado a Carlos y de haber sumado a todos los chicos, ¿eh?
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3: Las palabras ahí de Felipe Jiménez, de DT de Rubio Ñu, recordando siempre que fuera de la Copa del Mundo el torneo local va a continuar de forma normal. 5 días después de la final del mundo regresa nuestro fútbol. El 19 de julio, la final del mundo en el New York New Jersey Stadium. Esperemos saber contra quién va a jugar Paraguay. Yo ya lo dije antes, después no digan que no hice. Y el 24 regresa al torneo local. Lo que ya regresó con todo fue la intermedia, que dio sorpresas en la fecha número 12, la que retomó justamente el inicio de esa liga. Cayeron los punteros. Vamos a ir repasando rápidamente la tabla, recordando que vuelve la fecha número 3 a partir del jueves. Pero primero vamos con la tabla. La tabla que tiene nuevo líder. Ante la caída de General Caballero y 12 de junio, el nuevo líder también es chaqueño. El nuevo líder de la intermedia, Benjamín Acebal, con 26 puntos. Lo acompaña General Caballero con 24 y el 12 de junio también con 24. Terminan completando el top 5 de la intermedia Deportivo Cayatá con 20 y Sol de América, que ya se encuentra quinto, también con 20. Sol de América, que tuvo un inicio difícil, pero ahora con la dirección de Marecos parece que retomó nuevamente el rumbo e intentará volver a la primera división. Para hacerlo tiene que superar todavía, aunque sea en puntaje, por lo que estamos viendo ahora, al Escobero, Capiatá y a los equipos del Chaco. La intermedia que continuará el viernes 3 de julio, arranca a las 14:30 con un Paraguarí versus Tacuarí. Luego a las 17, Fernando de la Mora se enfrentará al 3 de noviembre. El sábado no habrá partido ya que el Albirroja jugará ante Francia a las 18. Volvemos el domingo 5 de julio a las 10 de la mañana, dos partidos. El primero, Sportivo Carapeguá ante Sol de América. El segundo, Deportivo Santaní ante General.
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10: muy pero muy buenas tardes a todos.

0: 10 minutos de las 2 de la tarde en todo el territorio nacional. La Isla Bonita. Madonna es de verdad. Esta. Es Madonna, ¿verdad? Madonna, la Isla Bonita. Buenas tardes, ¿cómo están? Bienvenidos a otro capítulo de La Tarde Es Nuestra, correspondiente hoy miércoles. Primero de julio del año 2026. El primer día de este séptimo mes de este 2026.
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0: Sí, señor, sí, señor. ¿Por qué eso? 26 de julio, poneme música de la amistad. Ya entramos en el mes de la amistad. En el mes de la Cruzada Mundial de la Amistad, que se convirtió y se declaró a través de la ONU el Día Internacional de la Amistad. Justamente propulsado por un paraguayo, Artemio Bracho y sus amigos se reunieron y analizaron esta posibilidad de que hoy por hoy es una bella realidad para todos nosotros. Y orgullosos estamos de esa bella realidad. Y orgullosos estamos del doctor Artemio Bracho, que donde quiera que esté, le pedimos que rece por nosotros y por nuestra amistad. Sí.

0: Al sonido de Revelación Secreta, que ya nos anuncia que estamos en el mes de la amistad. Al son de Luigi, al son de, en la voz de Luigi, en la voz de Alcini, en la voz de Marcial. Nos unirán los lazos de amistad. Sin importar el color, la raza. Y todos vamos a cantar, ricos y pobres, en hermandad. Vale una canción. Nos unirán los lazos de amistad, Marciano, ¿cómo te va?
1: Buenas tardes, Milciades, buenas tardes también a los queridos oyentes, ya prestos aquí en busca y también mantener esta firme pensamiento, Milciades, de que la amistad no tiene idioma, que la amistad es una cuestión de donde no existe color, donde no existe raza, donde no existe, por ejemplo, religión, y donde hay un amigo, donde uno encuentra un amigo, uno encuentra un tesoro, dice Mercedes. Así es que arrancamos este séptimo mes del año, el mes de julio, que como estás manifestando, Mercedes, es el mes de la amistad. Y una vez vas también, digo, Mercedes, que como la amistad no tiene idioma, estamos en estos momentos en pleno de este mundial, ¿verdad? Donde países, varios países, se unen al deporte y eso lleva a una amistad que, una amistad incolor, Mercedes. Por eso es bueno mencionar que la amistad no tiene idioma, no tiene color, no tiene raza, ni religión.
0: Sí, a través del fútbol, a través del fair play, a través de todo lo que eso significa, sin duda alguna, de que el fútbol nos une a todos, sin duda, sin dudas. Bienvenidos, bienvenidos a todos. Gracias por tu amistad. Gracias por regalarnos esa sonrisa de amigo. Gracias.
2: Ese es mi amigo.
0: Ese es mi amigo. Y nosotros a través de la magia de la radio queremos siempre ser amigos de ustedes. Más allá de nuestros defectos y virtudes que podríamos tener en el transcurso de nuestra estadía detrás de estos micrófonos.
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0: Y es Palito Ortega. Es Palito Ortega. ¿Quién dice?

0: Una hermosa tarde en la terraza del país. Hasta podríamos decir que estamos en una tarde calurosa, mi estimado Marciano. 29 yo tengo.
1: Así es, Mercedes. Vamos a corroborar también aquí nosotros en nuestro equipo, ¿verdad?
0: Sí, señor. Ya enseguida. La temperatura actual y por sobre todas las cosas, las perspectivas. ¿Qué dice meteorología para lo que va a ser las próximas horas y los próximos días?
1: Yo tengo 30 grados.
0: 30 grados. Sí. Muy bien.
1: Una temperatura bien agradable, Mercedes. Agradecerle al Todopoderoso por esta fecha, por este día, por esta tarde, en que nos da una oportunidad nuevamente para estar aquí con todos los amigos, con todas las amigas, los oyentes, las oyentes, y llevar por lo menos unos buenos mensajes, buenas palabras, buenas músicas, y por sobre todas las cosas, esperar la colaboración también de todos los oyentes, quienes quieran enviarnos algunos mensajes de la amistad, algunos mensajes de felicitaciones. Decir un poco también quién estará de cumpleaños en este mes de julio. Y compartir todo juntos, una buena tarde, una linda tarde.
0: Sí, señor, sí, señor.

0: Qué Sergio Denis.
1: Sí, Sergio Denis. Y nada.
0: Qué lindo.
1: Qué linda manera de arrancar el programa en el mes de la amistad. Un fuerte abrazo, mis amigos. Saludos, dice un mensaje.
0: Gracias, gracias, gracias, gracias. Piensa un poco más. Y ante todo, la idea de hacer radio, la idea de hacer radio siempre es la radio es un medio de comunicación que cuyo objetivo para mí es sembrar para cosechar amigos.
1: Es un vehículo de llevar la buena onda, es un vehículo de llevar la amistad, es un vehículo donde todos nos subimos en él, Mercedes, y así compartir con ese amigo que está un poco triste, ese amigo que está pasando un mal momento, ese amigo que está con alegría, ese amigo que nunca muestra una mala cara para su amigo, un amigo que siempre está allí para acompañar al amigo que pueda estar pasando un mal momento. Y esa es la radio, Mercedes. Esa es la radio, es un vehículo donde todos nos subimos y es un vehículo sin volante. Uno va a la dirección que quiera. Uno va a la dirección, por ejemplo, de llegar hasta la casa de un amigo, de una familia. Y eso significa la radio, Mercedes. Llevar esa amistad, llevar esa alegría principalmente para que los que estén allí un poco entristecido o entristecida aquí con el equipo completo, ¿verdad? Mercedes,
0: Oscar, equipo completo, ya llegó Kelembu, que es nuestro amigo también. Me gusta mucho Deli. ¿Cómo está mi estimado Blas Octavio Saracho, equipo completo ya en la tarde? ¿Cómo te va?
2: ¿Qué tal, Mercedes? ¿Cómo están? ¿Qué tal, Marciano, Oscar, la audiencia? Un saludo cordial.
0: Saludos cordiales. Hoy entramos en el mes de la amistad. Primero de julio.
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0: A través de América FM, junto a Marciano, junto a Oscar, junto a Blas. ¿Y quién les habla? Un amigo de todos. Yo...

0: Liberación, seré. Liberación, una onda de Merujo, güey.
1: Cuéntame, tú lo sabes.
2: Mircea Desvites.
3: Y están los que llegaron a julio y los que no llegaron a julio, ahora, Mircea. Cuéntame
0: si. ¿Por qué veo?
3: Y Alemania por Gil no llegó a julio.
0: Bueno, será.
1: Se terminó.
0: Es. Por Gil no llegaron a julio los alemanes.
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0: Y así como diría Roberto Carlos: yo no quiero cantar solito, yo quiero un coro de pajarito. Y llevar este canto, amigo, a quien lo pudiera necesitar. Quiero tener 1,000,000 de amigos para así cada vez más, más y más fuerte poder cantar. ¡30 de temperatura, me dice Marciano! ¡30 de temperatura en la terraza!

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3: Y sigue 1-0 el partido, me decías.
1: Sigue el partido, ya se está jugando. Ya enseguida actualizamos con Blas. Con Blas.
3: Enrique Alma.
1: Con Blas. Con Blas, aquí está el repertorio, ¿cuál repertorio? O sea, este repertorio va a poner a otra moneda de Julio Iglesias. No, no. Resultado de ayer en el marco del Mundial. México, Estados Unidos, Canadá. Ya quedaron atrás algunos equipos, entre ellos un equipo sudamericano que quedó ya al margen de la competencia en esta edición 2027-26, Blas.
4: Así mismo, Mercedes, ayer quedaron por el camino el equipo de Costa de Marfil, que cayó ante Noruega 2-1. Suecia, que cayó ante Francia por 3-0. Y por último, el segundo equipo, en este caso sudamericano, que deja la competencia, Ecuador, cayó ante uno de los anfitriones en México por 2-0.
1: Y hoy juega el último anfitrión, que es Estados Unidos. Y ahora, Toronto le está ganando.
4: Congo, República del Congo.
1: República del Congo. Toronto, ¿cómo es Toronto?
3: Tolongo, como de ellos.
1: Se mandó a ver todos los bolares.
3: Tolongo, como de ellos.
1: República del Congo le está ganando a Inglaterra por la mínima diferencia. ¡Epa!
3: Ya van 15 minutos del segundo tiempo.
1: ¡Qué bárbaro, qué bárbaro! Y Paraguay ya conoce a su futuro rival, mi estimado Blas Octavio Saracho. Y es como lo vaticinábamos todos.
4: La selección francesa... demostró su calidad, su nivel de juego elevado que tiene individual y colectivo. Entonces, tranquilamente pasó ante el equipo de Suecia, que marcó fuertemente también al equipo francés, pero no pudo con esa poderosa delantera que tuvo.
1: Yo creo que Francia va a ser el campeón, el equipo campeón de este mundial. Yo todavía no encuentro un equipo más sólido.
3: Depende de Paraguay.
1: ¿Qué es el equipo francés?
4: Si Paraguay le da permiso el sábado.
3: Y no creo que le va a dar.
4: No creo que venda muy barato también la derrota.
3: Sí.
4: Y este partido que se está jugando ahora entre República del Congo e Inglaterra, de este sale el rival de México.
1: Sí, México que fue contundente ante el equipo ecuatoriano, que no tuvo ideas. No tuvo ideas. Yo no dormí porque se retrasó el partido
4: una hora
1: por el tema de la lluvia. Y tuvimos que esperar hasta las 11 de la noche y que el partido termine a la 1 de la mañana. Con una decepción de un equipo sudamericano que en poco o nada pudo hacer ante la guapesa del equipo mexicano. Porque no tuvieron ideas. No tuvieron ideas, tuvieron oportunidades, pero no tuvieron ideas para de esa forma llegar a convertir y a cortar distancia de un 2-0, de un firme 2-0, que inclusive ya le permitió reservar a sus jugadores principales, a sus delanteros principales, el equipo de México, y jugar con mayor tranquilidad ya los últimos minutos del segundo lapso del partido.
3: Se está salvando Inglaterra.
1: Se salva Inglaterra.
3: Se está salvando Inglaterra.
1: Va, Evio, va. Tortuga.
3: Va, es que yo lo copio a la campeonato mundial.
1: No, nosotros de acá tenemos tortuga, pero este no es ninja.
3: Va, ninjo.
1: Va, onda, hay más de ese.
3: Como ven, igual.
1: ¿Cuándo está ahí para el ninja, veo acá?
3: Ninja, mano.
5: más invita a los suegros. Y si también te invita a cuñar, ¿ves? Yo le soy suegra. Debo pan con la ¿eh? Dice. No hay la panqui, sino panco.
1: Saludos cordiales a todos. Gracias por la sintonía. Gracias por estar con nosotros.
3: ¿Buku vos?
6: Pues no, en WhatsApp.
5: ¿Buku?
1: ¿Eh?
5: ¿Buku? ¿O sea, en Buku?
1: En Buku.
7: Ok,
5: va a comer esa.
1: Ahí te digo, guaya, ¿eh? Soda Estéreo. Atelando por ahí, se haya gustado ser a ti.
5: No, obliga, solita por allá. ¿No?
1: Probablemente.
5: Obligado por ahí. ¿Eh?
1: Probablemente tengo obligado por ahí, ¿sí? Aquí está, ya reacciona nuestro compañero Oscar Sevilla. Es el paso de la...
8: ¿Quién de lo baja?
1: ¿Va? ¿Es el sorteo de día, Marciano?
5: Va, eres ese aquí.
1: ¿Cómo dice?

0: La se cumpleaños. 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
1: Se empieza a menear, saca su cabeza de allá, de allá para acá.
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0: Ay, Blaso.
1: Quiero volver a equivocarme. Quiero volver a equivocarme. Blas y Marciano.
2: ¡Ay!
3: Y nosotros queremos que te vuelvas a equivocar.
1: Sí, y yo me quiero equivocar.
0: Y el lunes te vamos a cobrar eso.
1: No, me raspo la cabeza así para Guayana.
3: Grabate para educar.
1: Me raspo la cabeza así para Guayana.
0: Escena de calle y para opio.
1: No, no, no, pero van a llevar más. Pero me raspo la cabeza. Ya te toperé la palabra ahí.
4: Dios mío.
1: Pues yo estoy más que seguro que con este planteamiento no le vamos a ganar. Me pueden decir de todo, me pueden putear, no hay problema.
0: No le bolilla, imagino.
1: No hay problema. Pero yo no quiero ilusionarme por algo que es ilógico. Alemania.
0: Paraguay le está pasando.
1: Había demostrado, Alemania ya había demostrado ante Ecuador que era un equipo ganable. Y eso lo hizo Paraguay. Pero de la forma como jugó ayer. Ustedes no vieron el partido. ¿Vos no viste el partido, Blas?
3: Yo vi todo.
1: ¿Y viste cómo marcaron los suecos?
0: Pero sí. Paraguay le está pasando las boletas a los que le han derrotado en los mundiales anteriores.
1: Y yo no, es que quiero que Paraguay pierda. Yo no quiero que Paraguay pierda.
3: Pero Paraguay no va a cometer los errores de marcación que cometieron los suecos ayer. Esa entrelínea muy larga que tenía entre la zona defensiva y el medio campo de contención. Eso, por ejemplo, no vemos en el esquema táctico de Paraguay.
1: No pudieron contra Mbappé y el otro, básico era Beorina. Mbappé, ¿cómo se llama el otro ese?
3: Dembélé.
1: Dembélé.
0: Omelete. Omelete, Yauda. Yo le doy de comer pancho si gana Paraguay y brosa la salsa.
1: ¿Ah? ¿Qué dice?
0: Yo le doy pancho de comer.
1: Bueno, te espero acá con la cabeza raspada, pero tiene que tu cebolla tiene que estar bien. No me vayas a traer cebolla así con estilo Lourdes amarillena.
5: Buenas tardes, señorita. La única cosa lo que te puedo decir es que te vas a raspar la cabeza. Va a ganar Paraguay.
1: Me voy a raspar la cabeza. Me voy a raspar la cabeza. Así como mi amigo César. César Ledesma. Ahí, así me voy a quedar. Si gana Paraguay. Me voy a raspar la cabeza si gana Paraguay. No pudieron pararle a Mbappé. No pudieron. Alegalmente un bopecho de cura.
4: Dios mío.
1: Inclusive se le anuló un gol por una leve posición adelantada que ya iba a serlo el primero de Francia.
0: Y ni si juegan más PEX, no gana Francia.
1: No, está bien. Ojalá, pero no podemos ser un equipo extremadamente ofensivo. Y dejarle pensar a los franceses. No, no escuché yo.
6: Gustavo Alfaro Anca, la llevo.
1: No, ese ya no. Ese ya no, es mohicano, de la de mohicano. No, hermano. Pero me voy a raspar la cabeza si Paraguay gana. Me raspo la cabeza si Paraguay gana. Mira, no puede tener mi cabello tan lindo.
5: Mil sea de galarse que me estudia mamba, pero y nada, pues y peiteta, peito y llore. Dai, pobre, mi compañero, vea.
1: Ojalá, pero yo no creo si es que se va a plantear este sistema táctico nuevamente. No creo, porque son imparables. Porque no, es pues uno nomás. Son cuatro ahí lo que está. Vos viste la potencia,
3: sí.
1: Blas. Yo peteñe añonte la de Marcana.
7: Buenas tardes, me sea nivel de mente negativo, o sea, nivel de mente positivo. Ana ya ganata y no jepe, me sea ya orgullo tamaño de hasta octavo final de ya jala, niega najala Alemania. Vean, te viñan de este orgullo ya, o me etereíma. Ranaña de acá no lleve la Francia, haré por lo menos ya como a ti, o ya, y ese también orgulloso, ya en Jaguaré, Alemania, ve, penal, ve, yo ya haré guajena, y orgullo inmenso, Ranaña de
2: Bacanada,
7: ella. No, ya no, no, no, más todavía.
1: No, no, allá poner eso, ve.
7: Francia, ve, ya nada gozado, ya, campeona, mañana, ya, ya, ya, ya, en mente positiva, ya, ya, lenta, pero ve, ya, nata, ya, nata.
8: Gente, gente.
1: No, a Francia le ganamos y prácticamente ya aseguramos la final.
9: Bravo Juniors. De la esquina.
1: ¿O qué dicen ustedes? Si a Francia le ganamos,
3: llegamos a la final.
10: Mil, si me ha llegado ayer o bien, yo imagino la Paraguay, la Coco, yo pensé, oye, y voy a Alemania. A cuando me da la... Pensé, yo imagino que está ahí en la... a Francia.
11: Nico Bloy.
1: Y yo quiero equivocarme, por eso digo. Quiero equivocarme. ¿Y qué me tengo que hacer? Tengo que... ¿quién es peluquero?
3: Toditos nosotros vamos a ser los peluqueros.
1: No, no, no. No, tiene que ser un peluquero. Si te invitan a vender tabismo, no. No, no, no, no, ¿dónde estás?
0: Vamos,
3: gana Paraguay el sábado y yo el lunes traigo mi maquinita y acá en el programa, al aire, en Facebook y en YouTube vamos a hacerte el corte.
0: Ahí está. Ahí está.
1: Acá en el programa lo vamos a hacer.
0: Ahí está, sí, señor.
1: Acá en el programa va a ser.
0: Ahí está.
1: Bueno.
3: Y de acá te llevamos a una peluquería para arreglar después.
0: No, así te dejamos.
1: No, bomba, es violable. Yo prometo sacarme todito.
0: Ay, papá, ¿no?
1: Todito acá, todito. ¿Eh? David, no, David, con el y mimi, mimi. César, le deman más esto y no le coja. ¿Eh?
0: Apoyo totalmente la moción de Blas.
1: No, no, hay problema. Yo vengo... Y digo, pero traigan la maquinita, traigan toda la... Todo lo... Sí. ¿Y acá vamos a hacer?
3: El alcohol ya tenemos, lo haga.
1: ¿Por qué mi alcohol?
3: Acá ya trae
1: de buena.
3: Va a ganar
1: para
3: Paraguay.
0: Llegando, ya me... No, ya ruta de maquinita, me cuartel, ven, ya me pelaja.
1: Algún peluquero que se solidarice conmigo, todo peyumina, a ver, hagan la... O sea, nada más, no Paraguay.
0: Vamos, ¿dónde, mamá? De maquinita y esa vez no ahora algo
1: ya los piratas se llegan a la puta moza a más de menos mira Paraguay guama voy piratero rembone va
0: empató Inglaterra gato
1: empató Inglaterra
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1: no me voy a pelar la cabeza acá voy a transmitir en TikTok
0: con cera caliente
1: no no no estamos en TikTok
0: con cera caliente Mircea.
1: Mircea. No pero acá yo voy a transmitir en mi página
0: con cera caliente te podemos pelar
1: no no no vamos
0: a pensar que lo necesitamos
1: organizar no debo la cera caliente ve yo.
3: Vamos a pedirle a David que venga para poder copiar el modelo.
1: Bueno, no desbloquea ese.
0: Kane, hombre, que vamos a estar.
1: Kane metió.
0: Sí. Kane metió. Su tercera. Su tercer mundial.
1: Chamitiénete.
0: Su tercer mundial de Kane.
1: ¿Su tercer mundial?
0: Sí. El centro delantero de Inglaterra de 32 años.
1: Bueno, mientras voy pasando. 1-1 está el partido entonces. Y esto de persistir este resultado, vamos a tener alargue, el tercer alargue de este mundial marciano.
0: Sí, señor. Vamos a ver a qué termina este empate de 1-1. Si termina así o si uno de ellos vuelve a marcar nuevamente en este complementario.
1: 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Para la conmemoración de la victoria de Paraguay, según mis compañeros, que va a lograr ante el equipo de Francia. Y yo me voy a raspar la cabeza. Para la gente del TikTok, un saludo. Saludos cordiales. Y me estoy filmando acá. Estamos transmitiendo en vivo para la gente de TikTok. A la gente que se van sumando. A la gente que se van sumando. ¿Vos ya estás transmitiendo, Neblas?
3: Ya está.
1: Ya estás transmitiendo. Decime quién se suma. ¿O todavía nadie?
3: Todavía nadie.
1: Todavía nadie.
3: Ahora sí, ya empezaron. Ya está ahí, ¿no?
1: Todavía nadie.
3: No, ahora ya, mucho ya.
1: Bueno, les digo a mi gente, a mis seguidores del TikTok. Me voy. Miramos este lindo cabello. Enfocamos por mi cabello. Oscar. Bla, Oscar. Miramos que.

0: Buenas, Kobe, buenas. La cabeza. Me raspo la cabeza si gana Paraguay. Saludos a toda la gente del TikTok. Saludos a la gente del TikTok. Saludos a Ana Paula, a quienes ya están conectados.
1: Está Marcial, Alcide Orgüe, Idilio Cueto, Juana Duarte. Se están sumando.
0: Saludos.
1: Saludos los feos, dice acá uno.
0: Saludos, gracias. Gracias. Y me voy a raspar la cabeza. Si gana Paraguay, me raspo totalmente la cabeza. Y ustedes lo van a ver en vivo y en directo. En vivo y en directo lo van a ver por TikTok, por Facebook, por YouTube y por Instagram.
1: Rodrigo Fretes, Carolina Osuna, Sully Valdés, Mariano Gabriel.
0: Saludos a Michael Operatamo.
1: Raspa tu cabello, dice.
2: No, el cabello no da para raspar. La
0: sí,
2: cabeza.
0: Me raspo la cabeza si gana Paraguay. Saludos para toda la gente del TikTok. Estamos en vivo. Estamos en vivo a través de Radio América FM. En la tarde es nuestra. Sí, señor. Me raspo la cabeza si gana Paraguay. Sí. Y vamos a transmitir por todas las redes sociales, a través del TikTok, a través de YouTube, a través de... No, pero este me voy a quitar, no hay problema. No, este me voy a quitar, para el fin de semana yo me voy a quitar este.
2: Este va Papá Noel.
0: Este ya me voy a quitar, no se preocupen con ese. Recuerda máxima, que hay peado, índice. Este me quito, no. Pero si gana Paraguay el cabello... ¿Cuánto tarda para crecer un cabello?
2: Dos meses ya.
1: Vamos a preguntar a David.
0: No, David no crece. Y me suele ir...
2: Ah, eterno más veces.
0: ¿Quién alguna vez se raspó la cabeza?
2: En dos o tres meses ya sale todo.
0: ¿Eh? ¿Dos o tres meses?
2: Ya se va a llegar.
0: Pero dos o tres meses voy a vivir así mismo.
3: Claro.
0: Y para más que hace frío será. No me arrepiento porque Paraguay no va a ganar luego. ¿Qué pide ese? Va a ganar Paraguay. Ojalá me equivoque.
1: A los Paraguay nuevamente.
0: Sí, ojalá me pueda equivocar otra vez porque la vez pasada me equivoqué. El extraño de pelo largo que se va a convertir en el acaperón.

0: El extraño de pelo largo. Porque si Paraguay plantea de la misma manera como planteó a la defensiva y dejarle pensar a los franceses, es lo que yo pienso. Es lo que yo pienso, ¿no? Yo no quiero que se enojen conmigo, porque de manera que todos pues tenemos pensamientos diferentes. Pensamientos diferentes. Y yo, y al igual que yo, seguramente mucha gente están así. E inclusive los colegas periodistas de otros países, inclusive los paraguayos, los colegas que están en Asunción, dicen con mucha convicción de que Francia va a ser campeón. El equipo, o sea, que por lo menos que es el candidato principal a ser campeón va a ser Francia. Es Francia. Y para más que peiné bien este cabellito que hoy traje, será. ¿Viste cómo está bien fijado?
1: Sí, espectacular está. Bien presentable el para el compromiso.
0: A la puta. Y así me tengo que venir. Así tengo que venir otra vez.
2: El que la Francia es Paraguay. Añadí la más pella de cuadre.
0: Ojalá me
3: Mircea ya dijo Alfaro, va a poner un falso 9 en Ciso Agua y falso 9 y va a aumentar su media cancha.
0: No, yo también creo que si en el medio sector logramos potenciar, y a Alfaro se le prende la lamparita de no jugar demasiado.

0: si ha dado a la defensiva y si no le llega muchas pelotas a esos cuatro peligrosos que tienen Sean Daquan de la Jerácula.
1: Dembélé, Olise, Mbappé, Tchouaméni.
0: Y si no le llega...
1: A ninguno le puede llegar la pelota.
0: Y si eso logramos contener, yo creo que Paraguay está con serias posibilidades de ganar. Yo quiero que gane Paraguay. Yo de corazón les digo. Yo quiero que mi pueblo Paraguay, pero no puedo huir de la realidad y desilusionarme así como me desilusioné antes en los Estados Unidos.
1: Pero eso ya pasó, me decía. Ya se renovó la alianza.
0: ¿Qué fácil vos sos, Blas.
2: Ya me empezaron a tirar todos mis poderes para que gane en Paraguay.
1: ¿Qué fácil?
2: Empezaron a tirar todos
0: no, mis para nada con ese curepi. No, para nada. Ego y coge con mi mexicano, mi paraguayo, para lo que ni... Hey, ya, papá, para lo que ni de Mongaruta, más. Yo quiero que gane Paraguay. Imagínate, espera un ratito. Porque con toda la alegría que se va a desatar nuevamente, esos niños, pero yo no puedo escapar de la realidad. Pues si planteamos a jugar así como jugamos, y gracias a Dios, para suerte de Paraguay, el equipo de Alemania no tuvo precisión con sus delanteros y eso hizo que la marca de Paraguay se impusiera y no le salió nada, porque Paraguay apretó, pero apretó ahí en el área. Demasiado llegaron los alemanes y se pusieron demasiado nerviosos los alemanes con el afán de ganarle a un equipo de tercera, así como dijeron, pero al final de cuentas ese equipo de tercera logró ganarles. Entonces, pero hay que entender una cosa, que Francia es hasta ahora el mejor equipo del Mundial 2026 y es la candidata a ser campeón. Porque si les dejamos jugar, van a encontrar un espacio vacío. Por más que Paraguay tengan a sus guerreros defensores. Pero ojo con un detalle. Si nos replanteamos en el medio sector, con sólidas marcas, y si ayudamos un poco a interceptar la pelota en el medio sector, yo creo que Paraguay tiene serias posibilidades de mantener el empate o tal vez llegar a un gol que sería la fatalidad para los franceses.
3: 2-1 a Inglaterra.
0: Ah. Mirá, oche, qué lástima. 2-1. Inglaterra es potencia.
3: Inglaterra sería entonces contra
0: México. Contra México.
3: México. Contra de México.
0: Sí, señor. Contra México. ¿Quiénes más están en TikTok, Blas?
1: Acá.
0: No tengo mi lector de voz, por eso no puedo.
1: Lilian, Liberto, Everton.
3: Y de nuevo Kane.
1: Mucha gente, más de 300 personas están viéndote ahora.
0: Saludos cordiales. Y con
1: en el otro 500 personas.
0: 500 personas.
1: Casi 1000 personas, casi frente a 1000 personas estás haciendo el compromiso.
0: Estoy haciendo la promesa de que me voy a raspar y me voy a sacar este lindo cabello que tengo enfrente, delante de todos ustedes. Y ojo con un detalle, gana Paraguay y yo vengo, hacemos la transmisión en vivo el lunes a las 14 horas y acá en el estudio me van a cortar esto desgraciado, me van a cortar el pelo. Me van a cortar el cabello si gana Paraguay. Ojo que me van a cortar el cabello. Y así voy a tener que ir, así voy a quedarme como mi amigo César Ledesma. como mi amigo Amadito Montiel. Como mi amigo. No, espera un ratito con ese curepí. Espera, no, no, no. Espera un ratito. Ah, ese es el gol de Manavio. El gol. ¿Por qué lo que yo tanto no le quiero a los curepí? Los curepí tanto no querían a nosotros. La vez pasada. Pero yo no quiero lo oído la charla del curepí, porque son falsos.
4: ¿Eh? Tranquilo, capé. 10-12 nomás.
0: No.
2: ¿Por qué así?
0: El verano que dio la Virgen. Verano ratito que dio la Virgen. Así que, señores, ya saben ustedes. Si gana Paraguay, yo les espero el lunes a las 2 de la tarde, aquí por estas páginas de TikTok. A través de la cámara de YouTube, en donde estamos también transmitiendo. ¿En qué más, Oscar? En YouTube y en el Facebook, ¿verdad? A través del Instagram también. A través del Instagram. Y es una promesa. Es una promesa. Si ganan Albirroja, así como muchos seguramente estarán cruzando los dedos, así como muchos seguramente estarán haciendo promesas similares o más extremadas, así como yo, porque tanto queremos que Paraguay gane. Lamentablemente que no podemos huir de la realidad. Pero mi deseo es de que Paraguay gane. Por más que me van a raspar la cabeza. Mi deseo es de que Paraguay gane. Con esto cerramos la transmisión de TikTok. Vamos a volver tras la pausa. Vamos a volver tras la pausa. Vamos a...
5: Efemérides.
0: Sí, señor. Vamos a conocer las efemérides. Efemérides, lo que pasó en un día como hoy a través del querido amigo y capo David Galeano Olivera. El que siempre nos envía religiosamente y todos los días. Sin un domingo de por medio. Así que nos envía de lunes a lunes. Nos envía las efemérides, lo que pasó en un día como hoy. Y los santorales. Así que vamos a conocer efemérides y santoral, lo que pasó en un 1 de julio.
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5: Así es, Mercedes, un día como hoy, como en esta fecha tan importante que empieza el séptimo mes del año. 1 de julio, Día Internacional del Chiste.
0: ¿Entiendes? Día Internacional.
5: Día Internacional del Chiste. Día Internacional de la Fruta. Día Internacional del Reggae. Del Reggae. Nacimiento del bandoneonista y compositor paraguayo Emilio Vigi, 1910. Nacimiento del sacerdote, filósofo y docente paraguayo Secundino Núñez, 1920. Nacimiento del locutor y folclorista paraguayo Aníbal Benítez Navarro, Anivena, 1943. Fundación de Autores Paraguayos Asociados, APA, 1951. Nacimiento de la princesa británica Diana Spencer, Lady Di, 1961. Fallecimiento del expresidente argentino José Domingo Perón, 1974. Nacimiento de la arquitecta paraguaya Leticia Ocampos, primera dama de la República, 1978. Por otra parte, fallecimiento del excombatiente del Chaco y músico paraguayo Toledo Núñez, 1988. Fallecimiento del docente intelectual paraguayo Ezequiel González Alsina, 1989. Fallecimiento del actor norteamericano Marlon Brando, 2004. Fallecimiento del médico y músico paraguayo Gerardo González, 2023. Y por último, fallecimiento del historiador, docente y escritor paraguayo Julio Sotelo González, 2024.
6: El santoral del día. El
1: santoral del día nos recuerda a San Aarón, San Julio, San Casto, San Domiciano, San Teodorico, San Eparquio, San Golbeno, San Califero y fiesta de la preciosísima sangre de nuestro Señor Jesucristo.
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0: Las 3 de la tarde con 18 minutos en todo el territorio nacional. Aquí está José Luis Perales.
1: Quiero ser agua fresca.
0: Quiero ser agua fresca. Quiero ser agua fresca.
1: Creo que esta música lanzó en el año 2000 por ahí.
0: ¿En el año? ¿Será?
1: Por ahí.
0: No es más.
1: ¿Más nueva?
0: No es más vieja esta música.
1: No, 2000 por ahí.
0: ¿En serio, che?
1: Sí, no me equivoco.
0: ¿Dónde está el fiscal? Fiscal Andrés Cantalupi, ¿cómo te va? Fiscal Andrés Cantalupi, buenas tardes.
2: Buenas tardes, Mercedes, a tu audiencia.
0: Fiscal, ¿te acordabas de este tema? Ponelo, po.
3: Quiero ser agua fresca, paloma en vuelo.
2: Sí, me acuerdo cuando debuté como operador en Radio Cero Corá.
0: ¿En qué año, Andrés?
2: Sí, eso yo no me acuerdo, Misael. En
0: la
2: época de Pablo R.
1: Yo te digo, allá por los años 2000, por ahí, Andrés.
2: Pablo R, pero no quería operador improvisado ni tampoco locutor improvisado. Entonces, así no seleccionaba a los mejores operadores.
0: No, pero yo apelo a tu conocimiento, porque Marciano me dice que esta música nació en el 2000. Es José Luis Perales. Yo le dije que es antes. Y yo apelo a tu conocimiento, porque vos sos un tipo que sabes mucho de estas cuestiones. Y tenés una... no sé nomás si te gusta la música de antes.
2: Sí, claro que sí.
0: Y
2: totalmente.
0: ¿Y qué vos decís? ¿Es del 2000 o es de antes esta música?
2: Y no quiero pecar. Tampoco conozco la edad de José Luis Perales. Creo que esto ahí no nací cuando... Y no usan música, me decía.
0: Sí. ¿Hasta cuándo fuiste operador, vos, doctor? Y te oigo para hablar, pero me surge nomás acá en la espontaneidad. ¿Hasta cuándo fuiste operador, vos? ¿O seguís siendo?
2: Último domingo de cuando me nombraron de fiscal.
0: ¿Y cuándo fue eso?
2: Sí, fue en el año 2021. Sí, señor.
0: 2021. Le aguantaste mucho vos a Kiko Mendoza allá cuando su jueves de nostalgia ahí y los perros que se iban todos allá en Radio Cero Corá.
2: Todos los operadores que tuvimos la satisfacción de trabajar con el gran amigo Kiko Mendoza, tuvimos que estar ahí hasta la 1, las 2 de la mañana.
0: ¿Y cómo vos haces para aguantarle a esos tipos? Porque vos sos Argelina, Andrés, ¿será?
2: No.
1: Y ya que el Yoyay, güey.
2: No
1: te alcanzo. Y ya que el
2: Yoyay. No te alcanzo, Mercedes, no te alcanzo. Quiero alcanzarte.
0: ¿Y cuántos años de radio tuviste, doctor?
2: Y desde que la familia adquirió la radio, ¿no?, estuvimos trabajando en Cerro Corá FM.
0: Yo te conocí a vos allá por 1996, en aquella época en el que la primera vez Láser, Marcelino Vázquez, el finado, agarró un espacio ahí. Sí. Y yo me acuerdo que Ronald Ledesma era su conductor, y a partir de allí nosotros, en el buen sentido de la palabra, nos frecuentábamos, doctor.
2: Sí, me acuerdo como hoy, trabajamos con el finado Marcelino en Cachacón Radio,
0: sí, Cachacón Radio.
2: De 11 a 12.
0: Mira, mi querido Andrés Cantalupi, fiscal ahora, dichosos eran aquellos tiempos en que éramos tan felices y no parece que no sabíamos, doctor.
2: Sí, señor, totalmente de acuerdo. Éramos de otra época, era una época distinta de hoy, porque hoy en día las redes sociales acaparan todo, ¿verdad?
0: Sí.
2: La gente tanto te ¿cómo se dice? Te da ese elogio y también te perjudica, ¿verdad?
0: Sí. No,
1: ya tengo iniciada desde el año en que se lanzó.
0: ¿Cuánto? Escuchá esto, Andrés Cantalupi, para tu dato.
1: Cuando cumplía 2 años de radio, yo entré en el 85, entré en la radio. Y esta música se lanzó en 1987.
0: Ahí está. Y no es en el 2000. Sí. Ya estoy empezando a ganar la partida, mi querido Andrés Cantalupi.
2: Sí.
0: Ya estoy empezando, de manera que no me voy a raspar la cabeza.
1: Pero no tiene nada que este con el campeonato mundial,
0: no,
1: con
0: reserva. Recién prometí. ¿Vos crees que gana Paraguay el no tiene nada que ver con lo que estamos diciendo? ¿Pero vos crees que le gana Paraguay a Francia?
2: Sí, claro, con un buen paraguayo no podemos defraudar. Tenemos que estar firmes.
0: No, pero esa es tu expresión de deseo, pero ¿qué dice tu lógica?
2: Mi lógica, le ganamos en penales.
0: En penales. Yo digo que no le ganamos con este planteamiento, no le ganamos. Y si gana Paraguay, me raspo la cabeza, Andrés Cantalupi.
1: ¿Está usted de testigo, doctor?
2: Sí, testigo número uno, calificado.
0: Doctor Andrés Cantalupi, al objetivo de la llamada.
2: Sí, señor.
0: Ayer he visto una publicación, no sé dónde, y aplaudí porque yo no esperaba menos de vos. Y es lo que todos esperamos cuando surgen este tipo de cosas. Porque a mí me dijeron que Nayaipor no se le va a imputar porque es de acción privada, todo aquello del accidente. El tema del accidente este que sufriera la chica esta con su papá, es de Cerro Corá, y que hoy por hoy ya está imputado, inclusive ya está preso el muchacho este, doctor.
2: Sí, ministra. Entrando en el ámbito como agente fiscal, hemos recibido la información, inmediatamente me he constituido con mi médico forense al hospital regional a fin de observar la gravedad del accidente. Notando las lesiones sufridas, inmediatamente empezamos a recolectar los elementos de pedir el informe policial a la jurisdicción de la segunda, también que realicen el alcotest, teniendo resultado muy alto, y también los relatos en el acta labrada por el Ministerio Público, por el médico forense, teniendo las lesiones sufridas por ambas víctimas. El Ministerio Público, en su forma objetiva siempre, también teniendo los nuevos elementos recolectado hasta ese momento, iniciamos la investigación por exposición al peligro, por estar alcoholizado, que es el inciso primero del artículo 217, y alto grado de alcohol, de alcoholemia, sí, en el cuerpo. Ya sí, comprobado con el sistema alcotest de la policía caminera. Luego, lo manifestado, ¿verdad?, en el acta por la intervención del médico forense, y de las circunstancias de cómo sucedieron el accidente de tránsito, el Ministerio Público abre la investigación por los otros hechos que son lesión grave, el artículo 112 del Código Penal paraguayo, que es la lesión grave, y la omisión de auxilio, teniendo en consideración que el mismo estaba ahí, no sufrió ninguna lesión y que el mismo podría auxiliar a las víctimas. Esos son los elementos, ¿verdad?, más próximos, y por dicho motivo abre el Ministerio Público esa investigación a los efectos de seguir investigando, recolectando y requiriendo otros elementos que puedan servir a esta investigación.
0: Y la Fiscalía considera de que tiene que ser, tiene que estar privado de su libertad. ¿Bajo qué argumento, doctor? Porque se presume a pesar de que acá no se presume la inocencia, porque es el tipo le chocó y hay evidencias, hay demasiadas pruebas que lo incriminan en todo caso, y para ello ya es motivo suficiente entonces que el Ministerio Público pida la prisión preventiva de este ciudadano.
2: Especialmente no tener arraigo, en el sentido de no es de esta ciudad, existe el peligro de fuga y también en la obstrucción a la investigación. El mismo puede ingerir en los familiares de la víctima, puede ingerir en los resultados de los elementos que se están recolectando. Entonces, principalmente teniendo los dos elementos, que es el peligro de fuga y obstrucción a la investigación, hemos requerido la prisión preventiva ante el juzgado penal de garantía, que hoy día ha decretado la prisión preventiva conforme al requerimiento fiscal.
0: ¿Y cuándo va a declarar ante usted el ciudadano, doctor?
2: El mismo ya fue convocado ante el Ministerio Público, hizo el uso del derecho de abstenerse, un derecho procesal y constitucional que le ampara al mismo. Después de esto, el Ministerio Público vuelve a convocar al mismo nuevamente si quiere o no prestar declaración indagatoria ante el Ministerio Público conforme a esta investigación.
0: Y mira que, mirando así del lado humano, doctor, el señor es el sostén de la familia, dice, y la chica, al señor se le amputó ya una pierna a raíz del accidente, y la chica que va a ser, que supuestamente también se va a quedar con serias secuelas. O sea que, mirando así por el lado humano, es demasiado el daño que produjo este irresponsable, doctor.
2: Sí, totalmente. Nosotros siempre garantizamos los derechos de la víctima. Entonces, estamos obligados a abrir una investigación de los posibles hechos punibles que tenemos que investigar. Todos de acuerdo a los elementos recolectados dentro de la investigación.
0: Sí, sí. Y esperemos que se haga justicia y que haya una forma de resarcirle por lo menos los gastos que va a acarrear el tratamiento de estas personas. Y no sé, seguramente que se va a pedir. Yo como mínimo pediría, por ejemplo, la anulación, si es que tiene registro, la prohibición de que este ciudadano maneje por lo menos por un 20 años y tratar de que esa también sea una parte de la sanción que se pueda aplicarle, de tal manera dejar precedentes y poder con esto sacar de circulación a gente como esta que son irresponsables, doctor.
2: Sí, mencioné todos los indicios van encaminados a eso. También estoy requiriendo el estado actual del vehículo, si el mismo no tiene las documentaciones requeridas. También se amplía la imputación por reducción. Y como usted ha dicho, todo se debe dirimir dentro de la investigación y dentro de la etapa intermedia eso se va a requerir, ¿verdad? Si realmente amerita darle una salida procesal una vez que se llega a un acuerdo, otra o una conciliación entre ambos. Si no se llega, eventualmente el Ministerio Público requiere eso para que la causa se eleve a juicio oral y público. En ese contexto estamos en la etapa investigativa.
0: Sí.
2: Nuestra obligación es de probar todos los hechos, ¿verdad? Que tenga relación con ese comportamiento desplegado por el conductor de ese vehículo, que primariamente tenemos que el mismo ha salido su carril a investir por esa persona, esa familia, que venía de la facultad, que ese padre, como usted ha dicho, llevándole a su hija hasta su casa en una facultad. Imagínate el futuro de esa niña, el señor con toda la esperanza de llevarle a su hija sana y salva, y ocurre estos hechos punibles, ¿verdad? Que son, como se dice, son impactados ante la sociedad. Un hecho impactante porque el padre queda inhabilitado para trabajar, inhabilitado para atender a su familia, la niña que tenía futuro de ir a la facultad. Es grave, o sea, es grave, y esto el Ministerio Público va a investigar como corresponde, con toda la objetividad y recolectando las pruebas de cargo y descargo a la cual estamos obligados en realizar.
0: Doctor Andrés Cantalupi, agradecido por este momento y te desafío a un jueves de nostalgia y hablamos con Kiko y recordamos esos tiempos allá en Radio Cerro Corá.
2: Gracias, Mircea. Voy a volver a hacer, vamos a volver a la época de radio, somos hombres radio.
0: Claro,
2: Este año y tengo la... Chaño, y tengo mi ciudad de Landa, y estoy con decir la locutora, pico operador, locutor, paite. Y eso es lo que no le gustaba, con todo el respeto, al finado Pablo Herrera. Pablo Herrera, y entender locutor, sino operador, ahí en las dos cosas ella pues.
0: Ah, no puede.
4: Pero
0: no.
4: Esconde la locutor ahí, André. Mejor que un locutor.
0: André, ¿por qué? No. ¿Por qué no fuiste locutor? ¿Por Argel no fuiste locutor? Vos?
2: No.
0: Doctor, un abrazo, gracias por atendernos.
2: Me fui al campo del derecho y para defender la sociedad como fiscal en lo penal. Gracias, Milciades, por el aprecio. Mi respeto a la radio y a todos los directivos.
0: Ahí está, fiscal Andrés Cantalupi, aquí en La Tarde Nuestra.
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0: tenemos.
1: 35 minutos de las 3 de la tarde en todo el territorio nacional. Acá Arnaldo me bombardea, dice Marciano. Ahí.
2: ¿Eh? No se puede aguantar a la llama.
1: A la... Pero, ¿qué veo? Yo le dije. Y Andrea coge y me dediqué al derecho, pues yo me dediqué al derecho también y...
3: No, ¿de Argelay?
1: Sí, Argelay, pero no me dejé de la locución.
4: ¡Mamillo! ¡Mamillo!
1: Un abrazo.
2: Es la premio limón de los...
1: ¡Ala!
2: ¿Vende a quién yo? Llámame.
1: ¡Blas Aracho!
5: Sicariato de ex convicto habría ocurrido tras dar su ubicación vía telefónica. El ex convicto, cuya muerte se confirmó durante el martes pasado tras ser disparado por sicarios en Pedro Juan Caballero, departamento de Amambaya, habría sido monitoreado desde sus últimos días en reclusión.
1: En Alemania se produce un caos tras no aceptar la derrota de Alemania ante el seleccionado paraguayo. Inclusive el canciller alemán pidió a sus compueblanos, a sus compatriotas, a parar de atacarle a los jugadores y al cuerpo técnico. Mientras que en Corea del Sur recibieron con abucheos e insultos al cuerpo técnico y también a los jugadores tras la eliminación del Mundial, Marciano Argelino Sánchez.
2: Gracias, igualmente, truco. Así fue el fallido ataque a un transportador de caudales en la zona de San Pedro, dice otra información. Las víctimas del nuevo ataque de los piratas del asfalto fueron César González, quien estaba al mando del camión blindado Mercedes-Benz blindado con matrícula AAMU 400, propiedad de la firma Irendagüe. También viaja en el mismo vehículo como resguardo Alfonso Isaías Flores Quiñones, quienes resultaron ilesos. En tanto de los atacantes fueron unos 10 a 15 criminales armados con fusiles de ataques y pistolas, quienes estaban a bordo de al menos 6 vehículos, una camioneta Toyota Fortuner negra, una camioneta Nissan Terrano verde, un automóvil Toyota Allion, que fue abandonado y quemado en medio de la citada ruta por los criminales, aparentemente con intenciones de retrasar la reacción de los uniformados.
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0: Son las 15:39, David León Rojas.
1: Sí, muchas gracias, Mirciades. Disculpe la molestia. Hay una intervención policial. Justamente su colega Rocío Recaldes fue víctima de atropello de su pareja Mirciades. Y vinimos acá a la comisaría del barrio Guaraní para dialogar un poco con la víctima. Y vino de vuelta acá el señor Morínigo. Hizo hacer escándalo en la comisaría del barrio Guaraní y ahí ya con el refuerzo que vinieron de la otra patrullera le detuvo y ya le metió directamente al calabozo de la comisaría del barrio Guaraní, de la comisaría hablando, número 13.
0: Estamos hablando del abogado Jorge Morínigo, esposo de Rocío Recalde. ¿Recién se casaron ellos, David?
1: Mira vos, yo no... Y ahora justamente está llegando su hermano también, Carlos Machuca, también la abogada de colega de Morínigo también, la doctora. Está el oficial Gabriel Jiménez. Carlos, un segundito para América. Buenas tardes.
2: Sí, buenas tardes.
1: Tu hermana fue víctima de violencia familiar.
2: Sí, así es, un desencuentro, por cierto, muy desagradable en nuestro domicilio y estamos acá para formular y hacer lo que corresponde.
1: ¿Qué es lo que ocurrió realmente?
2: En realidad yo estaba en casa, me fui justamente para verle a mi familia, en este caso a mi papá, cómo

0: Fuimos a la nota de la comisaría, estando acá, él esa persona fue acá, y ahí la policía que estaba de guardia le metió adentro porque estaba aparentemente ofuscado. Realmente el trasfondo yo no manejo, pero así por a grandes rasgos me comentó que mi hermana hace tiempo venía diciéndome que ella se alejó del domicilio y me estaba mandada diciendo que ellos no iban a volver más. Entonces, hay un vehículo de por medio y hay una deuda. Ella, mi hermana, alega que hay una deuda de 30 millones. Él quiere llevar la camioneta, que no está a nombre de él. Mi hermana dijo: yo te voy a devolver la camioneta, pero devolverme lo que me deben. Ese fue el tema de la discusión y por eso ella está formulando la denuncia, porque violencia en contra de las mujeres, una violencia
1: David,
0: verbal, acto
1: sí,
0: medio.
1: escucho a Aníbal.
2: ¿Qué me dijiste?
1: Perdón, Mercedes.
2: Bueno, Carlos está escuchando. Lo importante, ¿cómo te va, Carlos Machuca?
0: Bien, bien, bien, excelente, Mercedes.
2: Pero no llegaron a los golpes, no llegó a golpear a Rocío. Yo no sabía que
0: Realmente,
2: se habían separado.
0: yo realmente muchas cosas uno no desea, pero ocurre. Yo no llevo a los golpes porque yo estaba enfrente. No pasaba el tipo porque estábamos nosotros ellos. Pero ya, oye, por más atacarse.
2: A la vez.
0: Mi de Europa. Nosotros somos de la barricada.
2: Sí.
0: Pero la cuestión pues, es que le atropelló. Yo le dije: vos estás haciendo un atropello de misiles en la casa. Este no es ni tu casa. Me dijo: yo estoy, claro que sí, estoy en la casa de mi papá. Ley. Y yo tengo que proteger lo que es de mi familia. Y
2: Claro,
0: que
2: claro.
0: en todo caso no pase a mayores lo que os está ocurriendo, ¿verdad?
2: Pero doctor, y después se fue otra vez a la comisaría, pero es una, me decía Yaina, está desquiciado porque se fue otra vez a atacar en la comisaría.
0: Estaba ofuscado realmente y él vino a la comisaría como queriendo otra vez a llegar a un acuerdo, arreglo, algo así por el estilo, en voz así medio tono fuerte, nervioso aparentemente. Ahí el oficial de guardia ya le aprendió en ese momento, ¿eh? No había cómo evitar, ¿verdad? Yo no quería que llegara a esto, pero es lo que sucedió.
2: ¿Y qué van a pedir? ¿Van a pedir una restricción, me imagino, para
0: Mi
2: salvaguardar un poco la integridad de Rocío?
0: hermana en este mismo momento está formulando la denuncia acompañada de una abogada, una profesional del derecho. Violencia contra la mujer porque verbalmente demasiado mal le maltrató y fue en mi frente, eran cosas irreproducibles, irreproducibles. Acá tengo entendido que está gritando todavía el tipo, le está llamando de cosas irreproducibles a mi hermana.
2: Ah, mira. Doctor, le mando un abrazo y nuestra solidaridad con la colega Rocío Recalde, que es muy amiga nuestra.
0: Gracias, yo sé,
1: Siempre un
0: siempre se
1: abrazo.
0: acuerda de usted. Un abrazo a vos también.
2: Muy bien, ahí está.
1: Nosotros tenemos que salir sobre la avenida Carlos Domínguez, Mircea, porque el tipo está gritando de todo ahí
2: Y
1: en la.
2: vos no podés acercarte a él, porque.
1: Se oye ya otra.
2: ¿Dónde es que ya soy David?
1: Sí, está gritando acá. Fátima Jiménez, está en la
2: Moreno, ¿y otro
1: abogada.
2: servicio?
1: Fátima, vos sos la defensora de
3: Sí,
1: Rocío.
3: así mismo.
1: Muy fuerte el tipo, está gritando.
3: Estábamos gritando muy fuerte y no corresponde. Él como abogado profesional no puede venir a
2: No, es
3: agredir
2: que
3: la así
2: nadie tiene el
3: físicamente,
2: derecho.
3: verbalmente a su esposa. Ella vino a denunciarle y él vino detrás otra vez, siendo que ella tiene su derecho como mujer para defenderse. Él vino atrás y quiso agredir acá en la comisaría misma. Y ahora está gritando que mira cómo grita. No, yo vengo a actuar como profesional, no como personal, no, profesional. Y yo también ya tomo, voy a hacer una demanda contra él también, porque mira, está muy
1: Le
3: alterado.
1: maltrató mucho a su hermano también.
3: Sí.
1: sea, todo el mundo.
3: Yo vine como profesional. Cuando estaban acá en la comisaría, nomás ya me llamaron como ella, es mi clienta.
1: ¿Se puede hablar con Rocío?
3: Ahora está tomando su declaración. ¿No?

0: Ahí está.
1: Él vino a agredir acá, a atropellar prácticamente la comisaría. Como un profesional no puede hacer eso. Yo vine como profesional y él también tenía que venir como profesional. Si tenía una denuncia que hacer, que venga a entrar, esperar su turno y entrar. Él no, él vino agrediéndole,
0: Atropellar.
1: atropellando, sí.
0: Ahí está Mercedes.
2: Lo que
0: Y no
2: pasa es que nadie
0: sé
2: tiene el derecho de agredirle a nadie.
0: si Mercedes, inclusive le maltrataron mucho acá al oficial de guardia que está. Y por eso le llamaron a la patrullera y ya era muy que calabozo.
2: No, y es lo que corresponde, ¿verdad? Es
0: Sí.
2: lo que corresponde, porque uno, por muy abogado que este sea, no tiene el derecho de insultarle a nadie, pero es que nadie tenemos.
0: A no ser si está en estado de ebriedad, no sé.
2: No, pero tampoco justifica eso, entonces no mocoña.
0: Peor que allá.
2: Sí.
0: Pero quería nomás escuchar. A ver, voy a tratar de ingresar un poquito, a ver qué me permite.
2: Sí, pues tiene que estar en
0: Porque
2: libre
0: está.
2: comunicación. Si está detenido, tiene que estar en libre comunicación.
0: ¿Se puede hablar conmigo? Voy a tratar un poco. Ojalá que me atienda. Doctor, ¿qué tal? Yo soy David Andrade. Si quería decir algo, ¿puede hablar? Sí, enseguida me se va a hablar con nosotros. Siempre está en la línea de teléfono. Está hablando con alguien, pero me dio un segundito para hablar con nosotros.
2: Vamos a escucharla a
0: Y
2: él.
0: sí, mientras está haciendo su declaración el socio alcalde
3: Ella
0: Aníbal.
3: fue, le agredió a ella.
2: Sí,
3: Perdón,
2: verbalmente,
3: Aníbal, perdón,
2: verbalmente le
3: sí, David.
2: agredió.
0: Y a su hermano también.
2: Y yo también estoy a punto de ponerte una denuncia, pero vos también me estás agrediendo, David.
0: Discúlpame, Mencia.
2: Este yo ni me di cuenta.
0: Sí.
3: Verbalmente, o sea,
0: Pero
2: lo que
3: verbalmente
2: lo que es la no, pues
3: ¿Eh?
2: puede ser por mensaje, puede ser
0: Por imágenes
2: por imágenes.
0: y por dos modos. Y con está el abogado, ya ves.
2: Está la
0: A ver,
2: voz, o sea.
0: uno, dos, tres, cuatro y.
2: Y lo que quiero saber fue que lástima que Rocío no pueda hablar con nosotros.
0: Va a hablar, pero está haciendo de su denuncia, está realizando recién Mircea.
2: Sí. Bueno, qué
0: Voy
2: lástima,
0: a
2: ¿verdad?
0: esperar un ratito. Famoso Bota Ishwe. Mircea quiere hablar con ella. Mircea, ¿se puede?
2: Hemos ya pagado, sí.
0: Preguntarle a la voz si se puede, ya paro de llamar, porque está el teléfono, ¿eh?
4: ¿Cuál es la presión de ojo, camarada o patrón grupo?
2: Bueno, qué
3: Vos
2: lástima.
3: mismo le puedes preguntar a David de cómo comenzó
0: Acá,
3: esta.
0: espera un ratito, Mircea. Sí, doctor Moririo. Buenas tardes para América. Solamente lo ocurrió.
5: Tengo un problema de un caso judicial. Ahora que voy a estar judicializando, me personé hasta la comisaría octava a los efectos de realizar una denuncia por apropiación, teniendo en cuenta de que tengo un vehículo que fue apropiado, ¿verdad? Que se apropió una señorita de dicho rodado, ¿verdad? La persona está en la comisaría y me dicen que yo atropellé la comisaría y supuestamente por esa razón me tienen acá en el calabozo, ¿verdad? Y esto constituye una grave irregularidad para el ejercicio de la profesión, tanto como yo, ¿verdad? Y para otros colegas, ¿verdad? Es en primer término. En segundo, ahora mismo me encuentro privado de mi libertad sin ninguna orden judicial ni fiscal, ¿verdad? El comisario no tiene poder para realizar este tipo de hechos, él sabe bien de eso. Y bueno, voy a estar recurriendo hasta la última instancia, una vez que es lo que va a determinar la fiscal, ahora en este caso la que está de turno, Reinalda Palacios. Tenemos que llevar en cuenta algo. Estos tipos de hechos son hechos abusivos, arbitrarios, y cohíbe el derecho a la defensa. Yo llego acá con hablando por teléfono, voy a tomar la denuncia, me encuentro con las que le voy a denunciar y sale con la historia que yo atropellé en la comisaría porque están entre cinco por el comisario y toda esa cuestión, de verdad.
2: David.
5: Y es un hecho totalmente irregular lo que está haciendo la comisaría octava, teniendo en cuenta de que me cohibió el derecho a la defensa. No hay orden judicial, no hay orden fiscal. Y estoy privado de mi libertad hasta el momento, ¿verdad? Eso es un hecho devastador, un antecedente nefasto deja para el ejercicio de la profesión para todos los abogados. Yo como abogado voy a estar presentando todas las debidas defensas y vamos a estar como gremio denunciando este tipo de actos irregulares, ¿verdad?
6: Doctor, colega Mercedes, el abogado Mercedes, ¿viste?
5: Sí.
6: Ahí ya tiene el retorno para explicarle el abogado jurídico que sea eso.
2: ¿Qué tal, doctor?
5: Sí, súper bien. ¿Cómo estás?
2: Doctor, ellos alegan violencia de tu parte, un hecho de violencia que antecedió a la presencia de ustedes en la comisaría. Dice que vos te constituiste en el domicilio de la afectada, el de la otra parte, y que ahí tuvieron un desencuentro y que después, posterior a eso, se produjo otro incidente en la comisaría, lo que derivó a su detención, doctor.
5: Ah, sí, yo me apersoné en su momento ahí con mi colega, era mi hermana, para charlar a ver si podíamos llegar a un tipo de acuerdo, ¿verdad? Teniendo en cuenta que la camioneta cuyo objeto de denuncia, ¿verdad?, se encuentra en la propiedad, ¿verdad? De repente hubo alguna que otros con controversión, discusión, pero con el colega, ¿verdad?, con el abogado Machuca.
2: Sí.
5: Ahí yo le dije, bueno, está perfecto, voy a yo hacer la denuncia correspondiente y vamos a ver qué sucede y a ver qué la fiscalía dirime. Bueno, vengo con la sorpresa acá, me voy a agarrar los documentos de la camioneta que vengo a hacer para la denuncia, ¿verdad? Y ellos ya estaban entre cinco, que supuestamente yo atropellé. Están utilizando un medio de defensa extorsivo, ¿verdad? Porque a la abogada a la que le contrató tiene un antecedente nefasto en Pedro Juan Caballero, ¿verdad? En el sentido de que se trabaja de esa forma. Vamos a denunciarle de esta forma, a ver, vamos a ver si le sacamos algo. Y lastimosamente la comisaría se prestó a esto, ¿verdad? El otro hecho de que ellos denuncian, yo desconozco totalmente. Acá lo que voy a radicar es radicar mi denuncia y voy a acudir a la instancia correspondiente, ¿verdad?, para que el comisario principalmente, ¿verdad?, se le dé la sanción correspondiente, ¿verdad? Acá tenemos que llevarlo en cuenta. Acá no hay hechos punibles, hay hechos a determinar, hechos a investigar, no hay flagrancia si es que de repente hay un acto delictivo. En segundo lugar, no hay una orden fiscal, no hay orden por el juzgado, no se puede actuar así, independientemente de cualquier tipo de hecho. Esa es la realidad.
2: Ahora, entonces usted desmiente la versión vertida por la otra parte.
5: Desconozco totalmente. Esa es mi versión y, como te dije, independientemente si hubo o no un hecho, se tiene que dirimir dentro del órgano jurisdiccional, ¿verdad? No de esta forma.
2: Sí, pero sí, hay peligro que atenta contra la integridad también, doctor. Eso también constituye un atenuante.
5: De hecho que sí, ¿verdad? De hecho, pero acá no existe, ¿verdad? En el particular, ¿verdad? No puedo yo decir, por el comisario dice que yo vine así. Yo también soy un testigo calificado. Mi colega también es un testigo. Yo soy auxiliar de la justicia. Entonces, si yo me voy a decir por Milciades es violento, le metemos la calabozo. No existe eso. Por eso existe el hecho, se abre una causa, se investiga, se arrima las pruebas correspondientes y posterior a eso se determina si Milciades o el comisario es culpable o Jorge Maldonado es culpable. Pero así está diseñado nuestro sistema judicial, no está de esta forma.
2: Ahora, por último, doctor, ¿Cuánto hace que ustedes se separaron? Porque ustedes eran pareja, se casaron ustedes y ya se separaron ustedes.
5: No, en realidad que no, ahora nosotros estábamos viendo, resolviendo las cuestiones de los vehículos y demás cosas, ¿verdad? No, hay otra cuestión así de separación abrupta, que digamos, estábamos separados y ya está, ¿verdad? No. Solamente estábamos hablando con la cuestión de la propiedad. Yo le dije, mira, te voy a ver un vehículo y voy a agarrar ese. Una cuestión muy particular, mira, ¿verdad?
2: Bueno, ojalá que llegue a un buen término.
5: Claro, sí, siempre. Yo soy abogado reconciliado. No trabajo de esa forma. Me sorprendo nomás de sobremanera el actuar del comisario ahora. Porque no funciona así la cosa. Él sabe eso.
2: Totalmente. Gracias, doctor. Un abrazo y ojalá se solucione.
5: Saludos, gracias.
2: Bueno, David, vamos a tener que hablar con Rocío, si Rocío quiere hablar.
0: Sí.
2: Vamos a tener que hablar.
0: Ya está saliendo.
2: Si quiere hablar.
0: Sí. Por lo menos un saludito, Rocío. Por lo menos un saludito.
7: Milciade, ¿qué tal?
0: Creo que te iba a pasar el retorno un ratito, Milciade. Ahí ya tiene el retorno Rocío Recalde.
7: ¿Cómo estás?
2: Hola Rocío, ¿cómo te va?
7: Todo bien.
2: Rocío, ¿qué fue lo que pasó? Porque acá el doctor Jorge está acusando que se violentó su derecho y tu hermano recién me dijo de que hubo un maltrato que subió demasiado, excesivamente de tono en tu casa. Y que esto después continuó en la comisaría. Y también el doctor me dice que ustedes todavía no se separaron. Es un problema muy, muy particular de ustedes. Pero a juzgar por lo que él dice, ¿cuál es tu versión en referencia a este caso?
7: Yo quise llegar a un buen punto. Con prepotencia pues no se llega a nada. Juego de balde querés creerte el dueño del mundo ni... la verdad que es un problema muy particular, ¿verdad? Yo quería solucionar discretamente, pero con esta clase de personas, bueno.
2: ¿Y vos sufriste maltrato verbal por parte de él, que él niega categóricamente?
7: Sí, siempre sufrí.
2: Ah, o sea que no es la única vez que te está maltratando.
7: No.
3: ¿Y por qué nunca denunciaste a Rocío?
7: Física y verbalmente, durante la relación.
3: Rocío, ¿por qué nunca denunciaste?
7: Psicológicamente también, por miedo.
2: Ah, o sea que él llegó a ponerte una mano, ¿te pegó alguna vez el Rocío?
7: Sí, no solo una vez.
2: ¿Y hace cuánto? Porque él dice que la relación está perfecta entre ustedes, por lo que yo pude entenderle.
7: ¿Está perfecta? No.
2: ¿Que ustedes están juntos todavía?
7: Sí, no, hicimos el divorcio, todavía no planteamos.
2: Ah, pero ya están separados ustedes ya no viven más juntos.
7: Yo no le molesto a él, es lo que me molesta.
2: Mira, che, Rocío, yo siento mucho cuando a una mujer se le maltrata y atendiendo de que vos sos, aparte de todo, sos mi amiga y te conozco la calidad de persona que sos y hoy por hoy muy metida en el mundo de la música y muy profesional por sobre todo.
7: Justamente cuido mucho esa parte de mi vida, por eso no quería llegar hasta este punto, ¿verdad? Mi trabajo es mi trabajo. ¿Y
3: vos nunca pediste la exclusión del hogar a él, o sea, por él en este caso?
7: La verdad que no, porque sabía su forma de ser y yo no soy de crear problemas ni...
2: Ahora, a partir de lo que sucede ahora, una denuncia de por medio, él dice que va a accionar judicialmente, que es su derecho también. ¿Pero qué es lo que ustedes van a pedir a la justicia a partir de ahora?
7: ¿Cómo?
2: ¿Qué es lo que van a pedir a la justicia a partir de ahora?
7: Yo necesito una indemnización o que me devuelva una suma de dinero que él me debe, ¿verdad? Que se recusa a pagarme.
2: Ah, mira, boche.
7: Conócelo como estafador. No sé si es cierto, pero ahora vamos a ver si es cierto.
3: Disculpa que este día, Rocío, pero no sé la otra porque hay nada de repente ahora.
7: ¿Cómo?
3: Disculpame que este día, pero usarles ropa sucia, digo, eso creo que yo...
2: Sí, pero...
7: No, yo no le estoy acusando a nadie.
2: Pero ojalá, ojalá que se pueda solucionar y... pero ¿y vos tenés forma de comprobar ese dinero que él te debe?
7: Sí, puedo ver la forma.
2: Ya, ya, ya. Ojalá, te mando un abrazo, Rocío. Fuerza, Rocío.
7: Igualmente, nos vemos.
2: Fuerza, Rocío. Ahí está.
7: Chao.
2: Ahí está, Rocío Recalde. Ella es la supuesta víctima de una... Y anuncia, o sea, que denuncia agresión en forma permanente, física y psicológicamente.
8: Completito, Mircea, la información.
2: Completo, David. Completo, David. Sí. Gracias, David.
8: Ya andó la otra campana ahí.
2: Ahí está. David León Rojas, un completo resumen de lo que pasó recientemente, una supuesta violencia familiar, quien fuera denunciada y que posteriormente esto cobró otra vez vida, el supuesto maltrato, con la aparición nuevamente del doctor Jorge
3: Maldonado Morinio
2: en la comisaría, que derivó, según la versión de la policía, violencia que derivó en la detención de él mismo. Él es profesional del derecho y esposo de la supuesta víctima, quien se trata de Rocío Recalde. Vamos a la pausa y ya venimos.
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0: Las 4:22, las 4:22, su corazón sertanejo es el mejor lugar. Dice Chitauncinho.
1: Hola, Aníbal.
0: Mira, lo que, él, son, o sea, ¿qué es lo que le hizo? ¿Qué tipo de cariño lo que le hizo para estar tan así? Tan compenetrado con él.
2: Nico
0: Bloy. ¿Qué? A lo que es la chava. Bueno, ya ande el socio te iba a meter un monguete y golazo. ¿Eh? La próxima a ella le voy a meter una demanda por maltrato. Chitauncinho y Chororo cantando en la tarde es nuestra. 23 de las 4.
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0: Encontré un nuevo lugar, dice Chitauncinho y Chororó.
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0: verdadeiro. O Senado, quer dizer, vamos a hacer tal, sufrita la mano. Ahora, pese a ese amigo, mano, infierno, está bien. ¡Epa! ¡Segura! ¿Quién es de Marciano?
4: Estamos disfrutando la buena música.
0: No, ¿y quién este? ¿Quién canta este?
3: Conta conmigo, si acaso llorar.
4: ¿Sí, Tocino? ¿Verdad?
0: Hasta ahí Alexandre, ¿verdad?
4: Hasta ahí Alexandre, veo. ¿Sí?
0: Qué bien canta hasta
4: ahí. Canta bien, se canta bien. Hasta ahí de Alexandre tiene buenas, lindas músicas.
0: Sí, lindo, sí, tema, lindo.
4: Tiene algunas músicas espectaculares.
0: ¿Cómo se llama este, Oscar?
4: La música.
0: Conta conmigo. ¿Encontraste en 10?

0: ¿Dónde está?
1: Paraguay.
2: Ustedes soy el lugar, me
0: Ushuaia Lua. ¿Se me imita Ushuaia Lua? ¿Quién canta Ushuaia Lua?
2: Ushuaia Lua canta, ya te vamos a ver.
0: Ushuaia Lua.
2: Sí.
0: Para allá ya sí. Junto a Ultras ahí, sí señor, te comen el mejor azaí de toda la frontera, mi estimado Blas.
2: Antonio Pinto y Tatiana Barros.
0: Pero, ¿cuál ya? ¿Y tú ya? Oye, otro grabado ahí, ¿no? ¿Pero me tenía esto para allá?
2: No,
0: este no es.
2: Canta Antonio Pinto y Tatiana
0: Barros. Este. Ah. Amarabila en Bogüenda, ya me voy. Pasame un sorbito, un matecito, un sorbo del más rico. ¿De qué hierba este, mi estimado Blas?
3: Santo Tomás, mi
0: señor. Pedí en almacén de despensa, supermercado de su barrio.

0: está ahí.
1: Tetaro va, my friend.
0: La causa con la caña ya, ya me besa. 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Ah, Natalia Cabrera, vete. Ana. Maeda, a mí. Saludos para mi amigo Nene Chin, para mi, a mi Nene Chin. El papá de Natalia Cabrera. Usou. Y a Lua. Mayo con Bayo por ahí en 10.

0: tan a Talia Cabrera, así como yo, ¿eh? Hermosa música. Vaya, come, me estoy coñando. 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Y
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0: Partidos restantes para hoy, mi querido Blas Saracho, en el marco del Mundial 2026, México, Estados Unidos, Canadá.
2: Partidos restantes para hoy, Bélgica, Senegal, Milciades a las 17 horas y a las 21 horas, Estados Unidos, Bosnia.
0: Voy con vos, Marciano Sánchez.
3: Así es, Milciades. Y sale una nueva ley en este caso con relación a la tarjeta electrónica. Dice la información, a partir de este miércoles 1 de julio, el escenario de los pagos digitales en Paraguay ya tiene nuevas directrices, ya que el Banco Central del Paraguay puso en vigencia las nuevas comisiones máximas para las transacciones con tarjetas de crédito y débito. La medida explicada en detalle por Liliana Caballero Krause, miembro del directorio del Banco Central del Paraguay, busca corregir distorsiones del mercado local y sobre todo incentivar a que más negocios dejen de depender exclusivamente del dinero en efectivo. A continuación desglosamos algunos puntos clave para entender cómo funciona este nuevo esquema y a quiénes beneficia. Hasta hace poco, más de un año, las comisiones máximas rozaban el 5% para crédito. Desde hoy el esquema oficial queda así: tarjeta de crédito máximo 3% de comisión y tarjetas de débito máximo 2% de comisión.
0: Ahí está la nueva ley que rige. Y hablando de leyes, un diputado tenía que presentar en la sesión última, y de esto yo no sé si presentó en el orden del día, tocar otra vez el tema del cambio de horario.
4: Hace falta.
0: Vos sabés que tienen tan poco que hacer en este mundo.
3: Ando y cuay tema. Oye, vos te dijiste, oye, lo he cambiado ahora.
0: Vos sabés que en malas manos está el país. Qué malos administradores tenemos. Que cobran, imagínense ustedes, el año pasado o el año antepasado fue esto, que se promulgó la ley de la fijación del horario de verano para todo tiempo y que se había establecido esto como horario oficial del Paraguay sin que esto sufra ninguna variación, mandándose todo tipo de sugerencias al archivo. Ya, pues ya, opama, vea. Y ahora sienten dalle con la necesidad de volver a establecer el cambio y establecer el horario de invierno y el horario de verano respectivamente en una con una diferencia de una hora, ¿verdad? Porque pues tú, y es cierto, pues, Marciano y Blas,
3: las 7 con idéntico en Bamsia,
0: las 7 sí. Nadítico en Bamsia en este horario
2: 7 sí. Y 20 más o menos empieza a aclarar.
0: Y nunca pensaron en los pobres niños que tenían que salir en la escuela, irse en la escuela, que tienen que salir para irse a la escuela sin acompañamiento de mayores, inclusive, porque los padres a veces no pueden acompañarle a sus hijos y corren el serio riesgo y se exponen a todo tipo de peligro con esta oscuridad. Pero nunca tuvieron en cuenta a Coanga.
3: Oye, por ahí te voy.
0: Oye, por ahí te voy.
2: El problema es que me decías que yendo QEB ahora.
0: No.
2: Entonces no van a poder prever esa situación si no viven.
0: Totalmente. Es una pena realmente. Es una pena la falta de empatía de estos diputados y senadores que son todos son unos hijos de puta. que todos son una mierda. Todos son una mierda. Porque todos piensan en lo que pueden favorecerles y que el pueblo se abstenga a las consecuencias. Qué mal representados estamos. Qué mal representados estamos. Partido para mañana, Blas. En el marco del Mundial, México, Estados Unidos, Canadá. Para mañana jueves, ya el penúltimo día de este 16 sábado que se está jugando, y luego ya juguetea y la museaba y pues, allá en los octavos de final el próximo sábado, ya de inmediato, mi querido Blas Octavio Saracho.
2: Sí, así mismo, ya juguetea, ya no hay margen de error en este Mundial. Mañana los partidos a las 16 horas, España versus Austria. Luego a las 20 horas, Portugal versus Croacia.
0: ¿Solo dos partidos nomás?
2: Dos partidos.
3: Y el domingo uno.
0: El domingo un solo partido.
3: El
0: de Brasil, son la gente.
3: Sí.
0: Brasil y...
2: Pero para la culminación de los 16 avos, el viernes tenemos cuatro partidos.
0: ¿Y cuáles son esos partidos?
2: Esos partidos serían... Suiza versus Argelia, el equipo de Oscar. Australia versus Egipto, Argentina versus Cabo Verde y Colombia versus Ghana.
0: Hay que considerar de que dos equipos... Hay que tener en cuenta que dos equipos sudamericanos van a estar jugando el último día, por el 16 sábado. ¿Verdad? Que son Argentina y Colombia respectivamente. Argentina ante Cabo Verde y Colombia ante Ghana.
2: Argentina a las 19 y Colombia a las 20, 22 y 30.
0: Esto el viernes.
2: Viernes.
0: El viernes 3.
2: Posteriormente el sábado ya volvemos a amanecer con una nueva ilusión, donde palpitamos una victoria nuevamente ante Francia y más aún un especial el lunes en la tarde es nuestra.
0: De ilusión también se ve, poner en la voz de ilusión, demasiado romántico, loco. Demasiado romántico, no le veo luego a él cortándome así el cabello. No en absoluto.
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0: Va bien, ¿eh? Che, ¿cómo estás, San Capitán, che?
3: Justamente esta mañana hablamos con el presidente entrante, mencionado del Tribunal Electoral, el abogado Víctor Martínez, y todavía hasta hoy tienen tiempo ellos para despedirse, para
0: dar una resolución. Y mientras tanto...
3: Y sí, la municipalidad de San Capitán sigue sin intendente prácticamente, porque son dos intendentes.
0: En este caso, ¿viste que cómo paga el pato la ciudadanía? ¿Será?
3: No, la municipalidad sigue abierta, mi señor.
0: No, pero sin la firma de un intendente no puede. Hay muchas cosas que no se pueden.
3: Por ejemplo, se puede pagar la patente de rodado, habilitación de rodado, se puede pagar.
0: Sí. ¿Verdad? Se puede pagar.
3: Ciertamente, está sin el capitán, como se dice, ¿verdad? Están los marineros, pero está sin capitán. Y. También hablamos con, esta mañana pudimos hablar también con el señor Antero, que también está ansioso esperando la resolución del Tribunal Electoral.
0: A la pita.
3: Acá tengo inclusive el acta que me facilitaron, ¿sí?
0: ¡Atención, gente de San Capitán! ¡Op!
3: Acá tengo la resolución por la cual la Junta Municipal comunica la improcedencia de la designación de un intendente interino y ratifica el cumplimiento de los procedimientos legales vigentes, dice. Esta es una resolución. Y tengo también el acta aquí, mencionadas.
0: El acta en donde como único punto se tuvo en el orden del día...
3: No, acá ellos tuvieron cuatro puntos. en el orden del día.
0: ¿Ese es el acta de qué?
3: El acta de la Junta Municipal.
0: No, yo sé, pero ¿de cuándo?
3: Y del día de las elecciones.
2: ¿Ese fue de ese día viernes?
3: Ese día... No. Del día de la sesión ordinaria. Del miércoles.
0: ¿Qué hay en el orden del día?
3: Acá, por ejemplo, acta número 145/2026 en la ciudad de San Capitán, República del Paraguay, a las 9:30 del día miércoles 24 de junio del año 2026. Se lleva a cabo la sesión ordinaria en la sala de sesiones de la Honorable Junta Municipal, ubicada en la casa de la calle Ingeniero Agrónomo Ramón Ibarra.
0: Esa no gobierno más.
3: Sí. Acá están los nombres de los concejales. Estuvieron los 9. Primer punto, lectura y consideración del orden del día. Segundo punto, lectura y consideración del acta de la sesión anterior. Notas recibidas. Y acá lo que justamente nos preguntamos nosotros, Miciades, proposiciones y asuntos varios.
0: Bueno, y vamos a desglosar un poco. ¿Qué
3: desarrollo de la sesión ordinaria. Bajo la presidencia del concejal señor Saúl Rodrigo Salinas Rolón, se da inicio a la sesión. Acto seguido, el presidente procede a la lectura del orden del día. Seguidamente, el concejal profesor Justo Arnaldo Achucarro Ortiz mociona la designación de la concejal licenciada Liz Perla Franco Cabañas para ejercer interinamente el cargo de la Intendencia Municipal.
0: ¿En qué momento de la sesión?
3: Dentro de la sesión.
0: No, pero ¿en qué momento?
3: No, acá, por ejemplo, el presidente leyó el orden del día anterior.
0: Sí.
3: ¿Verdad?
0: Se aprobó esa orden.
3: Se aprobó.
0: Se aprobó el acta anterior.
3: Sí, seguidamente dice. Seguidamente el concejal profesor Justo Arnaldo Achucarro Ortiz mociona la designación de la concejal licenciada Liz Peralta Franco Cabañas para ejercer interinamente el cargo de intendente municipal, argumentando que existe poco tiempo para cubrir dicho cargo vacante. La propuesta es aceptada por la licenciada Liz Perla Franco Cabañas y secundada por los concejales licenciada María Mirta Machuca y el señor Saturnino Jiménez Rojas. Por su parte, el concejal, el doctor Antero Ruiz Sanabria, manifiesta que el intendente municipal, señor Paulino Arévalos, aún no presenta formalmente su renuncia ante la Junta Municipal. Asimismo, señala que la ley número 3966/10, orgánica municipal, en su artículo 53, establece que la renuncia debe ser presentada previamente para posteriormente pueda llevarse a cabo las elecciones correspondientes. La concejal abogada Mirta Dávalos de Rolón saluda a los presentes y manifiesta que la moción presentada no se encuentra incluida en el orden del día. Igualmente expresa que el intendente municipal no ha presentado formalmente su renuncia ante la Junta Municipal y que conforme a las disposiciones legales vigentes, dicho requisito debe cumplirse previamente.

0: concejal Saúl Rodrigo Salinas Rolón manifiesta igualmente que el intendente municipal aún no ha presentado su renuncia ante la Junta Municipal. A su vez, el concejal Leonor Sánchez López expresa que corresponde la presentación formal de la renuncia ante este órgano legislativo. Seguidamente, el concejal doctor Antero Ruiz Sanabria solicita un cuarto intermedio, pedido que es concedido con conformidad con el reglamento interno. Reanudada la sesión, el concejal doctor Antero Ruiz Sanabria manifiesta que para llevar adelante la elección de un intendente municipal interino, previamente debe presentarse formalmente la renuncia del intendente municipal ante la Junta Municipal. En consecuencia, mociona el rechazo de la propuesta presentada por el concejal profesor Justo Arnaldo Achucarro Ortiz, atendiendo a que el tema no se encuentra incorporado en el orden del día y a que no existe renuncia formalmente presentada. La moción es secundada por los concejales abogada Mirta G. Dávalos de Rolón, Leonor Sánchez López, licenciado Edgar Denis Benítez Vargas y Saúl Rodrigo Salinas Rolón. La concejal licenciada Liz Perla Franco Cabañas manifiesta que no corresponde rechazar una propuesta que considera firme. A ello responde el concejal Antero Ruiz Sanabria, señalando que si resulta procedente su rechazo, atendiendo a que la mayoría así lo determina y a que no se han cumplido los requisitos legales y reglamentarios correspondientes. Por su parte, el concejal Edgar Denis Benítez Vargas manifiesta que, en primer lugar, el asunto debe incorporarse al orden del día y que una vez recepcionada formalmente la renuncia del intendente municipal, se proceda a la elección correspondiente en sesión ordinaria o extraordinaria. Tras un extenso debate y no existiendo consenso sobre la legalidad y oportunidad del tratamiento propuesto, el presidente da por levantada la sesión, siendo a las 9:55 a.m. para los fines que hubiere lugar en derecho. Se deja constancia en el acta correspondiente del día, al día miércoles 24 de junio del año 2026.
1: Aprobación del orden del día. Lectura y consideración del acta anterior. Sí. Notas recibidas y remitidas.
0: Solamente recibidas tienen acá.
1: Bueno, pero en todo caso.
0: Y seguramente habrán tenido también, sí, las remitidas.
1: Pero aunque no tenga, es así, ese es el la figura. Notas recibidas. Vos imagina, bebé.
0: Sí. Y el cuarto punto sería la proposición y asuntos varios.
1: ¿Cómo se entiende la proposición?
0: ¿Qué es lo que ellos proponen? A no ser que en esa proposición entra ya la,
1: sí,
0: la proposición, la elección,
1: ¿verdad? O el secretario es la secretaria en todo caso no escribe bien.
0: Ah.
1: Y en algún momento tiene que aprender a escribir bien, porque no puede, porque bajo la figura de proposición no se puede elegir.
0: Porque vos fuiste concejal municipal, sí, de Ciudades, y yo hace años y años que he cubierto las sesiones de la Junta Municipal, y tanto la Junta Municipal como la Junta Departamental, y siempre cuando se va a tratar un punto, se especifica en punto por
1: claro
0: punto.
1: Claro que sí, porque ahí lo que tiene que decir, en sí, todo caso, para una cuestión de aclaratoria, elección del intendente interino.
0: Sí. Elección del presidente o del vicepresidente.
1: Intendente interino.
2: O proposición de los posibles candidatos a intendente interino debería de ser entonces.
1: Viste que es elección nomás, luego, porque no se lleva a discutir tanto. Y yo no sé, porque acá, por ejemplo, no hubo una. Acá hay varias cosas si vamos a analizar. Pues en 10 años ya hay posibilidad, mismo no, y le llamé a Paulino Arevalo, no atiende más.
0: Y ellos también tienen en cuenta, Mercedes, cuando se emociona, cuando hay solamente una moción y no se presenta otra moción, quiere decir que se acepta esa moción.
1: No, pero en este caso hay, ¿verdad?, moción contraria.
0: Después del cuarto intermedio.
1: Después del cuarto intermedio.
2: Y fueron cuatro lo que estuvieron
0: a favor.
1: En todo caso, lo que corresponde, según yo entiendo, tiene que haber primero la renuncia de por medio en la Junta Municipal del intendente y que ese sea el comienzo.

0: compromiso de todo aquello.
1: Porque la renuncia está presentada el 23.
0: ¿Pero dónde renunció?
1: En la escribanía.
0: Eso es en la escribanía y no en la Junta Municipal.
2: El pero poder ahí, menciona
0: el poder renunciar con el Papa Juan Pablo II, con el Papa León, con el Papa Leoncio.
1: ¿Y por cuestiones políticas no ha llevado su renuncia ante la Junta Municipal?
0: No. Él se debe a su Junta Municipal. Todos los intendentes se deben a su Junta Municipal, ya que es un gobierno que llevan.
1: Y ahora se espera la resolución.
0: Y ojo con un detalle, Marciano.
1: Porque este acta, como también la resolución que tengo aquí en Melciades, está a cargo de la abogada Roseli Echeguren, pero a partir de hoy cualquier denuncia o cualquier resolución que tenga que expedir el Tribunal Electoral ya corresponde al abogado Víctor Martínez, que asume
0: ojo con un detalle, Marciano, Blas y Oscar y audiencia. Ojo con un detalle. La Junta tiene que aceptar la renuncia del intendente. O sea que acá, para mí, a mi entender, hubo un mal procedimiento. Porque también el presidente secunda la otra moción, cosa que él no puede hacer. Él no puede hacer. Él, si va a presentar una minuta, tiene que darle al vicepresidente. Es lo que corresponde, ¿verdad? Es lo que dice la ley orgánica.
1: ¿Quién es el presidente?
0: ¿Eh? El presidente.
1: Sí.
0: Acá, qué bárbaro, che. Qué mal estamos en el Paraguay, ¿verdad? Qué mal estamos en el Paraguay, ¿verdad?
1: Y eso es lo que manifestaron esta mañana Melciades en el allí en el tanto en el Tribunal Electoral, en el Juzgado Electoral, que hace falta un asesoramiento a los concejales municipales de San Capitán Melciades.
0: No, porque esto se llevó de la peor manera posible. Si esta es la sesión de todas las semanas, ¿en qué mano está la ciudad de San Capitán? Y hablo en un contexto general de todos los concejales. ¿Por qué no leen la ley orgánica? Porque hay algunos que no entienden y que no se interpreta, porque no podemos votar algo que no está en el orden del día. No podemos mocionar algo que no está en el orden del día.
1: Y otra cosa, se puede modificar.
0: Una vez aprobado el orden del día, ya tiene que ir. O si no, puede hacer un eterno quilombo eso.
1: Sí, no, pero te digo nomás, se puede cambiar el orden del día sobre tabla. Si es que uno de los concejales presenta.
0: Pero no se puede, Nido Marciano, en medio de una sesión no se puede cambiar el orden del día.
1: Se puede agregar.
0: Y vos en medio de la sesión no se puede, Marciano. En medio de la sesión, si ya se aprobó.
1: ¿Se puede modificar?
0: No se puede, Marciano. No se puede.
1: Antes de la aprobación
0: se puede modificar.
1: La aprobación.
0: Pero después, una vez aprobada, vos tenés que llegar otra vez a un consenso. Ni a manguena, ya Japona, va a novitar. Eso ya, porque a veces un decuña cara y mía.
1: Una camaradería que existe.
0: Y a veces sí que viene gente o tarde o cuña cara y mía. Algunos veo ya tu llamío, oñe, sea la. Entonces, ñame en la ciudad a través de un consenso. Pero una cosa tan seria, así como la elección de intendente, por ejemplo, no se puede, porque están llevando al despelote. No pueden actuar así.
2: En este caso, el conductor normal debería haber sido que en esta reunión ordinaria de la cual el acta leyó Marciano, tendría que haber estado la renuncia del intendente.
0: Se dirige al presidente, de la Junta Municipal, y por intermedio a todos los concejales, por dicha persona, a todos los concejales. Yo no soy el sabelotodo de esta historia, pero lo que a mí me enseñó y leyendo un poco de la ley orgánica, para mí está mal esto.
1: No, y por eso te digo, Mercedes, según algunos comentarios esta mañana en el Tribunal Electoral, de entendidos abogados que trabajan años y años allí, ¿verdad? Hace falta un asesoramiento, un direccionamiento también a los concejales municipales
0: de San Capitán. Y me causa una tristeza, es más, le digo, me causa una tristeza profunda al pueblo de San Capitán. Me causa una tristeza por la representatividad que tienen dentro de la Junta Municipal, porque ya van casi 5 años de periodo y ni bien están sabiendo lo que están haciendo. Yo no soy acá, no tengo nada en contra de nadie. No tengo absolutamente nada en contra de nadie. Yo opino desde mi lugar y desde lo que yo humildemente conozco, ¿verdad? Leyendo la ley orgánica. Lo que yo cuestiono acá es la falta de conocimiento de la ley orgánica por parte de estos concejales. Hay muchas cosas que se hizo que no se tenía que hacer.
2: Y un poco de sentido común, ¿no?
0: Y claro, porque sin la renuncia del intendente, el concejal este, que es profesor, dice que Achucarro nunca podía haber mencionado el nombre de ninguno de sus colegas, no habiendo todavía la renuncia de por medio. Está bien, la lógica te dice que tarde o temprano sí o sí Paulino Arévalo iba a renunciarlo porque él es candidato a intendente municipal, nuevamente por el Recutú, ¿verdad? Pero hermano querido, a la milonga, no sé, a la milonga no. ¿Por qué a la milonga? Buscamos poco una milonga, vamos a ponerle. ¿Cómo se baila la milonga, Blas? Buscame un poco cómo se baila la milonga. Dice que es así, así dispersado, así. Y buscame una milonga, vos. Milonga. Milonga es un ritmo.
1: Esta de Julio Iglesias también.
0: Pero de Julio Iglesias es muy light. Sí. Hay esas milongas argentinas, ¿no? Y taroba, vea.
1: Milonga.
2: La milonga es un baile milonga social originario del Río de la Plata, primo hermano del tango. Se caracteriza por un ritmo rápido, alegre y picaresco.
0: Alegre y picaresco. Esto no, esta es más fojoda que milonga. Hay otra milonga. Milonga. Carlos Gardel, por ejemplo. Uno de Carlos Gardel. Pero no se puede llevar así. No se puede llevar así una cuestión tan seria por el cual ustedes fueron electos. No se puede utilizar la prepotencia. Este es Carlos Gardel. Acá está milonga. Esta es la milonga. Y se dice, a mí ya me dice, no se puede llevar a las milongas ahí. No sé quién me había dicho, pero si ya es más hoy, curicua. A la milonga tiene que ser, sí, vamos a dejarnos llevar por la lógica, ¿verdad? ¿Verdad? A la milonga. Pero a la vilonga, vilonga, bueno, es.
1: Sí. A la milonga, por el estilo tango, a otro lado,
0: a otro peoto. Por la señal. A peoto.
1: Pese a Giro, que es el estilo de tango, ahí. El primo hermano, oye, pero ahí vengo a llamar.
0: Y primo hermano.
1: Hola, tú adelante de Coimado.
2: Tiras.
0: El mundo fue y será una porquería, ya lo sé, decía lo. Y justamente Carlos Gardel dice. Pone Cambalache para irnos.
3: Bueno, gracias.
0: Cambalache. Cambalache pone para irnos. Pero no pueden tomar así tan a la ligera una cuestión tan importante. Se va a elegir al intendente municipal y no pueden, por favor, lean el estatuto, la ley orgánica, lo que reza en la ley orgánica. Háganse un poco y no se preocupen solamente por el sueldito que cobran mensual. Lean un poco, y digo esto en general a todos los concejales, porque nuestra junta municipal va a ser acá en Pedro Juan también es un quilombo, y el mundo fue y será una porquería. Chau.

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8: Hola, ¿qué tal, amigas y amigos? ¿Cómo están? Tengan todos ustedes muy, pero muy buenas tardes. El gusto de poder saludarles ya iniciando Zona de Gol Deportes después de una buena selección musical y también así la pausa de lo que es, ¿verdad? Todo lo que la información vamos a estar compartiendo con ustedes luego de esta pausa que tuvimos. Bueno, es interesante lo que estamos viendo en el Mundial. Paraguay clasificado, eliminó nada más y nada menos que a Alemania. Y bueno, nosotros estamos todos muy contentos, felices, ¿verdad?, con la clasificación de lo que es la selección albirroja. Y se viene uno un gran rival, ¿verdad? Sabemos lo que es, lo que significa Francia. Y Paraguay va a revivir, ¿verdad? Pareciera que en el camino se encuentra alguien, o sea que un equipo muy, muy pero muy bien estructurado, como es Francia. Paraguay acaba de eliminar a Alemania y Francia deja en el camino a Suecia. Y se van a enfrentar en los octavos de final este sábado. Este sábado el encuentro a las 18 horas, en donde se va a enfrentar entonces la selección albirroja, la selección paraguaya, ante la selección francesa. Bueno, Paraguay revive una vieja cuenta pendiente ante Francia en los octavos del Mundial 2026. La albirroja se medirá ante el coloso europeo que este sábado 4 de julio en Filadelfia. El historial mundialista evoca la pesadilla del gol de oro de 1998 y una goleada de otra época. La selección de Paraguay, en este caso, nos trae la memoria, ¿verdad? Lo que pudimos asistir, lo que pudimos ver, ese encuentro, vamos a recordar de ese momento tan triste, ¿verdad? Que llegó a sufrir Paraguay. La herida de 1998. El fatídico, el gol de oro. El segundo y último antecedente entre paraguayos y franceses se remonta al Mundial de Francia en 1998. Un partido que es sinónimo de drama absoluto porque el seleccionado albirrojo terminó vendiendo cara la derrota. Pero es así lo que queremos ver, ¿verdad? Que por lo menos no sea fácil, como fue en el primer partido ante Estados Unidos. Y esta vez también contra Alemania se pudo demostrar nuevamente la garra, la fuerza, la determinación de la selección paraguaya, que pudo conseguir, en este caso, la clasificación en la tanda de penales. Bueno, aquel encuentro, disputado el 28 de junio de 1998, es recordado mundialmente por registrar el primer y único gol de oro en la historia de las Copas del Mundo. La albirroja, dirigida en aquel entonces por Paulo César Carpegiani, resistió de forma heroica los embates del local y futuro campeón del mundo. Sin embargo, el defensor francés Laurent Blanc marcó el tanto decisivo en el minuto 114 del tiempo suplementario a los 8 minutos de la segunda prórroga, rompiendo el cero y eliminando a una selección paraguaya que rozaba los penales. Y si uno se imagina, vuelve a ver la película, si se iba a los penales, de repente Francia quedaría fuera del Mundial en aquel entonces, porque teníamos un arquero muy bueno que era Chilavert y también muy buenos pateadores en el terreno de juego, como Chiqui Arce, Carlos Gamarra, el Toro Acuña. Ahora, 28 años después de aquella dolorosa noche en Lens, Paraguay tiene la oportunidad perfecta para escribir la historia y cobrarse la revancha ante el gigante europeo en suelo estadounidense. Este choque trae consigo una carga emotiva y dos antecedentes en Copas del Mundo. El último quedó grabado en la memoria de los paraguayos, que están con sed de revancha. Pero esta vez ya no va a haber gol de oro. Ojalá que Paraguay pueda conquistar la victoria y pasar a los cuartos de final. Y Mbappé que habló sobre Paraguay y dijo: han demostrado ser un equipo al que hay que tomarse en serio. Tras su doblete ante Suecia, el astro francés analizó el cruce de octavos ante la albirroja, habló de su récord goleador y dejó un emotivo mensaje de apoyo a su técnico Didier Deschamps. El astro de Francia, Kylian Mbappé, que ya tiene la mira puesta en el próximo desafío, tras ser la gran figura marcando 2 goles en el triunfo por 3-0 sobre Suecia en los 16avos de final del Mundial Norteamericano 2026. En este caso, el delantero dejó claro que Paraguay es un rival de máximo cuidado. Bueno, y Paraguay tiene lo suyo, ¿verdad? Paraguay tiene cómo cuidarse, cómo Hay que jugar como sabe nomás. No es necesario inventar nada, ¿verdad? Solamente demostrar en la cancha todo lo que ha demostrado contra Alemania, y creo que le va a hacer un muy buen partido al seleccionado francés.

33 minutos de la hora 17 en todo el territorio nacional. Estamos en Zona de Gol Deportes, acompañando a cada uno de ustedes con las informaciones deportivas. Hasta las 18, luego viene la carretera ya con el señor David León Roja y Profe Cano para acompañarles en esta tarde. 0971-949-949 también para la opinión, para la participación con nosotros aquí en el programa. Queremos escuchar la opinión de la gente, de la audiencia, de cómo ve el partido ante Francia y cómo vivió el partido ante Alemania, ¿eh? Alguno dice, hoy pone ese corazón, ¿verdad? Consiguió superar ese partido tan difícil, porque desde el primer partido no fue fácil para Paraguay, fue difícil. Ante Estados Unidos, contra Turquía, después contra Australia y contra Alemania, por lo menos vimos nosotros, en este caso la selección paraguaya fue el que abrió el marcador y tuvo que correr atrás el seleccionado alemán para llegar al empate. Por lo menos eso, ¿verdad? No, nos dio esa alegría, por lo menos, de abrir el marcador la selección albirroja por esta vez ante Alemania. Ojalá que sea así también contra Francia y podamos resistir que no llegue al empate los franceses, ¿no? Estamos recordando el gol de oro que se produjo en el año 1998, en donde Francia era local cuando eso era, y terminó consagrándose campeón, si no me equivoco, en aquel entonces el seleccionado francés. Pero Paraguay ya piensa en Francia tras el histórico golpe ante Alemania. La selección paraguaya dejó atrás la historia y ya piensa en lo que va a ser el partido ante Francia. La histórica clasificación conseguida frente a Alemania. Y ya retomó los entrenamientos con la mira puesta en un nuevo desafío de alto calibre. Francia, rival de los octavos de final del Mundial. Bueno, entonces la albirroja que ya va a poder contar nuevamente con Diego Gómez. Lo que no está es Omar Alderete, ¿verdad? La principal preocupación para Gustavo Alfaro, esta preocupación pasa por el estado físico de Omar Alderete, quien volvió a entrenar de manera diferenciada, limitándose a realizar caminatas alrededor del campo junto al cuerpo médico. Su evolución será seguida día a día para determinar si podría estar a disposición del seleccionado ante Francia.

Yo creo que hasta ahora duele ese gol de oro, profe. ¿Qué vos pensás, profe? Te vas a recordar de ese. Pasaron 28 años, pero hasta ahora creo que sigue ahí esa espinilla, ¿eh? De aquel gol ante Francia. Y vamos a ver cómo se comportan nuestros muchachos esta vez, ¿verdad? Ante el seleccionado de Francia, que no va a ser fácil. Tiene a un jugador espectacular, realmente espléndido. Y está en el auge y está con todo también Kylian Mbappé. Pero no, hay que achicarse. Eso es lo que queremos, que realmente la selección albirroja pueda hacer lo suyo. Jugar como sabe, ¿verdad? Marcar diferencia dentro del terreno de juego, como sabe hacerlo. Marcar bien y esperar a la selección francesa para poder dar el golpazo nuevamente, como así ha sucedido este batacazo ante Alemania. Y bueno, y un sudamericano más, ¿verdad? Que se queda fuera del mundial, como Uruguay también, es Ecuador. Con goles de Julián Quiñones y Raúl Jiménez, México derrotó sin problemas por 2-0 a Ecuador este martes y avanzó a los octavos de final también para la fase a la que regresa luego de una eliminación temprana en Qatar 2022, en la que aguarda por Inglaterra o República Democrática del Congo. Más seguro que sea Inglaterra, ¿eh? Quiñones y Jiménez convirtieron por el Tri, que mantuvo el control del partido aun cuando los ecuatorianos tuvieron momentos de lucidez, aunque reincidieron en su mayor carencia, la falta de puntería en el área. Impulsado por más de 80.000 hinchas, los mexicanos del estadio Azteca dominaron en los primeros 10 minutos, en los que se acercaron al área de manera peligrosa en tres ocasiones. Una de ellas con un remate de cabeza de Raúl Jiménez a punto de abrir el marcador. Pero después ya no pudo más aguantar el seleccionado ecuatoriano. Tuvo que rendirse a las jugadas. Muy veloz el equipo de México. Impresionante la dinámica y el ritmo que mete en el partido el seleccionado mexicano. Increíble realmente. Y hay que ver cómo enfrentar a estos, ¿verdad? Pensando ya en futuro, ¿verdad? Imaginándose lo que va a ser todo lo que se viene y las selecciones que van pasando, cómo nos va a ofrecer, ¿verdad? ¿Qué partido nos ofrecería México e Inglaterra en la fase de los octavos de final? Yo fuera Ecuador y el técnico argentino Becasese anuncia su salida de Ecuador. El seleccionador de fútbol de Ecuador, el argentino Sebastián Becasese, afirmó este miércoles, tras la derrota contra México 2-0 y posterior eliminación del Mundial 2026, que al no cumplir con lo prometido no continuará como técnico de la. No pudimos cumplir con la hazaña que prometimos, que era la de hacer nuestro mejor mundial, y por eso, obviamente, por la responsabilidad que conllevo, mi contrato finalizaba una vez que terminaba el mundial. Y el mundial terminó para Ecuador, declaró el argentino, el estratega Becasese, en la rueda de prensa posterior al partido. También admitió que cuando inició su andadura en la selección no había un camino marcado y que mejoraron lo que se hizo en el pasado mundial. Comparando a lo que fue el otro mundial, por lo menos fue eliminado esta vez en la fase de mata-mata. En la vez pasada creo que salieron ya en la fase de grupo. 17:42 minutos. 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

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Cuarenta y seis minutos de la hora 17 en todo el territorio nacional.

Y otro jugador más también recibió la roja por haber cerrado con la mano la boca tras hablar a un rival. Uno de los jugadores de Ecuador vio la roja. También por el mismo motivo por el cual fue expulsado Miguel Almirón. El ecuatoriano Hincapié, segundo expulsado por la ley,

0: Cristiani. Algunos dicen que esto es una victoria y algunos también declaran de que está muy bien eso, pero que es una forma también, muchas veces el jugador no quiere que se escuche, que diga de lo que se está hablando, de repente no es algo humillante o algo que pueda ofender, ¿verdad? Pero algunos tienen esa costumbre de llevar la mano a la boca. Demasiado rígido, creo que es muy drástico, de repente son las decisiones que se toman con relación a estos casos, ¿verdad? Porque en este caso no estamos hablando, no creo nomás que se estaría realizando o mencionando algo de racismo al adversario, siendo el otro siendo rubio y él también prácticamente no es de color. Entonces, no entiendo realmente. El ecuatoriano Piero Hincapié es el segundo futbolista expulsado en el Mundial 2026 por la ley Prestiani, después del paraguayo Miguel Almirón. Esta ley es una normativa de la FIFA que establece sanción con tarjeta roja a cualquier jugador que se cubra la boca para ocultar lo que dice durante una confrontación con un rival. Todo se va cambiando, ¿verdad? Es muy cambiante, pero también se va llevando a otro extremo el fútbol. Me acuerdo que anteriormente muchos jugadores, por ejemplo, usaban una remera debajo de la remera oficial, ponían algo con algún escrito, y eso también llegó a ser prohibido, ¿verdad? Otros por marcar un gol y agradecer a Dios, por ejemplo, por eso también se les sancionaba, o por tener un texto o algo explícito que hable de Jesús o de Dios, también fue prohibido por la FIFA. Y ahora esto, ¿verdad? La disposición que surgió luego del incidente entre el argentino Gianluca Prestiani de Benfica y el brasileño Vinicius Junior de Real Madrid por la Champions League. En ese duelo fue denunciado insultos y provocaciones cubriendo los labios para evitar que las cámaras o el árbitro pudieran registrar las palabras para frenar esta práctica. La FIFA decidió endurecer el reglamento de cara a la Copa del Mundo 2026. Durante el partido de este martes entre México y Ecuador, disputado en el Estadio Azteca, Piero Hincapié fue expulsado por taparse la boca en una discusión con Santiago Jiménez. La primera víctima de la cuestionada ley fue Miguel Almirón durante el enfrentamiento entre Paraguay y Turquía. En aquella oportunidad, Migi se tapó la boca al dirigirse al turco Mert Muldur y el juez salvadoreño Iván Barton, lo echó en aquel entonces. Y muchos se preguntaron, ¿verdad?, ¿por qué a Bellingham no se le echó? Porque también se lo vio tapando la boca, pero se hizo caso omiso. ¿Será porque es inglés? ¿O por qué será? Fue en el partido ante Ghana. Y bueno, son cosas de la FIFA, ¿verdad?
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55 minutos de la hora 17 en todo el territorio nacional. 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Bueno, en total, hablemos un poco del campeonato casero. En total, 13 bajas en el Gallo Norteño para el Clausura. El 2 de mayo anunció una importante reestructuración de su plantel de cara a la segunda parte de la temporada, con la salida de 13 jugadores por diferentes motivos, entre rescisiones de contrato, préstamos y finalización de vínculos. Entre las bajas más destacadas aparece la del arquero Carlos Servín, que no es muy destacado también, ¿no? Hace rato no juega más Carlos Servín, quien dejó la institución tras llegar a un acuerdo para cortar el lazo profesional que le unía con el Gallo. También se confirmó las salidas de los futbolistas Wilson Ibarrola, Josué Díaz, Walter Gaona, Elías Alfonso, Marcelo Acosta, Sergio Fretes. También la de Miguel Barreto, Esteban Maidana, Orlando Colmán, Rodrigo Ruiz Díaz, Víctor Dávalos y René Rodríguez. Beto Espínola vio... ya pagás yo los aguantes. Beto Espínola. No veo su nombre, por eso ya me preocupa cuando no veo su nombre que en la lista de las bajas. Tres en total. Y viene preparándose el Gallo Norteño para lo que va a ser el campeonato clausura, que empieza el 24. El primer partido del Gallo será ante Rubio Ñu, en donde se van a encontrar, en este caso, el ex técnico del 2 de mayo y también los ex jugadores que fueron a Rubio Ñu. La mayoría de esto que anunciamos aquí están hoy día en el equipo ñuense.

0: 58 de la hora, 17 en todo el territorio nacional. Estamos despidiendo el programa, agradeciendo a cada uno de ustedes por su amable sintonía. Gracias por acompañarnos. Dios mediante, mañana estamos de vuelta aquí por América FM. Seguí en sintonía porque se viene el programa La Carretera con David León Rojas, el profe Cano, con buenísimas canciones aquí en la 94.9.
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8 minutos de la hora 18. Muy buenas tardes. ¿Cómo están, amigas, amigos? Tranquilo, Paité. Ya estamos de vuelta nosotros, como es de habitual, de lunes a viernes, de 18 horas hasta las 20 horas, La Carretera. Con buenas canciones, mensajes, reflexiones. Y aquí estamos, para acompañarle hasta las 20 horas con buena programación, para relajarse un poquito con nosotros a través de América FM. Muy bien. Va, Isapa, tranquilo, Paité. Saludo a toda la gente linda que está en sintonía a esta hora. Por supuesto, elevar un poquito más el volumen de su receptor, porque tenemos preparado varias canciones, canciones del ayer, canciones del recuerdos. Y aquí estamos con el profesor Juan Cano Quiñones, ya preparando unos temas musicales para la audiencia. Y ya está habilitado el número de la radio, teléfono, al 0971-949-949, la persona que quieran participar con nosotros pidiendo sus canciones. También lo que está de cumple para saludarles, dedicarles a una canción, temas importantes para la persona, ya sea para el novio, la novia, la esposa, esposo. Hay que animarse, porque está lindo saludar a través de la radio, ¿verdad? La participación de la audiencia a través de la línea telefónica que tenemos aquí en la radio. Puede enviar mensaje, audio o llamar sin problema. Muy bien, con una temperatura de 26 grados a esta hora en la terraza del país, soleado, por supuesto. Hoy está espectacular el tiempo. Oye, digo la mitad, ya o cuera ya. Y es importante porque mañana ya embellitamos el tiempo. Y la sensación de 27, está en temperatura, la máxima, vamos a decir, hasta que tuvimos en la fecha, hasta 27 grados. Y después va a ir bajando, van a ver las 7, bollita 24. Y a las 10 de la noche, 22 horas, va a bajar a 20. Y vamos a amanecer con una temperatura de mínima de, imagínense, 11 grados. Voy a bajar la temperatura. Y una máxima de 20 grados. Esta temperatura, ya para el día viernes, la mínima de 9 hasta 17 grados. Vamos a ver dónde. Y el día sábado, fin de semana de vuelta, y domingo, poquito se va a subir la temperatura. El sábado 10 mínima hasta 23. Y el domingo 14 la mínima hasta 26 grados. Domingo ya es acullito. Todo según el informe meteorológico. La precipitación, la probabilidad es 0%. Noreste, el viento que sopla a 8 kilómetros por hora, y 60% la humedad. Lo que se refiere el pronóstico del tiempo para Pedro Juan Caballero. Bueno, hoy es miércoles, primero de julio. Bienvenido, don Julio. Va, esa va, don Julio. Tranquilo, Paité. Bueno, 50 minutos de segundo tiempo. Bélgica, que está perdiendo 2-0 ante Senegal. Joreí es la mitad de eliminatoria. Y lo que va a ser el día sábado. Joder, por ahí te leí, tamá. Si gana Paraguay, ni Cuen va a boicotarse ahí. Verá, profe. Soy David Lom Rojas, estimados oyentes, ¿cómo están? Bienvenidos a nuestro programa. Esperamos que disfruten de la programación de hoy, que arrancamos ya con los saludos a todos los que están en sintonía de la radio, los que están en la casa, en el trabajo, en la ruta, lo que está de viaje y lo que está llegando. Y aquí estamos para hacerle compañías desde Pedro Juan Caballero a través de América FM 94.9. 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
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Como siempre, nosotros le pedimos a Dios la bendición para que sea el agrado de todos los oyentes y juntos poder compartir hasta las 20 horas la carretera. Justamente me sorprendió hoy a la mañana cuando estuve dialogando con un pastor y intercambiando ideas, cuando me ha manifestado que, o sea, me quedé sin palabras porque me ha manifestado que los grandes destinos no vienen envueltos en regalos. Vienen disfrazados de pruebas. Y no fue la corona lo que hizo el rey David. Bien sabemos que la historia del rey David, desde el año de su fue su valentía, fue su fe, fue su dedicación de no huir cuando todos temblaban. Por eso me quedé sorprendido. Lo más importante es la bendición. No, hay que demostrar el sacrificio. Porque antes de darte, por ejemplo, lo que suena, la vida te prepara. Y lo que hace a través de los desafíos que parecen demasiado grandes, demasiado injustos, demasiado duros, ya chupé, pero no lo son. Son exactos. Son tuyos que hoy, si está enfrente de un Goliat, es como así Paraguay que jugó contra Inglaterra. Todo el mundo decía, no hay caso, que ya no eliminata, ya no ganata. Pero ahí están los muchachos haciendo el esfuerzo frente a un Goliat. Y no preguntes que a mí, por ejemplo, tal vez justo ahora está siendo forjado para mi mayor propósito. Por eso nosotros siempre hablamos aquí en la radio, dando orientaciones, y es muy importante. Lo que a mí me pasó, yo soy una persona que sabe escuchar, muchas veces me dan consejo, me quieren, me perdonan, y muchas veces yo siempre doy también esa sonrisa de corazón, pero también soy de las que cuando la lastiman, aprenden, guardan silencio y se decepcionan, toman distancia y sigue adelante. Nunca guardé rencor a nadie, simplemente aprendo a no confiar donde una vez me fallaron. Por eso, sigue adelante, levántese, no se quede con los brazos cruzados. Yo sé que la audiencia, yo sé que vos podés. Solamente quédate en contacto con Dios y que el universo te va a dar la bendición. Ya hoy va a mañana. Dente, yurean, allá. Oye, me mande. Muy bien. Señores y señores, ya vamos a arrancar. Vamos a llamarle a la primera canción de la canción de Luis Miguel. Luis Miguel tiene una historia muy importante, por eso es lo que quería hablar de él. Yo me recuerdo con la primera canción que él cantó, ¿verdad? Luis Miguel. Se trataba de esta canción y fue totalmente un éxito total, ¿verdad? La canción de Ingolomita en Buenos Aires era que Luis Miguel, allá por el año 1988, cuando Luis Miguel entrenaba la canción La Incondicional. Y hoy es nuestras canciones favoritas del recuerdo. Aquí está La Incondicional con ustedes, señoras y señores, Luis Miguel, aquí en la carretera.

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2: Tres minutos de la hora 18, la canción de Luis Miguel, La Incondicional, un éxito del año 1988. Muy bien, gracias a los amigos de la distinta colonias que nos está escuchando, Baixapa, tranquilo Paité, y gusto el año de música, muy bien. La participación de la audiencia al 0971-949-949. Quería hablar un poco también las informaciones deportivas, que este sábado a partir de la justito el horario de la programación verán de la carretera, pero va a ser sábado, 18 horas, Francia con Paraguay, Paraguay-Francia. Ya están todito programado. La gente de Brasil también. Mañana juega Colombia. Son tres sudamericanos que están en carrera todavía, lo que se refiere a la Copa del Mundo. Muy bien. Qué lindo, ¿verdad? Ojalá que Paraguay también tenga su victoria y seguir todavía con esa raya, ¿verdad?, de clasificación para quedarse en la etapa final. Ay, ay, ay. Hey, a la mitad aguanta corazón. Hey. Estaba viendo las redes sociales también, como los propios argentinos, brasileños, como estaba al lado de Paraguay, como si fuera una victoria de su país, ¿verdad? Nos sentimos todos felices, ¿verdad? Pero vamos todavía que podemos. 25 minutos de la hora 18. Vamos a llamarle un poco a Nicola Di Bari para cantarnos esta canción. El último romántico suena aquí en La Carretera.

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0: 29 minutos de la hora 18, el italiano Nicola Di Bari nos cantó la canción El Último Románticos.
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0: Bueno.
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0: 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Muy bien. Me está escuchando el amigo José, Jorge Domínguez desde el Hospital Regional. Mucha fuerza para vos, Jorge. Hoy tiene que someterse a la segunda cirugía, pero se postergó para mañana. Justamente como el martes era feriado, ¿verdad? Por decreto está en la operación, y eso vendía para la operación. Y hoy se está renovando, ¿verdad? Entonces, ayer, o sea, hoy para Jorge se quedó para mañana. Mucha fuerza para vos, Jorge Domínguez, después del Club de los Amigos, del Club La Carretera, viene el Club de los Años Dorados. Bueno, fuerza a Jorge. 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Sigue ganando Senegal 2-0 a Bélgica, 70 minutos del segundo tiempo. 33 minutos de la hora 18, Sastrería Rey, confecciones para damas, caballeros y niños, uniformes para instituciones educativas, empresas, también confecciones de trajes, pantalones, chalecos, camisas y vestidos. 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Vamos a seguir escuchando más canciones. Nos pidieron también una canción de Kenny Rogers, Lady. Ya enseguida también. ¿Ya está? Muy bien, ahí está. Para Valvi de Ponta Porã, Brasil.

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1: 42 minutos de la hora 18. Ahí está la canción de Eduardo Franco. Me quedé en el bar, en Los Iracundos. Vos sabés que tantos recuerdos, ¿verdad? Y nostalgias con este tema de Eduardo Franco. Me recuerdo cuando Los Iracundos, una agrupación que nos ha dado muchos momentos inolvidables. De muy pequeño siempre escuchaba sus canciones. Ya después de Secaria Irlenton, me gustaba por mucho más. Era gracias a Eduardo Franco, después de 35 años ya de su ausencia terrenal, pero sus éxitos seguirán en los corazones de los oyentes. Espectacular la canción de Eduardo Franco. Yo me recordaba también al levantarme cuando era muy

Radio Musical al 0971-949-949. Suenen más canciones aquí. Los Diablos. Un rayito de sol suena aquí en la carretera.

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1: 2 minutos de la hora 19, opción de Enrique Cías. Nunca te olvidaré. Ven aquí en la carrera. Al 0991-949-949. Hola, partido. No es patada. Senegal con Belga 2-2. Van a jugar al live, tipo güey. Está perdiendo 2-0. Cuando a 40 minutos, según los dos, vino el gol de cuento. Y a los 43, vivo la lente. Muy bien. 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Bien. Al 0971, la persona que quiera par con nosotros, 949-979. 6 minutos de la hora 19. Y la temperatura seguirá hoy miércoles 1 de julio. Como a Gema, Julio, bienvenido a Don Julio. Muy bien, vamos escuchando más canciones aquí en la cartera. Canción de Nicola Di Bari. Cuerpo en alma.

Muy bien, 11 minutos de la hora 19, la canción que estamos escuchando de Cuerpo sin Alma, de Ricardo Consciente. Justamente se estaba registrando, ni muy indio la letra, la era, ¿verdad? Sin problema. Lo que está abajo de la computadora está Nicolás Di Bari. Ya vamos a escuchar la canción, por ejemplo. Reiteramos la canción de Ricardo Consciente, Cuerpo sin Alma, aquí en la carretera. 12 minutos de la hora 19. Oye, veo la temperatura. Y reiteramos que la información deportiva se queda para este sábado a partir de las 18 horas, el partido de Paraguay-Francia. ¿Qué resultado vos tenés, profe? Va a ganar 2-1. O sea, el que quita la empate a penal, Beñazo. Vamos todavía para eso, que podemos.

Como dice la torcida, sí se puede, sí se puede. Reiteramos que hoy es miércoles 1 de julio 2026. Pasamos ya la mitad del mes del año. A Pimbo, les envía 5 meses de más. Ya llegamos al 2027. Rápido. Y ya enseguida también Santiago Peña, ante el Congreso Nacional, presentará su tercer informe de gestión. Bueno, gracias a los amigos también que están reportando al 0971-949-949. ¿Qué tal, David? Ricardo Consciente se llama ese cantante Máquina. Está el programa, mi amigo. Mauro Estigarribia. Muchísimas gracias, Mauro. Sí. Añade, ya yo imita a ver, pero sube a la. No siempre lo leemos. Yo lema se disculpa muy a muy teo, la, más allá del sector del vidrio, ya eso. Si nadie sabe, sube. Pues ya póndese señas a mi lado. Sí. Bueno. 13 minutos de la hora 19. Más canciones para ustedes aquí en La Carretera. La canción de Nicola Di Bari, por ejemplo.

Muy bien, 34 minutos de la hora 19. Lorenzo Santa María, la canción Para que no me olvides, la sugerencia musical que va llegando aquí en la radio. Y dramático está el partido. Tipo Paraguay, Alemania. Muy bien, buenas tardes amigo, vamos a escuchar la canción de Diango, cuando quieras, donde quieras. Espero la música, dice Armando Cardoso. Batecubio Armando Cardoso, tranquilo Paité. Muy bien, ya enseguida. José Caí, gracias querido amigo José Caí, que está en sintonía en la red. 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Muy bien, 39 minutos de la hora 19, 120 minutos, alárguese en los tiempos. Ahora hay penal, hay un penal para el equipo de Bélgica.
va a ver eso cuando el partido ya se... Pero no, es un penal claro, ¿verdad? Senegal, que estaba ganando por dos goles contra cero. Cuando en alargue hay penal para el equipo de Bélgica. Y vamos a ver. De acá tengo... hacer una determinación, ¿verdad? Si, cómo va, si va a ser gol o no, ¿verdad? Y... hay un alargue de 2 minutos, chico, ahí pa' una mitad. Camba me mete. Vamos a seguir escuchando más canciones aquí en la carretera. Reiteramos al 0971-949-949. 40 minutos de la hora 19. La canción de Diango. Cuando quieras, donde quieras, suena aquí en la carretera.

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1: 53 minutos de la hora 19, la canción de Diango. Muy bien, Opala partido. Ganó el equipo de Bélgica 3-2. Senegal, que estaba ganando 2-0. 2-0. Ya a los 40 minutos del segundo tiempo. Pero vaya, pues. Pero vaya, ¿verdad? Son cosas del deporte. Sí. 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También en nombre de José Báez y Diana del Valle, propietario de José Cel. En nombre del profesor Juan Carlos Quiñones, David León Rojas, le decimos muchísimas gracias. Dios mediante, mañana a partir de las 18 horas de vuelta La Carretera. Nos vamos, muchísimas gracias. Muchas bendiciones.
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1: nos vamos con la canción de Juan Gabriel,
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1: muy
2: todo
1: pero muy fuerte. Hasta mañana.
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4: En el Evangelio de este miércoles santo, escuchamos que uno de los doce, llamado Judas Iscariote, fue a ver a los sumos sacerdotes y les dijo: ¿cuánto me darán si se lo entrego? Y resolvieron darle 30 monedas de plata. Desde ese momento, Judas buscaba una ocasión favorable para entregarlo. El primer día de los ácimos, los discípulos fueron a preguntar a Jesús: ¿dónde quieres que te preparemos la comida pascual? Él respondió: vayan a la ciudad, a la casa de tal persona, y díganle: el maestro dice, se acerca mi hora, voy a celebrar la Pascua en tu casa con mis discípulos. Ellos hicieron como Jesús les había ordenado y prepararon la Pascua. Al atardecer, estaba a la mesa con los doce, y mientras comían, Jesús les dijo: les aseguro que uno de ustedes me entregará. Profundamente apenados, ellos empezaron a preguntarle uno por uno: ¿seré yo, Señor? Él respondió: el que acaba de servirse de la misma fuente que yo, ese me va a entregar. El Hijo del Hombre se va, como está escrito de él, pero ay de aquel por quien el Hijo del Hombre será entregado. Más le valdría no haber nacido. Judas, el que lo iba a entregar, le preguntó: ¿seré yo, maestro? Tú lo has dicho, le respondió Jesús. El Evangelio de hoy vuelve a poner en nuestro corazón el clima de tensión y traición antes de la pasión de Jesús. Judas va a vender su amistad con Jesús ante las autoridades que lo quieren matar, y lo hace por 30 monedas de plata, el precio que se pagaba por un esclavo. En realidad es el mismo Judas quien vende su libertad e hipoteca su vida. Jesús les había advertido varias veces a sus discípulos que se cuidaran de la codicia, de la tentación del dinero. Es una invitación a estar atentos. Nosotros, que tal vez podemos decir hoy, yo nunca hubiera hecho lo de Judas, porque a veces también podemos llegar a tener que optar entre dedicarle tiempo a generar más dinero o dedicarle tiempo a Dios y los hermanos. Podemos creer que la felicidad estará en asegurar lo material y olvidarnos de los valores del Evangelio. El dramatismo de esta escena nos invita a revisar nuestra relación con Jesús y recordar que, a pesar de todo, Él muere por nosotros y abre sus brazos a la reconciliación. La fuerza del amor de Dios, nuestro deseo de ser perdonados, debe ser más grande que la frustración o la vergüenza por haber roto nuestra relación con Él. En esta Semana Santa, Dios vuelve a poner su cuerpo para que el pecado no tenga la última palabra. No dudemos de abrazarnos a Él.

y recemos juntos esta oración. Señor, que a pesar de mis traiciones sigues ofreciéndome tu perdón, quiero acercarme a ti para abrazar tu amor. Amén. Y que la bendición de Dios Todopoderoso, del Padre, del Hijo y del Espíritu Santo los acompañe siempre.

Muy buenas noches a toda la audiencia de la 94.9 Radio América FM. Aquí, como he manifestado el día de ayer, estamos vía control remoto para dirigir el programa del día de hoy, correspondiente al día miércoles, mitad de semana, como se dice, y saludando a toda la audiencia de Radio América. Buenas noches, señora, buenas noches, señor, buenas noches a toda la familia y a toda la gente reunida escuchando la mejor música que ya viene desde la carretera con el compañero David León Rojas. Y ahora iniciamos nosotros esto que damos en llamar el Club de los Años Dorados. Jorge Domínguez y Jorge Rafael hacemos este programa para todos ustedes con mucho cariño, con mucho respeto y con mucho amor, amor y calor humano en las mejores canciones de todos los tiempos a través de esta audición de día miércoles del Club de los Años Dorados. Y claro, siempre teniendo en cuenta la reflexión inicial a través del Evangelio de nuestro Señor Jesucristo, iniciamos siempre nuestro programa agradeciendo a Dios Padre por darnos la oportunidad de trabajar con ustedes y para todos ustedes. Estamos aquí de mi parte, entonces en el internado, en el hospital para poder tener mi cirugía que tenía que tener hoy, pero pasó otra vez para mañana, en la mañana, por una situación no esperada. Bueno, sin embargo, como siempre, con el amor que le pongo a todo este trabajo que siempre hago para ustedes y con ustedes, estoy saludando y agradeciendo a toda nuestra audiencia que está ahí siempre disponible, presta para escuchar, para disfrutar de las mejores canciones y, claro, hacer sus pedidos musicales, sus saludos, sus mensajes a través del 0971-949-949. Hoy miércoles corresponde al día, el día miércoles corresponde a los boleros inmortales. Entonces vamos a iniciar inmediatamente ya esta programación del día de hoy escuchando los mejores. Toda una vida. Entonces con ese tema vamos a iniciar con Kika Edgar para iniciar esta noche de boleros, valses y melodías inolvidables. Que disfruten, un saludo especial a toda la audiencia de la 94.9 y el Club de los Años Dorados.

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Bueno, vamos a leer el primer mensaje que nos envía nuestra oyente de siempre. Buenas noches, Jorge. Tenga una bendecida noche, mi amigo. Dios te bendiga en este proceso quirúrgico y que te recuperes muy. Pronto, que escuche la música etnia. Nazario, tú mi gentileza. Tengan una excelente noche, amigo. Saludos, Lilian Rosalba. Claro que sí, Lilian, gracias por tu saludo, gracias por tu deseo. Y bueno, ahí está Jorgito en los controles que inmediatamente va a complacer tu pedido. Nitario, tú mi.

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1: En cierta ocasión, un grupo de mujeres reunidas una tarde estaban tomando café, presumían un poco de sus logros profesionales. Una hablaba de la maestría que estaba sacando, otra del puesto en una compañía importante, otra de su propio negocio, y así todas fueron hablando de sus ascensos y logros en la vida. Entre este grupo de mujeres había una señora muy callada a la que le preguntaron a qué se dedicaba. Ella con tono de vergüenza respondió que se dedicaba al hogar. Era ama de casa. Una psicóloga que estaba presente salió inmediatamente en su defensa y dijo: la profesión de una madre es la constructora de la base de la sociedad. Cualquier mujer puede ser reemplazada en cualquier cargo de trabajo, menos en su propio hogar. La sociedad consumista ha hecho que se menosprecie su labor porque aparentemente no produce ingresos a la familia. No hay nada más equivocado, pues una madre es la cabeza de la institución que representa la base de la sociedad. La empresa que dirige se llama familia, y su producción es nada más ni nada menos que los hombres y mujeres profesionales del futuro. Cuando una madre cura las raspaduras de su hijo en las rodillas, o es chofer de ellos por las tardes, o va al supermercado para que todos tengan algo que comer, es en ese momento que ocupa el cargo de gerente de servicios generales. Cuando la vemos explicando difíciles divisiones con decimales a sus hijos o enseñándoles educación, y sobre todo respeto, en ese momento ocupa el cargo de gerente de recursos humanos. Cuando se le oye hablar de todas las cualidades de sus hijos, en ese momento se convierte en una gerente de mercadeo, pues nadie cree tanto en su producto como una madre en sus hijos. Su turno de trabajo puede empezar en la madrugada con el llanto del bebé con hambre. Puede continuar el resto del día encargándose de que todo en la casa funcione bien. Por la tarde es chofer, la maestra de sus hijos, y por la noche la esposa amorosa que escucha y sobre todo atiende a su esposo. Y ella puede seguir levantada esperando a que su hijo adolescente regrese de la fiesta. Cuando por fin tiene un rato de descanso, no deja de pensar en sus funciones. No puede delegar su trabajo porque al imprimirle tanto cariño, es casi imposible encontrar personal capacitado para igualarla. Ella no puede encargarle a la secretaria la transmisión de valores, de moral, de principios, ni mandar por fax el beso de las buenas noches. Su salario, inalcanzable. De hecho, ella misma no concibe la idea de recibir nada a cambio porque lo hace todo por amor. En algún día de las madres, recibirá una flor, un dibujo con brillantes crayolas o la estrellita en la frente de su hijo. Con esto, se siente que le han dado el mejor de los ascensos. Pensión de jubilación, nada de esto recibirá.

0: Más bien, después de 14 o 18 años de inalcanzable trabajo, será aparentemente despedida sin prestaciones cuando le digan: por favor, mamá, no te metas en mi vida. En ese momento, queda aparentemente despedida, porque solo la presencia de una madre es importante, aunque en esos momentos no se den cuenta los hijos. ¿Dónde está el monumento diploma a estas empresarias que no se cansan de ejercer su trabajo? El médico, empresario, artista, sacerdote, ingeniero, abogado, doctora, licenciada, arquitecto. Esos grandes profesionistas son sus logros, honores, trofeos y diplomas. Este día y siempre, que Dios bendiga a las ejecutivas del hogar.
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Muy bien, muy bien. Mitad, exactamente la mitad del programa, escuchando los mejores boleros inmortales, escuchando y disfrutando, ¿verdad? De los boleros que hicieron historia, que quedaron en los corazones de la gente. Y así entonces nosotros compartimos con ustedes todo lo que podemos dar a conocer a través de este programa, que es de todos ustedes, que lo hacen ustedes, con la audiencia total y con las sugerencias musicales también. Y estamos entonces disfrutando una buena noche de miércoles, clima agradable y da para escuchar exactamente esto que disfrutamos, así que son los bolerachos, los boleros de siempre. Saludo especial a toda nuestra audiencia que está escuchando, que se ha comunicado ahí con Jorge Rafael a través de los mensajes y solicitando sus músicas, por ejemplo, Los Impagables Ángeles, Soy Algo Fácil de Olvidar, Los Impagables Ángeles, el grupo nacional también, ¿verdad? Que mucha gente confunde con Los Ángeles Negros. En realidad, el conjunto musical al que refiere y al que canta esa música se denomina Los Impagables Ángeles. Ese era el pedido solicitado por nuestro amigo Milciades. Y bueno, también así vamos complaciendo. También ya se comunicó Lilian Rosalba. Saludo especial para ella también. Y así, háganos más llegar sus pedidos sin problemas, que ahí poquito va a complacerlos plenamente. Vamos a seguir entonces esta noche de recuerdos, esta noche de boleros. Camas separadas, Lindomar Castillo. Escuchen ese tema, que es un tema bien así descriptivo también de lo que suele pasar también. Pasó, suele pasar y va a seguir pasando. Así es que Lindomar Castillo cantando en español, Camas separadas, para continuar esta noche de miércoles, noche de boleros.